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0: 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VLN Radio te indica la hora.
1: 9:03.
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1: Son las 10 con 2 minutos.
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1: 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VLN Radio te indica la hora.
2: 11:03 p.m.
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1: ¿Qué tal? ¿Cómo están? Jano González en su receptor, como cada lunes, miércoles y viernes, para comenzar otra noche en directo. Los 60 minutos que dedicamos para escuchar buena música en vivo. Hoy, los invitados son nacionales, oriundos de Concepción. En Noches en Directo, los dejo con la banda de rock chilena, Los Bunkers.

0: Gracias. ¿Cómo están, muchachos? Buenas noches. ¿Mucho calor? Qué rico.
1: Son los Bunkers en esta noche en directo por la 105.7.

0: Ya, chiquillos. Las palmitas.
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3: Comienza la segunda parte de esta noche en directo junto a la banda nacional, Los Bunkers.

0: Gracias por los coros, chiquillos. Cantan súper bien. Todo esto está quedando registrado en esas cámaras que ven por ahí. Saluden a la cámara, por favor.
1: Es el rock nacional de los Bunkers por las ondas de la 105.7 BLN.
0: El siguiente tema se llama Miéntele.

0: Buenas noches, chao, que estén bien. Beso.
1: Ponemos punto final a la cita de hoy en Noches en Directo, donde hemos escuchado todo el sonido en vivo de la banda nacional Los Bunkers. Soy Jano González, en su receptor, y nos volvemos a escuchar en la próxima Noche en Directo. Que estén bien. Chao.
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5: 0 horas, 12 minutos.
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1: Es la 1:00 a.m. con 3 minutos.
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2: BLN Radio te indica la hora.
3: Es la 1 de la mañana, 56 minutos.
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1: BLN Radio te indica la hora.
2: 2:58 p.m.
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2: VLN Radio te indica la hora.
3: 4 de la mañana, 5 minutos.
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1: BLN Radio te indica la hora.
2: 5:02 a.m.
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3: Son las 6 de la mañana, con 3 minutos.
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4: Son las 6 de la mañana con 30 minutos.

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Hola, buenos días. Oye, cuesta ver el Peral, el camión en pane desde Chepicateno. Está en plena cuesta, hay que tener precaución. Un abrazo, muchas gracias por el dato. Buenos días, vamos con todo. Le mando un saludo a don Salva y el Pepe Santo. Está siempre ahí atento, Pepito, ahí llegando temprano al estacionamiento. Ahí está, pero vuelto loco. Ya. Eso, ¿qué más nos dicen nuestros auditores? Más 569-95-97-94-92. Hay bancos de niebla, además, también en algunos tramos para que tengan precaución al conducir. 7 con 36.

7:41, 7:41. Faltan 19 para las 8. Para usted que está en sintonía, le recordamos que a partir de mañana, atentos, podríamos llegar a tener lluvia de entre 40 milímetros hasta 50 milímetros de agua y vientos de hasta 70 kilómetros por hora. Para que tengan mucha precaución, este frente afectará con precipitaciones moderadas en los valles del Maule y Biobío, pero en los sectores precordilleranos podría tener mucho más fuerte la temperatura. Así que para que tengan precaución, ¿ya? Lo vamos a estar detallando luego en nuestra edición de sala de prensa. Además, en política, ola de renuncias de Seremi bajo la administración Kast enciende las críticas por lo que han llamado la improvisación en el nombramiento de las autoridades. Son 19, 15, por ahí, más de 15. Increíble. Y la encuesta Pulso Ciudadano da cuenta justamente de aquello, porque la aprobación del presidente Kast cae un 29,1% y la desaprobación sube por los 55,6%. Bueno, eso es parte de las noticias que vamos a revisar luego en nuestra edición de sala de prensa.

Buen día, muy pero muy buen día en esta jornada de día lunes, iniciando esta semana, 4 de mayo. Oye, hay varias cosas interesantes que vamos a estar comentando también en las próximas horas, porque, oye, hay de todo. No, si este fin de semana fue muy, muy noticioso, niño, por Dios. Junto a Tecnomat y junto a la banda Lavandería, nos vamos. Gracias por la sintonía. 7:46 a.m. Último datito. Hoy formalizan al exdiputado Joaquín Lavín por el caso de que involucra a su señora, a Katy Barriga. Ya, ahí se la dejo. Chao, chao. Hasta más rato.

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3: 7:58 p.m.
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5: En libertad quedó carabinero involucrado en fatal atropello este fin de semana en la ruta J55 camino a Romeral. Peritaje demostraron que fue otro vehículo que originó la tragedia. Anoche, doble atraco armado a servicentros Copeca en Curicó. Delincuentes huyen luego de asaltar ambos recintos. Sujeto amenaza con bomba en pleno tribunal de Linares y desató máxima alerta en la audiencia pública. Ola de renuncia de Seremi bajo la administración de Casa enciende críticas por improvisación, mientras la encuesta Pulso Ciudadano registra nueva baja y la desaprobación que subió al 55,6%.
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3: Son las 8:01.
5: Buenos días, bienvenidas y bienvenidos a esta, la edición matinal de Sala de Prensa en esta nueva semana de noticias que parte con este lunes 4 de mayo de 2026. En el colegio nosotros nos enseñaban que mayo era el mes del mar, con homenajes, con arenga y todo eso, ¿no? Bienvenido mayo, que sea un gran mes para toda la gente que nos escucha día a día a través de la señal de VLN Radio 105.7, pero también en las demás emisoras que a esta hora se conectan hacia la costa, hacia Talca y también a una parte del territorio de la región de O'Higgins. Les dejo nuestro contacto del WhatsApp al más 569-9077-6038. A ese número las denuncias, lo que usted quiera, comentar, opinar. Canal de libre expresión al más 569-9077-6038. Quiero saludar a Juan Carlos Maldonados. Juan Maldonado se llama. Está por la zona sur del país, es curicano, está en una barcaza. Por allá nos escucha en estos momentos en el extremo sur del país. También acuso recibo de una grave denuncia que me hizo Marcela ayer a través de este mismo WhatsApp al más 569-9077-6038. Les cuento brevemente de qué se trata esa denuncia que recibí ayer. Alguien cometió una incivilidad gravísima cerca del SAR de Bombero Garrido, la plazoleta que está hacia el poniente. Fíjese que le tiraron aceite quemado a los asientos que habían instalado ahí, me imagino a la gente de la municipalidad. ¡Qué vergüenza! ¿Cómo es posible que le lancen aceite quemado para impedir que la gente, los abuelitos, los niños vayan a sentarse a esa plazoleta? Ya le envié esta información a la gente de la municipalidad, espero que se repare pronto, se limpie ese asiento, ese espacio público para compartir. Algún malintencionado, un desadaptado, pero llenó, cubrió completamente el asiento con aceite quemado. Impresentable.
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5: Hay una alerta de auditores que tiene que ver con la situación climatológica para la zona de Curicó. Poner atención porque se está anunciando que el SENAPRED ya decretó esta alerta temprana preventiva para la región del Maule. De acuerdo con la Dirección Meteorológica de Chile, se esperan vientos desde la mañana de hoy, lunes 4, hasta la noche del miércoles 6 de mayo, afectando el litoral, cordillera de la costa, valle y precordillera. Atención con esta noticia con la que abrimos ya la informativa esta mañana. El SENAPRED de la región del Maule declaró una alerta temprana preventiva para toda la región del Maule. De acuerdo con la Dirección Meteorológica de Chile, se esperan vientos desde la mañana de hoy, lunes 4 de mayo, hasta la noche del miércoles 6, afectando el litoral, cordillera de la costa, el valle, la cordillera y también la cordillera. Daniel está en la costa y nos avisa que ya hay fuerte viento en la zona de Alicante esta mañana. Por lo tanto, ya se está cumpliendo este pronóstico de la Dirección Meteorológica de Chile y la alerta que envía a los medios de comunicación y a la comunidad de la región del Maule, el SENAPRED. Además, desde la mañana de este martes 5 hasta la noche del miércoles 6 de mayo, habrá precipitaciones que podrían alcanzar entre los 25 y los 40 milímetros, dependiendo de la zona, junto a rachas de viento de hasta 70 kilómetros por hora en sectores cordilleranos del Maule. La autoridad recomienda revisar techumbres y sistemas de evacuación de aguas lluvias y conducir con la debida precaución por este fenómeno climatológico que ya comienza a ingresar a la región del Maule. El fenómeno, la lluvia que viene, parte con este viento fuerte, con rachas de entre los 25, perdón, eso es la cantidad de milímetros que podría caer, 25 o 40 milímetros de agua lluvia, pero las rachas serían bastante importantes, vientos de hasta 70 kilómetros, sobre todo en cordillera, según lo que anticipa la Dirección Meteorológica de Chile.
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5: Y vamos a la agenda policial porque anoche o esta madrugada, dos robos a mano armada afectaron a los servicentros COPEC de Curicó. Durante las últimas horas se produjeron estos robos en dos servicentros COPEC. Uno, ubicado en calle San Martín con Manso Velasco, y el otro en la avenida de Sandri a la altura del ingreso sur a Curicó, ingreso norte. De acuerdo con la información inicial, desconocidos intimidaron a los bomberos y sustrajeron dinero en efectivo. Los sujetos escaparon en un Peugeot plateado, según lo reportado por algunos testigos que vieron cuando se estaba cometiendo este asalto. Carabinero ha desplegado un intenso operativo para su detención en una noticia que por ahora se encuentra en completo desarrollo.
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5: 8 de la mañana con 7 minutos. En libertad inmediata quedó un carabinero implicado en un fatal atropello ocurrido este fin de semana en la comuna de Romeral. Libertad inmediata decretó la noche de este sábado la Fiscalía de Flagrancia del Maule para un funcionario carabinero que circunstancialmente se vio involucrado como conductor en un accidente de tránsito tipo atropello con resultado de muerte. Se supo que el funcionario público, es decir, el carabinero, solo quedó apercibido para comparecer posteriormente a Fiscalía cuando sea citado. Esta historia es la de un hombre que murió atropellado por una camioneta Kia tipo 3/4, supuestamente, la cual era manejada por el policía, que iba de franco al momento de la tragedia. El fatal accidente ocurrió en el kilómetro 14 de la ruta J55, ingreso al sector conocido como el Boldal de la comuna de Romeral. Equipo de emergencia lograron identificación del peatón fallecido en el lugar, tratándose del vecino Miguel Roberto Quesada Martínez. Él era un vecino del Boldal que tenía 67 años de edad. Su nombre, lo repito, Miguel Roberto Quesada Martínez, 67 años de edad, es la víctima fatal de este atropello. El conductor involucrado señaló que él no lo atropelló, pero reconoce haber pasado por encima de un bulto que no logró identificar en medio de la vía, una teoría que cobró fuerza tras los peritajes desarrollados en el lugar por un equipo de la CIA de Talca, estimándose que fue otro el vehículo que lo impactó fatalmente. El funcionario policial implicado en el hecho prestó declaración a personal de Carabineros de Romeral y en el mismo lugar del procedimiento debió someterse a una prueba respiratoria para verificar las condiciones físicas en que se desempeñaba esta persona al volante. Hablo del carabinero. Además, se supo que la víctima, el fallecido, y otros amigos que le acompañaban en la ruta J55, solo un par de minutos antes, fueron controlados por personal de seguridad pública de Romeral y les advirtieron que tuvieran por favor cuidado de no exponerse a algún accidente de tránsito, y así ocurrió después. Tras la libertad inmediata que decretó la fiscalía para el carabinero implicado, más tarde auditores, fíjese que se verificaron algún tipo de amenazas al interior de las parcelas raíces de Curicó en el Boldal, donde sujetos desconocidos, jóvenes, que se movilizaban en una camioneta color rojo, que iban en la parte posterior, dispararon y profirieron grave amenaza en contra de los vecinos de esta parcelación. El siguiente es parte breve del ambiente que se registró la noche del sábado en este lugar de la comuna de Romeral. Es potente el mensaje, pido un poco de precaución a los oídos sensibles. Así de grotesco eran las amenazas que proferían estos individuos a bordo de esta camioneta de color rojo. Se investiga si estas amenazas graves tienen que ver o no con el atropello con resultado de muerte en el callejón El Boldal. En tanto, los restos mortales de la víctima Miguel Roberto Quesada son velados a partir de ayer en la Villa Esperanza Real, casa número 12, en la misma comunidad del Boldal.
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3: Son las 8:09.
5: Formalizan a sujeto que amenazó con una bomba en pleno tribunal de Linares. Y ahí desató toda una alarma en la audiencia. Un grave incidente se produjo en el Tribunal de Juicio Oral en lo penal de Linares, donde un hombre amenazó con portar una bomba en su mochila mientras permanecía en la sala de testigos, generando conmoción entre los presentes y alterando claramente el desarrollo de la audiencia. La fiscal Carmen Gloria Caamaño calificó el hecho como de la mayor gravedad, agregando que provocó alarma y perturbó el normal funcionamiento del tribunal. La Fiscalía de Linares ya formalizó al imputado por atentado contra la autoridad.
6: Fue formalizado ante el Tribunal de Garantía de Linares el sujeto que, en dependencias del Tribunal de Juicio Oral en lo penal de Linares, específicamente en la sala de testigos y mientras se desarrollaban audiencias de juicio oral en este tribunal, señala en ese momento portar una bomba en su mochila. Este hecho a la Fiscalía le parece de la mayor gravedad, por cuanto perturba gravemente el orden de las audiencias que se están realizando y generando una gran conmoción y alarma pública en todas las personas que se encontraban en ese momento presentes en el tribunal, todas las personas civiles, además de todos los funcionarios públicos. Se debe ver adecuado entonces el funcionamiento a toda esta situación de carácter irregular. Es por eso que la Fiscalía estima que aquí hay un atentado en contra de la autoridad y razón por la cual es formalizado por este delito ante el Tribunal de Garantía de Linares, el cual, por cierto, además de tener por comunicada la formalización, dio lugar a 2 de las 3 medidas cautelares solicitadas por la Fiscalía. El plazo de investigación que se fijó para esta investigación es de 2 meses.
5: Muy clara la exposición y los argumentos de la fiscal de la investigación, Carmen Gloria Caamaño, quien dijo que el Tribunal de Garantía acogió 2 de las 3 medidas cautelares solicitadas y fijó un plazo de investigación de 2 meses para este imputado que amenazó con una bomba, supuestamente en una mochila, dentro del tribunal en la ciudad de Linares.
2: Licantén.
5: En Licantén y en la costa hay indignación por robo de alcancía al santuario de San Expedito. Gran molestia y tristeza generado en la comunidad de Licantén en la costa. El reciente robo ocurrido en el santuario San Expedito, ubicado en el sector del Guapi. Desconocidos sustrajeron la alcancía del lugar, la cual contiene aportes voluntarios, vecinos y visitantes. Cabe señalar que estos aportes se desarrollan como parte de la bendición de San Expedito, en el marco de la fe y las mandas de quienes visitan el santuario, instalado a un costado de la ruta J60, siendo además destinados al mantenimiento y cuidado de ese hermoso lugar. Este hecho no solo representa una pérdida material, sino también una grave falta al respeto hacia un espacio profundamente significativo para la comunidad de la costa. Este santuario es un punto de encuentro espiritual donde muchas personas llegan a orar, llegan a agradecer y a renovar su fe. Si hay información que permita identificar al o los responsables, se pide realizar la denuncia correspondiente ante personal de carabineros de la segunda comisaría de Licantén o en cualquier destacamento policial. Vecinos del sector ya evalúan medidas para reforzar la seguridad y evitar que estos hechos se vuelvan a repetir. Respetar estos espacios es respetar la fe y la comunidad, dijeron desde el Comité de Prevención del Mataquito, quien publicó esta grave denuncia.
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5: Temperatura del momento en la ciudad de Curicó, 9 grados. Para hoy se espera una temperatura máxima de 18. ¿Lluvias esta semana? Sí, claro que sí. Al menos dos eventos lluviosos que parten el día miércoles 6. En la mañana, la tarde, lluvia intensa, según lo anticipa la Dirección Meteorológica de Chile. Después daremos paso a días nublados y el día viernes, en la tarde, ya tendremos un día más soleado. Pero vienen algunos frentes lluviosos muy intensos a mediados de semana. A tener precaución, ya daremos el detalle de qué hay que hacer ante esta situación de la lluvia intensa. Temperatura del momento, 9 grados, y la máxima que se proyecta para hoy, con cielo nublado, algo de sol, eso sí, en la tarde, la máxima podría llegar a los 18 grados en la zona de Curicó.
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5: Hay un auditor que nos avisa de que hay bastante movimiento policial a esta hora de la mañana en Teno, desde la montaña hacia la Ruta 5 Sur. Acá nos aportan que sería una riña. Gracias a Hans, que siempre está pendiente, nos ayuda ahí con los datos policiales. Está relacionado, me imagino, con el mundo de la emergencia. Así que le mando un saludo y agradezco que siempre nos esté nutriendo información de lo que está pasando al momento. Entonces, movimiento policial a esta hora, desde la montaña a la carretera 5 Sur. El dato es que sería una riña inicialmente. Vamos a investigar más. Gracias, Hans. Y ahora nos vamos directo a Santiago. Vamos a ir a la cercanía del Palacio de la Moneda, porque ahí se van a reunir esta mañana con las autoridades de gobierno, los parlamentarios de la ADC. Entre ellos, el diputado por esta zona, el diputado Javier Muñoz. Los saludo, diputado. Buenos días.
15: Buenos días, Luis. Un gusto de saludarte justamente desde acá de... afuera estamos del Palacio de la Moneda, próximos a entrar en algunos minutos más a una importante reunión como bancada de C, con el ministro del Interior, el ministro de Hacienda. Tú comprenderás de que la temática de conversación va a estar orientada fundamentalmente al tema de la propuesta de ley sobre la reconstrucción, ¿cierto? Una temática que ha dado mucho que hablar a nivel país, ¿cierto? Y los medios también se van a tomar seguramente esta semana, donde se empieza a discutir en el Congreso esta normativa, ¿cierto?, que ha sido planteada por el gobierno del presidente Kast.
5: Ya, y aparte del tema de la reconstrucción, ¿alguna mirada también al tema de seguridad?
15: Sí, lo que pasa, Luis, que aquí hay una temática que es importante precisar. Esta discusión no solo va a estar focalizada en la propuesta que el gobierno ha entregado, sino que también nosotros estamos con la disposición de poder conversar esta materia, pero hay temáticas que son demasiado relevantes que hoy día no están dentro de la mesa de conversación y que nosotros creemos que es importante considerarla. Justamente uno de los temas es que no hay una propuesta concreta, un saber hacia dónde va la micro, como se dice popularmente, en materia de seguridad, que es uno de los principales temas, ¿cierto?, que se tomó la agenda preelectoral, y yo diría que uno de los grandes temas que enarboló justamente el presidente Kast fue el tema de la seguridad e inmigración. Y hoy día no hay ninguna propuesta concreta, no hay una carta de navegación clara y precisa que nos diga y que nos muestre a saber hacia dónde vamos, por un lado. Pero por otro lado, en la propuesta concreta hay tres elementos que para nosotros son vitales, que hay que conversar y dialogar. Primero, cero, escucha bien, Luis, cero palabra, ni una frase, ni una coma, hablando del mundo agrícola. Y tú bien conoces, porque conoces la zona, que el mundo agrícola y particularmente el pequeño y mediano agricultor hoy día está súper complicado. Está súper complicado por el tema de los precios, está súper complicado por el extraordinario aumento que han tenido los fertilizantes, los pesticidas. Están complicados, ¿cierto?, por las temáticas de inseguridad que también viven en su zona. Por ahí estamos trabajando en una ley que viene del gobierno anterior, ¿cierto?, para penalizar más los robos. Pero, en definitiva, la preocupación respecto de lo que es la seguridad alimentaria en nuestro país, hay cero pronunciamiento en la propuesta. No hay ninguna medida que apunte a resguardar, potenciar o, yo diría, preocuparse de la temática agrícola. Otro elemento que tampoco está es el tema vinculado con esto de bajarle el impuesto a las empresas corporativas, donde nosotros creemos que hay que disminuir esa baja, pero además también dar garantías que tiene que haber una consecuencia entre baja de impuestos y crecimiento del país, que es lo que nos están vendiendo. Por lo tanto, eso no garantiza absolutamente nada. Bueno, ahí te doy un par de elementos, ¿cierto?, que nos parece importante considerar si nos vamos a sentar de verdad a conversar nuestra aprobación a un proyecto de ley de estas características, que en general, dicho por todos los expertos, no es un buen proyecto.
5: Ya. Diputado, tomo su palabra, esto de no saber para dónde va la micro. ¿Tiene que ver esto con esta serie de renuncias de algunos seremi y además esto de que va a la baja importantemente la encuesta de la administración del presidente Cass en estos días, de 50 días lleva gobernando? ¿Qué opinión tiene de eso?
15: Bueno, mira, el tema de las encuestas es un síntoma del momento. Hoy día puede estar bajo, mañana alto, pero lo importante es saber leer por parte del gobierno lo que está ocurriendo, y lo que está ocurriendo es que la gente se está desencantando porque no ve en el día a día, ¿cierto?, propuestas concretas y claras, ¿cierto?, para salir de todas las problemáticas que dijeron que íbamos a salir. Muy por el contrario, el costo de la vida se ha encarecido enormemente, el precio de los combustibles sigue subiendo. Yo estuve el día de ayer en la Felicur, ¿cierto?, y muchos precios ya se nota que han pegado un alza, y según lo que manifiestan los mismos comerciantes, esto va a seguir subiendo. La gente todos los días está viendo esta problemática. Fíjate tú que se prometió congelar el precio de los transportes públicos en región, igual que en Santiago. Hoy día en Santiago el precio de los transportes públicos está congelado desde marzo en adelante. Sin embargo, en nuestra zona, en la región del Maule, en la provincia de Curicó, en la comuna de Curicó, el precio del transporte público subió entre un 50 y 60%. ¿Te fijas? Entonces, todas esas decisiones, Luis, gatillan que la foto del momento no sea positiva para el gobierno, y efectivamente, en materia de seguridad ha habido un sinnúmero de señales equívocas, partiendo, ¿cierto?, por la propia ministra, que parte arremetiendo en contra de la PDI, después sociedades, ¿cierto?, que se vinculan con abogados que son defensores de narcotraficantes, en fin, un sinnúmero de situaciones que al final de la jornada la gente se siente desencantada.
5: Ya, y para aquellos pro gobierno que seguramente ya están diciendo, oye, es que Javier Muñoz es de oposición al gobierno, denle por lo menos la instancia de partir en el gobierno para poder un poco armarse en esto. ¿Qué le dice usted como parlamentario ante la crítica que está haciendo?
15: No, mira, nosotros hemos sido súper claros, Luis. Nosotros nos interesa que este gobierno le vaya bien, pero en ese irle bien también no puede ser a costa de cualquier cosa. Ejemplo, nosotros estamos dispuestos, ¿cierto?, a revisar todas estas materias, por eso que estamos hoy día acá en La Moneda, pero no estamos dispuestos, y esto es intransable, a reducir en derechos sociales, porque tú sabes perfectamente, ¿cierto?, que el ministro de Hacienda envió la circular donde dice recortar, ¿cierto?, o eliminar una serie de programas. Me imagino que tú ya la revisaste. Después sale diciendo, no, lo que pasa es que casi como que me malinterpretaron, y las palabras son textuales. Por lo tanto, o sea, aquí claramente la propuesta que hay hoy día va a generar una menor recaudación fiscal, y esa menor recaudación fiscal va a significar que en alguna parte yo tengo que recortar, ¿cierto?, los presupuestos. Y hoy día la señal que se está dando es que lo que están mirando son los beneficios sociales, la PGU, el tema de la alimentación de los niños. Claro, han salido a decir de que eso no se va a tocar, pero las señales que han dado son completamente distintas. Por eso, Luis, que la conversación que vamos a tener hoy día es de vital importancia para que nos digan cara a cara, ¿cierto?, cuáles son efectivamente los lineamientos y las políticas que vamos a empezar a observar y a discutir a partir de esta propuesta de ley.
5: Ya, termino con usted, diputado, pero leyéndole un mensaje que nos envía Pablo desde Romeral. Diputado, UNIFE Universal, por favor. Ingreso familiar de emergencia. El campo está botado, arrancando los cerezos. Estoy citando textual a lo que escribe este señor. Todas las medidas del gobierno son a mediano y largo plazo, lo que explica en el WhatsApp también el auditor Pablo.
15: Por eso, Luis, que yo te decía al principio, y fue el primer elemento que te detallé, es que hay cero propuesta en materia de protección a el mundo agrícola. No solo está el tema de los cerezos, los remolacheros, Luis, que también hay en la zona sur de la región, donde se anuncia, ¿cierto?, que este año no le van a comprar remolacha a los productores de remolacha. ¿Qué van a hacer los remolacheros con esa producción? ¿Te fijas?
5: Sí.
15: Entonces, entiendo. Claramente que las señales que se están dando no son las señales adecuadas, y Pablo tiene toda la razón. Ahí hay un elemento que hay que preocuparse y un elemento que hay que ver cuál va a ser la posición del gobierno respecto de los productores de cereza, que están muy complicados en nuestra zona de la provincia y región del Maule.
5: Diputado, como ya estamos llegando a las 8:30, momento que tiene que ingresar a la reunión, lo dejo en libertad. A la 1 podemos actualizar para ver cómo le fue con esta reunión.
15: Encantado, Luis. Nos comunicamos ahí tipo 1, usted me dice más o menos que era para yo programar.
5: Sí, por favor, para que nos entregue, porque claro, usted va a presentar una propuesta, pero a ver qué le dice el gobierno.
15: De acá tenemos que correr al Congreso después.
5: Listo, ¿ya? Gracias. Javier Muñoz, que esté bien. El diputado Javier Muñoz ingresando en este momento al Palacio de la Moneda para hablar con la gente del gobierno y estas propuestas que él le lleva seguramente desde Curicó. Me preocupa lo que dice Pablo desde Romeral. Se están arrancando los cerezos. ¿Así de grave? Qué tremendo, ¿no? La pausa y estamos de vuelta con más.
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5: Queremos saber cómo estuvieron los preparativos, el desarrollo y la culminación de la fiesta de la legumbre por allá en Lora el fin de semana. Este año yo no tuve la oportunidad de ir, no pude, pero queremos que el alcalde de la comuna nos explique, por favor, qué pasó. Don Claudio, gusto saludarlo, señor alcalde. Buenos días, bienvenido.
25: Muy buenos días, Luis Alberto. Saludarte a ti y a todos los auditores de la radio, especialmente a la gente de nuestra comuna.
5: Muy agotado porque lo vimos. Las fotos se las vi todas así de alcalde, ¿eh? Con Tony Flu, se tomó fotos hasta con, no sé, hasta con los guardias.
25: Sí, la verdad es que estuvimos desde principio a fin. Primero los preparativos, como bien tú decías, que fue arduo. Ahí agradezco al equipo de funcionarios municipales que tuvieron, como siempre digo, al pie del cañón, los chiquillos de la corporación también, en la organización, la implementación, que es mucho, mucho trabajo. Y luego cuando ya se inaugura la jornada el día primero, mediodía, desde ahí estuvimos hasta terminar. Creo que era la forma de poder compartir con la gente, también saber qué cosas se pueden ir mejorando. Siempre hay que ir mirando, porque no todo sale perfecto. Salió muy, muy bueno, así la gente lo reconoce, pero también encontramos un par de detalles que espero en la próxima ocasión no ocurran. Por ejemplo, tener más basureros. Nunca pensamos que iba a llegar tanta gente, y eso también nos genera que hay que ir pensando que esta fiesta ya, más que fiesta, esta feria ya está arraigada y que va a ser una feria muy, muy visitada cada año. Entonces, claro está que el próximo año tenemos que tener más basureros. El personal estaba bien, el personal, porque si bien faltaron algunos basureros, teníamos gente que estaba recorriendo cada 5 minutos toda la carpa, todo el sector, con bolsas, recorriendo la basura. Entonces siempre se mantuvo limpio, pero creo que eso es algo de mejorarlo.
5: ¿Cuánta gente estima usted que asistió a la fiesta La Leguminosa este fin de semana, a Lora, los dos días?
25: En ambos días pasaron sobre 20.000 personas. Fue de verdad muy, muy bueno. Eso lo podemos ver con Carabineros, lo podemos ver también con la comunidad y con los asistentes que estaban vendiendo su producto, tanto en la parte de artesanía y también como gastronomía.

0: ellos dicen que se prepararon con más comida para este año que el año anterior, por día, digamos. Traían pensado vender un 50% más, o venían con un 50% más para cada día que el año pasado, y en el primer día vendieron el 80%, pero de los dos días. Tuvieron que viajar a Talca a buscar más mercadería y vendieron absolutamente todo, no les quedó absolutamente nada. La gente del sector que vendía también, los que vendieron poroto, garbanzo, lenteja, estaban felices porque vendieron mucho, mucho, mucho.
1: Ya, o sea que los emprendedores allá de la costa sacan cuenta alegre, me imagino, porque a veces cuesta que reconozcan, sí, no fue bien. Pero yo creo que aquí
0: ¿sabe que me
1: dos
0: sorprendió
1: días...
0: eso, Luis Alberto? Que todo el mundo, yo recorrí todos y cada uno de los puestos.
1: Ya.
0: Ambos días, tanto el viernes como el sábado. Y ambos días, todos. Creo que fue solo una persona que me dijo el día viernes que no le había ido bien. Y yo encontré súper raro, porque si eran 35 puestos, 34 dijeron que le había ido excelente, que habían vendido mucho más que el año pasado, que estaban sorprendidos con el nivel de venta, que una persona me dijera que no, de verdad que yo creo que ella no, esa persona no dijo la verdad, porque no puede ser que el 99,9% dijera que muy bien y una persona no, pero de verdad que estaban sacando cuentas muy muy alegres.
1: Ya. Entonces, si hacemos una raya para la suma, un éxito total entonces la fiesta de los porotos, los garbanzos.
0: Sí, la fiesta ya está arraigada, ya tiene un nombre, fue un éxito rotundo, un éxito rotundo. Lo conversábamos con todos, recorrí. ¿Sabes lo que me sorprendió, Luis Alberto? Que, por ejemplo, vino gente de Santiago, gente de Rancagua, gente de San Fernando, Curicó, Talca, gente de Concepción andaba acá, de Chillán. Porque vieron nuestras redes sociales y les llamó la atención y vinieron a verla. Aparte de venir a ver, a disfrutar, también compraron sus leguminosas para el año, sus legumbres, y de verdad que estamos sorprendidos, ¿no? Creo que cada año esto va a crecer, o sea, ya el espacio estaba muy, muy lindo, muy bien ornamentado, muy bien ordenado. Creo que es la forma de seguir haciendo una feria de esta magnitud, y creo que tenemos que evaluar otras porque este es el camino, digamos. Ya, pero de verdad fue muy buena, y los artistas que tuvimos durante el día fueron excelentes, y los dos artistas fuertes de la noche, Tolly Fu y Alanis Lago, de verdad que los chiquillos, que son niños jóvenes, muy afables, muy cordiales. Tolly Fu vino, almorzó con nosotros ahí, con la gente que hacía el aseo. Hicimos entre todos un asado, lo invitamos, vino con Tolly Fu y todo su equipo, ellos disfrutaron, comieron, y luego de eso salió a recorrer la feria completa, pasó por todo y cada uno de los puestos, les grababa videos, se tomaba fotografías, estuvo más de 3 horas ahí solo disfrutando del evento, y luego vino en la noche a presentar su show, que también fue de muy buen nivel. Y lo mismo pasó con Alanis Lago, una chica que incluso dio la posibilidad de hacer un punto prensa posterior a su presentación, que la ojo, que ambos artistas les consultamos si podíamos transmitir su show, y los dos dijeron inmediatamente que sí. Entonces estuvimos por las redes sociales municipales, por transmitiendo en directo, y eso cualquier artista no lo hace, ¿no?
1: Bien, me alegro que así sea por la gente que quiere ver también a sus artistas favoritos. Alcalde, para ir cerrando, y lo cambio de tema, estoy hablando con el alcalde de Alicantén, Claudio Reyes Fuenzalida. Claudio, viene una lluvia intensa en corto periodo, a mediados de semana. Se habla de 2 frentes lluviosos. Incluso la Senapre del Maule ya declaró una alerta temprana preventiva para toda la región. ¿Cómo se prepara Alicantén para esta emergencia, la primera de esta época otoño-invierno en la costa?
0: Bueno, hoy día tengo reunión con todo el equipo de emergencia. Esto sigue, es súper rápido, súper raudo. Hoy día tengo reunión de consejo, pero posterior a esa reunión tengo reunión con el equipo para ver cómo nos vamos a organizar. Tenemos la limpieza de los canales, eso se ha estado trabajando desde marzo. Hemos limpiado muchos más canales que toda la vida que se había limpiado en Alicantén. Eso debiese funcionar sin problema, pero hay que estar atento, hay que estar coordinado para que esto no cause ningún estrago. Luego viajo a Talca porque tengo reunión con la DOH, donde nos van a presentar el estudio del río Mataquito, que también es de tanta importancia para nosotros. Así que de verdad que estamos coordinados, estamos trabajando y esperamos que no suceda absolutamente nada.
1: Hablemos mañana en este horario, ¿le parece, alcalde? Para que
0: ningún
1: me cuente
0: problema, por favor, Alberto.
1: Todas las acciones, por favor, preventivas.

0: y sobre todo la reunión de Talca.
1: No se preocupe.
0: Ya, le agradezco. Mire, me escribe cortito, Bruno González me manda un mensaje. La sonora sensación la rompió con todo, dice allá. ¿Estuvo la sensación allá?
2: Estuvo la sensación. La sensación que fue tan famosa en nuestra zona durante muchos años, nosotros la volvimos a traer y de verdad que la sonora sensación la rompió. Había gente que no la conocía, gente que decía, qué buena esta orquesta. Y claro, fue la sonora sensación, estuvo Solo y la Cumbia Maestra. De verdad que hubo, se me quedan muchos por nombrar, pero todos estuvieron a muy buen nivel. La gente los reconoció, los aplaudió y agradeció su presencia. De verdad, insisto, estamos muy contentos. Creo que estamos dando lo que hemos pensado, que esta feria tiene que transformarse en una oportunidad de negocio muy importante para la comunidad, para los emprendedores, para los artesanos. Y también hoy día, cuando digo la comunidad, se abrió un espacio de negocio donde abrían sus espacios y arrendaban estacionamiento, cosa que el año pasado no fue. Este año vieron esa oportunidad y la aprovecharon. Han aprovechado algunos cursos, el club deportivo. De verdad que estamos muy contentos porque bien, todavía no hemos sacado la más o menos la cuenta de cuánto fue lo que generó, ¿eh? Pero sí le puedo asegurar, Luis Alberto, sí le puedo asegurar que tengo un amigo ahí que estaba vendiendo legumbres y me dice que el primer día vendió el 50% más que el año pasado.
0: Me alegro que
2: sea. Y el año pasado, ese productor había vendido más de 5 o 6 millones de pesos en el día.
0: Le mando un abrazo, alcalde. Muchas gracias por esta entrevista.
2: Un abrazo, Luis Alberto.
0: Gracias. Está cansadito el alcalde, parece, claro. Harto ajetreo durante el fin de semana. Dos noticias, último minuto. Área policial que la destaco antes de ir a la pausa. Recién le hablábamos qué estaba pasando con este desplazamiento de patrulla de la montaña directo a Teno, a la carretera 5 Sur. Ya tengo resultados de, gracias a ustedes los auditores, porque se movilizan luego. Tengo gente ahí, terreno, incluso una auditora de la montaña vino a saber qué estaba pasando. Pero este es en definitiva lo que ocurre y es información en tiempo real. ¿Qué está pasando con este desplazamiento de tanto carabinero en Teno? Es una riña, auditores, en el liceo de Teno. Tres participantes, todos menores de 17 años. Hay dos menores detenidos. Una señora del colegio se metió y también tiene lesiones en los brazos por el forcejeo. Qué terrible, ¿eh? ¿Hasta dónde llega la violencia, señores? ¿Quién para la violencia en este país? ¿Quién para la violencia en el mundo estudiantil, en los colegios, en los liceos? Hubo una riña recién en el liceo de Teno con tres participantes, todos menores de 17 años. Dos de ellos están detenidos. Además, una señora que estaba ahí cerca del colegio se metió y también recibió lesiones ahí en medio del forcejeo. ¡Qué lamentable Teno! Haciendo escándalo por esta situación. Y la información número dos, que tiene que ver con la agenda policial de último momento. La PDI desarticuló clan familiar dedicado al microtráfico de droga en Curicó. Fue la Brianco que desarticuló un clan familiar dedicado a la comercialización de drogas en Sarmiento, tras una investigación por infracción a la ley 20.000, desarrollada junto a la Fiscalía Local. El trabajo investigativo permitió la detención de dos personas, madre e hijo de Sarmiento, ambos con antecedentes policiales, e incautaron 836 gramos de cannabis, marihuana, 61.23 gramos de cocaína base, vendían pasta base en Sarmiento, y 36.66 gramos de cocaína pura. Además de dinero efectivo, la PDI le incautó teléfonos celulares y un rifle de aire comprimido. La evidencia, todas las papelinas están en una foto, la marihuana, todo lo que vendían esta madre y el hijo. Linda familia, ¿no? Vamos a la pausa y estamos de vuelta con más.
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0: Don Pepe Santo Martínez nos da cuenta que a esta hora se desplaza carabinero a alta velocidad por calle Argomedo hacia el poniente. Algo está pasando. Muchas gracias por advertirnos de esta situación. Gracias, estamos monitoreando todo. Y ustedes los auditores nos avisan de inmediato cuando hay desplazamiento rápido de personal policial o de los equipos de emergencia. Todo al más 569-9077-6038, por favor. Acá los leo en tiempo real, de manera inmediata. Gracias a José Santos Martínez. A ver, otro auditor. Desde Molina, nos advierte de una maleta abandonada fuera de la Fiscalía Local de Molina. Maleta olvidada fuera de la Fiscalía de Molina. Extraño, ¿no? En calle, acá en Curicó, en las Orquídeas 333, ocurrió un robo con intimidación donde un venezolano estaría implicado en bicicleta, está armado. Esto fue cerca de la Escuela Japón. Ahí actuó un sujeto extranjero de origen venezolano. En las Orquídeas 333, allí hubo un robo con intimidación. Un hombre armado que atacó a una víctima cerca de la Escuela Japón. Estamos averiguando más. Muchas gracias a todos. Más 569-9077-6038 para que usted nos avisen de lo que esté pasando. Más 569-9077-6038.
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0: ¿Quieren saber lo que finalmente pasó con este hombre que estaba acusado de haber violentado sexualmente a dos niñitas menores de edad en Romeral? Aquí está el desenlace de esta historia, de este hombre que fue capturado por la PDI en el sur. Por secuestro y ataque sexual a menores, un imputado es enviado a la prisión preventiva. En un sector rural de la comuna de Romeral fue elegido por este sujeto para trasladar en su vehículo particular, bajo amenaza de lesionarlas con un cuchillo, a dos pequeñas hermanitas menores de edad, a quienes las violó. El hecho también tuvo características similares con otro menor. Apenas recibió la denuncia, la fiscalía de esta comuna de acá de Curicó, junto con brindar medidas de protección hacia las víctimas extranjeras, ordenó la ejecución de diligencia inmediata a la Brigada de Delitos Sexuales y Menores de la Policía de Investigaciones. De esta forma, el hombre, romeralino, se escapó de Romeral, pero fue ubicado en la región del Biobío. La fiscal Maite Mendiburo, quien encabezó la investigación, señaló que se detuvo al imputado por delito de sustracción de persona menor de 14 años con violación y el delito de violación a persona mayor de 14 años, entre otros delitos cometidos por este sujeto allá en la comuna de Romeral. Con estos antecedentes, los oficiales de la Brigada Investigadora de Delitos Sexuales de Curicó, en el mes de febrero del año en curso, a solicitud de la Fiscalía de Flagrancia del Maule, realizaron las primeras diligencias por el delito de abuso sexual, que afectó a dos niñas adolescentes en un sector rural de la comuna de Romeral. Sin embargo, a raíz de la misma diligencia se logró establecer que se trataba de un delito de secuestro con violación. Mire qué grave. En base al levantamiento de la evidencia y el trabajo del sitio del suceso, se estableció la identidad del imputado, quien, una vez cometido el delito grave, se dio a la fuga en dirección desconocida. No era posible ubicarlo acá en la comuna de Romeral. Se fugó de manera inmediata. Sin embargo, la Fiscalía Local de Curicó gestionó para el sujeto una orden de detención a través de todo el país, a través de la cual, desde aquel entonces, se desarrollaron diversas diligencias, específicamente análisis de información y trabajo de cámaras de seguridad, logrando establecer que desde hace algunos días, dicho hombre se encontraría trabajando en una faena del rubro de la construcción en la comuna de Chiguayante, en el sur. Es así que el día martes recién pasado, se logró la detención de este hombre en ese lugar, siendo puesto a disposición del Tribunal de Garantía de Chiguayante a la respectiva audiencia de control de detención. Ahora, respecto al imputado, corresponde a un ciudadano chileno mayor de edad, quien además de la orden de detención que pesaba en su contra por delitos antes mencionados, registraba dos órdenes de detención vigente por delitos de lesiones menos graves, además de antecedentes policiales de detención por otros delitos. Esto lo dijo el subprefecto Carlos Mira, quien jefe de la Brisexme de Curicó. El Tribunal de Garantía estableció 6 meses para el plazo de esta investigación judicial, y si al término de ella es encontrado culpable, el imputado por los delitos graves ya mencionados está arriesgando una pena superior a los 10 años de presidio.
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1: Son las 8:50.
0: Alcalde de Curicó coordina acciones preventivas en el ex Teatro Victoria para resguardar la seguridad de la comunidad. En el marco de una estrategia preventiva orientada a resguardar espacios que hoy día representan riesgo para la comunidad, por instrucción directa del alcalde de la comuna de Curicó, George Bordachar Sotomayor, se desarrolló un amplio operativo coordinado entre los equipos de seguridad pública municipal y Carabineros de Chile en el ex Teatro Victoria, ubicado aquí en la calle Yungay, pleno centro de la ciudad. Esta intervención tuvo como objetivo recuperar un inmueble en evidente estado de abandono, el cual estaba siendo ocupado de manera irregular, generando condiciones de inseguridad y un potencial riesgo de incendio que podría afectar a viviendas y locales comerciales colindantes. Claro, porque hay tipos que se metían a dormir y a encender fuego en el subterráneo del Teatro Victoria. El procedimiento se desarrolló con apego a la normativa vigente y resguardando en todo momento la integridad de las personas, priorizando un enfoque preventivo y de coordinación institucional. Asimismo, se activaron redes de apoyo para orientar y derivar a quienes se encontraban en ese lugar hacia alternativas disponibles en el marco de la oferta social existente hoy día en la comuna. De manera paralela, el municipio notificó formalmente a los propietarios de este recinto, al dueño del teatro, con el fin de que adopte medidas de cierre y resguarde el perímetro, evitando nuevos ingresos y disminuyendo así riesgos para el entorno. Desde la administración del alcalde Bordachar, se indicó que este tipo de acciones buscan anticiparse a situaciones que puedan poner en peligro a la comunidad, reforzando la seguridad y la tranquilidad de quienes viven y trabajan en el lugar. Finalmente, se reiteró que estas intervenciones van a continuar en distintos puntos de la comuna de Curicó, siempre en coordinación con las policías y con foco de prevención, en orden y a la convivencia. Asimismo, se hizo un llamado a los propietarios de inmuebles en desuso a mantener condiciones adecuadas de resguardo, contribuyendo así a la seguridad de toda la comunidad.
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0: No estaban preparados para hacer gobierno. Hay una ola de críticas que genera nueva renuncia de un seremi de CAS. Ya son 19 los seremis que han dejado sus cargos en lo que va de la administración inicial de José Antonio CAS, en medio de cuestionamientos por los procesos de designación y la falta de prolijidad en algunos nombramientos de parte del presidente. El más reciente es el ahora ex seremi de Bienes Nacionales de Tarapacá, Diego Muñoz, quien presentó su renuncia por motivos personales a pocas semanas de haber asumido el cargo. También se sumó Renato Munster, que duró 24 horas como seremi de las culturas de la región metropolitana. O Aldo Albani, en Valparaíso, cuya salida se dio tras cuestionamientos por su experiencia y denuncia de estafa en su contra. Mire, los especímenes que eligen para el gobierno. Por lo anterior, desde la oposición, el diputado socialista Raúl Leiva apuntó una falta de rigor en los nombramientos, cuestionando directamente la forma en que el Ejecutivo ha designado a las autoridades regionales. A su juicio, se necesita una cuenta detallada de cuáles fueron los problemas que tuvieron en su nombramiento y las razones concisas que generan la salida, ya que los secretarios regionales ministeriales son claves. Hablo de los seremis. Consultado por Radio Bio Bio, desde Presidencia declinaron referirse a la temática. Este punto abre cuestionamientos en el mundo político sobre la falta de explicaciones públicas hacia la comunidad. El analista político Luis Felipe Vergara aseguró que el no emitir vocería de evidencia e improvisación en el gobierno y una falta de capacidad para enfrentar esta etapa de instalación del presidente CAS. En el fondo, lo que uno le sorprende es la capacidad de improvisación que ha demostrado el gobierno. Muestra una serie de falencias comunicacionales y de gestión que demuestra que aún no estaban preparados para hacer gobierno, dijo el especialista. Desde el gobierno, en tanto, el diputado republicano Luis Sánchez bajó el tono y aseguró que estas renuncias han estado dentro de lo esperado. ¿Qué dijo el republicano? La cantidad de situaciones de renuncias que se ha dado ha estado dentro del margen de lo esperable, de lo que ocurre en todos los gobiernos. Obviamente la posibilidad de error siempre está, pero lo importante es identificarlo con rapidez, dijo. Por ahora, y sin una estrategia comunicacional clara desde el gobierno, el tema sigue generando cuestionamientos en el mundo político, especialmente por la falta de explicaciones públicas que se debieran dar desde el Palacio de la Moneda.
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0: Bueno, y esto también se ve reflejado, auditores, en la última encuesta CADEM, la que se conoció anoche. Aprobación a CAS baja del 40% y cae la percepción de que la delincuencia ahora va en aumento, lamentablemente. La aprobación al presidente José Antonio CAS bajó al 40%. Sí, aprobación a CAS hoy día está en el 40% según la última encuesta a Plaza Pública CADEM, que se conoció anoche. Según el sondeo, un 39% aprueba la gestión del mandatario, lo que representa una leve caída de un 1%. La desaprobación se mantuvo en un 57% hoy día. La encuesta también midió cómo percibe la ciudadanía los atributos personales del presidente, registrando caídas en comparación con el último sondeo. Esto, por ejemplo, en responsabilidad, 47%, bajó 4 puntos. Valentía, 46%, bajó 6 puntos. Y autoridad y liderazgo tiene un 45%, bajó 8 puntos. Ahora, en este sondeo también destacó la evaluación sobre la delincuencia. La encuesta arrojó que un 67% cree que el Estado de Chile está sobrepasado por este ítem, mientras que un 78% considera el crimen organizado como el principal problema en este país. Crimen organizado. Por otro lado, la percepción de que la delincuencia va a un aumento registró una drástica caída de 28 puntos, ubicándose en un 47%. Todo esto en comparación a agosto del año pasado. En tanto, un 45% dice que está igual y un 6% dice que ha disminuido en el país. Otro resultado en este sondeo público fue que un 59% cree que la delincuencia está más violenta, percepción que muestra una caída de 30 puntos, mientras que un 37% dice que está igual. Sin embargo, el tema a ser víctima de un delito se mantiene alto, en un 70% según los registros que entregó anoche públicamente la encuesta CADEM.
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0: En libertad quedó carabinero involucrado en fatal atropello este fin de semana en la ruta J55 camino a Romeral. Peritajes iniciales demostraron que fue otro vehículo quien originó la tragedia. Anoche, doble atraco a mano armada en Servicentro Los Copec de Curicó. Delincuentes huyen luego de asaltar a ambos recintos comerciales. Esto ocurrió en el Maule Sur. Un sujeto amenazó con una bomba en pleno tribunal de Linares y desató máxima alerta en una audiencia pública. Y ola de renuncia de Seremi bajo la administración de CAS enciende críticas por improvisación, mientras la encuesta Pulso Ciudadano registra nueva baja y su desaprobación sube hoy día al 55.6%. Cosa distinta es lo que anuncia también la encuesta CADEM, cuyos resultados ya dimos a conocer para ustedes. Faltan 2 minutos para las 9. Terminan las noticias por ahora aquí en Sala de Prensa por BLN Radio. Que sea una gran semana informativa. Acuérdese que el miércoles llega un pulso de agua bastante fuerte. Se habla incluso de un río atmosférico categoría 2 a 3. Veremos qué pasa. Muchas gracias, buenos días.
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5: VLN Radio te indica la hora.
6: 9:03.
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0: 9:09, señoras y señores. Estamos iniciando la jornada. Estamos nuevamente con ustedes. Son las 9:09. ¿Cómo está, don Salva? ¿Todo bien? Ahí está. Ahí veo la mitad del Salva, ¿no? Ahora. Ahora sí lo vi entero. Ya. Eso. Oye, equipo completo. ¿Ah? ¿Cómo está, don Claudio? ¿Cómo le va? ¿Todo bien? Perfecto. Don Mati por allá. Equipo completito. ¿Cómo está, tía? ¿Cómo le va la tía Ali?
1: Mira, bien ahí.
0: Dedito para arriba. ¿Ah? Equipo listo y dispuesto. Señoras y señores, estamos iniciando esta jornada. Jornada de día lunes 4 de mayo, después de un fin de semana largo. Hoy tenemos harto que escuchar hoy día, ¿eh? Así que bienvenidos y arrancamos.

0: 13 minutos. A ver, hoy formalizan a Joaquín Lavín, pero Joaquín Lavín Jr., el hijo de Joaquín Lavín Infante. Claro, lo formalizan. Las pruebas que hay contra Joaquín Lavín León, básicamente son, escuchas telefónicas, acceso al WhatsApp, y que con esto lo están, complicando muy, pero muy, muy, muy, mucho, mucho, a propósito de la... del caso de su esposa, Katy Barriga, ¿no? Que también están involucrados ahí, hay varias cosas que se juntan, por decirlo de alguna forma, o se entrelazan. Pero bueno, hoy, y vamos a estar muy atentos, ¿ah? Porque hoy es la formalización, entonces, de Joaquín Lavín Jr., Joaquín Lavín León, ¿ya? Hoy es la formalización. Y vamos a estar ahí revisando la información. Oye, a propósito de temas que han surgido durante esta jornada y durante las últimas horas, en realidad, ya va a ser casi una década desde que se le diagnosticó Alzheimer a Nelson Acosta, el ex técnico de la selección chilena, mundialista del 98. Y poco se ha sabido en estos años, hasta que este fin de semana, su hija Silvana Acosta dio a conocer a través de redes sociales el dramático momento que está viviendo el ex técnico nacional nacido en Uruguay, acusando una compleja situación que enfrenta a su padre, quien requiere cuidados especiales, pero no puede acceder a sus propios recursos debido a las trabas judiciales y bancarias. En la desesperación, la mujer publicó en las redes sociales: querida red, quiero pedirles su ayuda para que la humanidad le gane a la burocracia, los egoísmos y a la insensibilidad. Sé que miles de ustedes respetan a papá y fueron parte de su historia deportiva. Hoy te pido que seas parte de su historia de vida. Más de un año después de que la Ilustrísima Corte de Apelaciones de Rancagua decretara que Nelson Acosta necesitaba cuidados y protección, combinando al Tribunal de San Vicente de Tahuatahua a agilizar los procesos para obtenerlos, esto no ha sucedido. Incluso estamos peor, dijo. Papá toda su vida fue trabajador, organizado. Por lo tanto, no le faltan recursos. Pero el problema es que están bloqueados por la burocracia judicial, empresarial y bancaria en sociedades a las cuales no podemos acceder. Yo tuve que solicitar un crédito para poder ayudarme en esta situación. El curador ad ítem, el que está a cargo de estos recursos, esa persona independiente que el tribunal asigna para que defienda los intereses de papá, en 3 años no lo ha ido a ver ni una sola vez. Y no ha hecho ni un recurso para que papá pueda contar con lo que necesita para estar bien. Necesitamos imperiosamente traer a papá a Santiago, porque su manejo se ha hecho muy complejo. No puede seguir en su casa del campo, porque no cuenta San Vicente con las necesidades que mi papá tiene. Silvana Acosta denunció que su padre es propietario de oficinas que arrienda, casas donde viven familiares, pero que ninguno deposita los dineros en la cuenta personal del papá como legalmente debería ser, lo que agrava aún más la imposibilidad de costear los cuidados necesarios. Eso es lo que ha denunciado Silvana Acosta, la hija de Nelson Acosta.
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0: Llega esta mesa de trabajo Luis Alberto Cabello con información del minuto. Luis Alberto, buenos días.
2: Hola Francisco, buenos días auditores. Tenemos información del minuto que proviene de la costa curicana. Hay un accidente náutico, volcamiento de una pequeña embarcación que se habría dado frente a la caleta de Duao. Es el volcamiento de un bote pesquero, aparentemente cuando se desarrollaba la extracción de la jibia. Al regresar, como hay una densa niebla en este momento en toda la costa, sobre todo cerca del mar, cerca de esta caleta de Iloca y Duao, se produjo el volcamiento. Estaban perdidas estas personas. Se volcó el bote y con 3 tripulantes a bordo. Uno de ellos alcanzó a salir a la orilla. Sin embargo, sus compañeros estarían extraviados por lo menos hasta ahora. No se sabe en qué circunstancias están, no saben si es que están sobre o tratando de agarrarse o aferrarse al bote volcado, pero es una situación que está en el más completo desarrollo. Accidente náutico, volcamiento de una embarcación menor, que por lo menos hasta ahora deja una persona sobreviviente, una persona que sale a la orilla. ella para pedir auxilio, y otras dos personas que todavía no se sabe qué suerte corrieron en este volcamiento, en este nuevo accidente náutico en la caleta de Doau. Noticia que está en el más completo de desarrollo. Ampliaremos en cualquier minuto.
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9 de la mañana con 22 minutos. El cielo está cubierto. El cielo está nubladito. Cuando partimos en la mañana estaba parcial. Habían cielos parciales, pero ahora ya está completamente cubierto. Por lo menos en nuestra zona, en Curicó. Tenemos 11 grados a esta hora. En Curicó vamos a tener una máxima de 18 grados. Vamos a mantener los mismos cielos cubiertos durante prácticamente toda la jornada. Si tiene que ir a Talca, va a estar un poquito más baja, 17 grados la temperatura. Y en Constitución, 17 grados también. En toda la costa, con cielos cubiertos todo el día. ¿Cuándo llegan las lluvias? Nos preguntan. De martes para miércoles, por si acaso. ¿Ya? De martes para miércoles. Y ahí hay alerta, temprana preventiva, en fin. Así que para que tenga en cuenta y en precaución aquello y tomar todas las precauciones, las providencias del caso, antes de que quede alguna escoba por ahí. 9:23 minutos.

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9 de la mañana, ya con 38 minutos. 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

0: 9 de la mañana con 42 minutos, acompañando esta jornada de día lunes, iniciando esta nueva semana. En estricto rigor, esta es la primera semana completa del mes de mayo, en estricto rigor, claro, porque partimos el viernes 1 de mayo. ¿Cómo lo pasaron a todo esto? ¿Bien o no? Bien, bien, tranquilito, ¿cierto? Bueno, partimos esta primera semana completita. Viernes 1 de mayo, fin de semana largo, y hoy 4 de mayo iniciamos este recorrido, ya en el mes del mar, el mes de las glorias navales. Claro, el mes del combate naval de Iquique y Punta Gruesa. Sí, porque siempre hablan del combate naval de Iquique, no, pero en estricto rigor el de Iquique lo perdimos, el de Punta Gruesa lo ganamos.
1: Sí, pues.
0: Con el señor don Carlos Condel, que después vino aquí a la ciudad de Curicó a reclutar gente. De aquellos que salieron varios, po, varios de aquellos que tienen que haber escuchado ese discurso. ¿Te imaginas ahí ese discurso, Salva, no? Imagínate Carlos Condel recién habiendo derrotado la independencia, porque esto fue a los pocos meses del 21 de mayo, en abril, mayo, en junio más o menos, junio, julio fue cuando vino Carlos Condel a Curicó, de ese mismo 1879. Entonces, imagínate, hizo el desde la estación de trenes, se fue hasta la plaza, hizo todo el discurso ahí, pero espectacular. La gente ahí, los jóvenes abarrotados, esperando al héroe sobreviviente del combate. Bueno, en su honor y en honor a esa visita, es que el Cerro Carlos Condel lleva ese nombre. Tiene que haber sido emocionante, ¿ah? Claro. No sé, jóvenes curicanos, tiene que haberle dicho. Los nuestros murieron en Iquique. Los invito a que. No sé cómo habrá sido la lengua. Tiene que estar por ahí en algún momento el discurso, las palabras, algo. Tiene que estar escrito en alguna parte. O por lo menos algún recuerdo tiene que haber. Por algún parafraseo ahí de eso. Vamos a buscar, ¿eh? Ya. 9:44 minutos.

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6: Nuevamente llega esta mesa de trabajo, Luis Alberto Cabello, información del momento, Luis.
7: Claro, seguimos pendientes y sumamos más información de lo que está pasando en la costa de Curicó. Un pescador sobreviviente y dos desaparecidos es el resultado de este volcamiento que ya adelantábamos aquí en Sala de Prensa por BLN Radio respecto a una pequeña embarcación que se hundió la mañana de hoy lunes cuando los hombres de mar regresaban esta mañana de las faenas propias de la captura de la jibia. Según testimonios, estos hombres vendrían sobrecargados con este producto de mar, con la jibia. El accidente náutico compromete a pescadores de la caleta de Duao, pero atención con este dato, el hundimiento del bote se dio frente a Trilco, al sur de Yico, la comuna de Vichuquén, lugar de donde se estaban activando ya los planes de búsqueda de dos de los tres pescadores, ya que uno logró llegar a la orilla y pedir ayuda. Fíjate que salió solamente con su ropa interior, se desprendió toda su ropa para poder salir con vida. Claro. Este volcamiento afecta a la embarcación llamada Mateo Sebastián, y el hundimiento podría darse por factores climáticos, dado que la costa presenta en este momento una niebla densa, muy espesa, lo que habría desorientado a los tripulantes de la embarcación Mateo Sebastián. Por ahora se desconoce la identidad de los pescadores desaparecidos, ni tampoco se da a conocer, por lo menos hasta este minuto, la identidad del sobreviviente que recibe atenciones médicas de urgencia por algún grado de hipotermia que presenta esta persona. Estaría siendo atendido a la posta de primer auxilio de Yico esta persona, porque fue el lugar donde salió para pedir ayuda. A ver, ¿qué más podemos sumar a esta información, Francisco, auditores? Que el alcalde de Licantén se dirige desde la caleta de Duao hacia la zona donde apareció el sobreviviente. Sin embargo, como esta es una noticia que está en permanente evolución, acabamos de recibir un audio de una de las personas que está buscando a sus compañeros. Es decir, habla en un breve diálogo con esta penosa información que pasamos a revisar, de lo que hizo un pescador que estaba participando en la acción de búsqueda de los dos hombres que están, por lo menos hasta ahora, extraviados.
8: ¡Cabro, venga para acá, para la barca, cabro! ¡Aquí salió el cuerpo, pero parece que está muerto!
7: Así de dramático e intensa son la búsqueda de estos pescadores desaparecidos. Son dos. Uno de ellos, como dijimos, alcanzó a salir a la orilla. Son de trabajadores de mar que estaban desarrollando desde anoche, seguramente, labores de captura de la jibia. Estoy en contacto con el alcalde de Licantén. Perdón lo rápido, pero alcalde, ¿podemos salir con usted al aire en este momento?
9: Mira, voy viajando, se me va a cortar.
7: Ya, pero lo que tenga usted en este momento, alcalde, no, hasta ahora.
9: Tenemos una, entiendo que una persona fallecida, por lo que sé.
7: Uy, es que las condiciones... Alcalde, se nos corta el llamado, lamentablemente, por la zona geográfica donde no hay cobertura telefónica. Pero al mediodía estaremos ampliando lo que nos quiera contar el alcalde. El alcalde ya lo dice, habría, y es condicional, habría una persona fallecida. Y esto coincide con el audio que acabamos de presentar respecto de cómo se están dando las tareas de búsqueda de estos dos hombres de mar que están perdidos frente al sector de Trilco. Esto es al sur de Yico. Pero serían pescadores de la caleta de Duao los que están sufriendo este lamentable episodio de este nuevo accidente en el mar. De acuerdo a los datos de gente de la costa, de gente que sabe, estos hombres regresaban a la orilla con un cargamento extraordinario de jibia. Venían con un cargamento que la verdad que es lo que genera además el volcamiento de la pequeña embarcación. Noticia en desarrollo que ampliaremos luego al mediodía.
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2: 10 de la mañana, con 7 minutos.
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10 de la mañana con 16 minutos, 10 con 16, y nosotros seguimos monitoreando lo que está ocurriendo en las últimas horas, lo que ha sucedido en las últimas horas durante esta jornada. Fíjate que, en Duao está este accidente que están ya circulando algunos videos en las redes sociales. Pescadores aún, hay alguno desaparecido, de acuerdo a la información que nos ha ido contando nuestro equipo de prensa, que ha recopilado nuestro equipo de prensa, información que está en pleno desarrollo y que por supuesto vamos a estar también nosotros revisando en los próximos minutos y en nuestra edición de sala de prensa. 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

Las 10 de la mañana con 36 minutos. 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

20 minutos, nos están separando ya de las 11 de la mañana. 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No lo puedes olvidar. 10:41.

Las 10 de la mañana con 50 minutos. Faltan 10 para las 11 y nosotros seguimos acompañándote junto a Casa Franco. 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
14: 11 de la mañana, con 3 minutos.
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0: 11 de la mañana con 7 minutos, momento para compartir información importante. Está con nosotros Carolina Gajardo Lizana, encargada con Coaniquem Curicó. ¿Cómo estás, Carolina? ¿Cómo te va?
1: Muy bien, Francisco. Muchas gracias por esta invitación.
0: No, al contrario, gracias a ti y por supuesto siempre gracias ahí a nuestros amigos de Coaniquem que hacen un tremendo trabajo, una tremenda labor. Y una labor que necesita recursos y esos recursos no se consiguen de otra forma que no sea por el voluntariado y por la buena voluntad de las personas. Miércoles a sábado, ahora ya no es un solo día, afortunadamente. Así miércoles es. A sábado, colecta nacional. Cuéntanos un poquito de eso.
1: Sí, viene, como tú bien dices, este miércoles 6, queridos auditores, este miércoles 6 parte la colecta a nivel nacional de Coaniquem. ¿Qué significa la colecta, Francisco? Significa que van a haber miles de almas a lo largo del país en calle con su pechera debidamente puesta, con la alcancía y pidiendo fondos, recursos, dinero para los 8.000 pacientes que pasan por Coaniquem anualmente.
0: ¿8.000 pacientes? Ahora, de eso, ¿cuánto llega a Curicó y cuántos son los pacientes que atiende la zona en el fondo,
1: sí,
0: en general?
1: Tengo,
0: ¿no?,
1: la cifra. Mira, lamentablemente tenemos en Curicó una población de 43.381 personas entre 0 y 20 años. Esa es la población de Curicó actual y vigente, entre 0 y 20 años. De ese número, de esa cifra, solamente tenemos pacientes del año pasado, 76 pacientes en año 2025.
0: Pero en, ¿ya?, ese rango etario, claro.
1: En ese rango etario, porque recordemos algo súper importante para la comunidad, que Coaniquem atiende no solo a los niños que se han quemado, sino que a cualquier niño, niña, persona, personita, digo yo, imagínate, de 0 a 20 años, jóvenes, que han tenido, por supuesto, quemaduras, cicatrices por quemadura, pero también con otro tipo de cicatriz. Y eso es muy importante, Francisco, mencionar a la comunidad. Cualquier otro tipo de cicatriz, el ejemplo que siempre doy, que sirve ahí a la dueña de casa, al auditor. Si alguna persona, cuando era niño, lo mordió la cara un perro, ahora es un adolescente, no se hizo un buen tratamiento en esa herida, en esa cicatriz, y ahora tiene 18, 20 años, puede ser un paciente por otra causal, no solo de quemadura.
0: Oye, eso es maravilloso, importante. Eso es maravilloso. Carolina, de estos pacientes, de estos recursos, ¿cómo se distribuyen? Porque creo que es súper bueno transparentarlo también.
1: Sí, absolutamente.
0: ¿Cómo se distribuyen los recursos a nivel nacional y cuánto es lo que llegan a Curicó en el fondo?
1: Mira, ¿cómo estamos con Coaniquem a lo largo del país? A través de 4 centros de rehabilitación por macrozonas. Macrozona norte en Antofagasta, macrozona centro, que es donde nos corresponde nuestro centro de rehabilitación, en Pudahuel, la casa mater, digo yo, en la que partió. Luego en centro sur, en Concepción, hay otro centro de rehabilitación, y en Puerto Montt. Entonces así se abarcan las 4 macrozonas del país en cuanto a la atención de los pacientes. Paralelo a eso, existen 24 oficinas regionales. Imagínate, de Arica a Punta Arenas. Claro. Imagínate lo que es una reunión con todas las colegas hablando de esto, de lo, claro, que es gestionar la colecta con el clima extremo de cada punta del país. Entonces los recursos se van buscando a través de esto, de la colecta. Tenemos otras campañas a lo largo del año, que es la campaña El Sobre, por ejemplo, en donde acudimos a los colegios, a los establecimientos educacionales, tanto del DAEM, particular subvencionado y particulares. También recibimos fondos a través de el socio cooperador.
0: Claro.
1: Que es cuando la persona, yo creo que tú conoces a la persona que acá trabaja con nosotros en la Plaza de Armas, Gastón, que él, uh-huh, siempre está ahí buscando nuevos socios cooperadores.
0: Claro, ¿ya? El socio cooperador en el fondo es el que se compromete a entregar una cierta cantidad de dinero mensual.
1: Así es.
0: Y eso es,
1: te la descuentan,
0: permanente.
1: Es hasta cuando la persona puede,
0: claro,
1: y todo el tiempo que se pueda, se agradece, sea un mes o sea de por vida.
0: De por vida, claro.
1: Así,
0: claro,
1: es.
0: Y independiente del monto.
1: Independiente del monto. Así es, así es.
0: Ahora, me quedo dando vuelta. Este es el centro de rehabilitación de la zona de la macro centro.
1: Centro.
0: Nos corresponde Pudahuel.
1: Exacto, desde Serena a Talca. vamos para Pudahuel.
0: A Pudahuel, ya, perfecto. Ahora, es porque evidentemente geográficamente queda más cerca o hay mayor accesibilidad, pero si eventualmente en Pudahuel estuviera, no sé, saturado, colapsado, podrían ser derivados a Concepción, me
1: por
0: imagino.
1: Supuesto,
0: claro,
1: por supuesto.
0: Porque trabajan en red.
1: Así es. Y otro tema importante ahí, dentro de este trabajo integral que realiza Coaniquem con el paciente, tanto la parte médica integral, también hay parte psicológica, claro, de alojamiento para el tutor, la mamá, papá o tutor legal del paciente si es menor de edad, dándole acogida en casa abierta, donde se pueden quedar ahí con el paciente y no dejarlo, con la alimentación. Y dentro de esto está también la movilización, ya que tenemos convenio con Turbus y Latam. Entonces, mira, si la familia se ve con problemas económicos en el traslado, también ahí pasa por la evaluación socioeconómica y tendría el traslado gratuito.
0: Claro, o sea, si se necesita trasladarlo, no sé, a otra ciudad que requiera atención, no sé, por cualquier cosa, vía aérea o, así en es, este caso, con el convenio que tienen con Turbo. Ahora, yo siempre he dicho que estos espacios no son para ponerse quisquillosos respecto a las publicidades, porque esto no es publicidad. ¿Quiénes son las personas y las empresas que aportan y apoyan esto? Porque también es necesario y es bueno decirlo para que a lo mejor otras empresas se motiven, po.
1: Tal cual, Francisco, y diste en el clavo y te agradezco enormemente, porque ¿sabes qué? Lo que te mencionaba adelante, no tenemos estos espacios y sí es importante agradecer primero a los cientos de voluntarios,
0: sí, claro,
1: que son de educación superior en su mayoría.
0: Los que van a estar en la colecta.
1: Los que van a estar en la colecta en calle, que es lo importante. Imagínate, Instituto AYEP, tenemos cientos de voluntarios que van a salir desde el miércoles hasta el sábado, acá en la comuna o en sus lugares, claro, donde viven. Ya mencionar las instituciones de educación superior, AYEP, Santo Tomás, Universidad Católica, INACAP, este año volvimos ahí a hacer, a ir a buscar voluntarios, San Agustín, en cuanto a la educación superior. También hay otro grupo importantísimo de jóvenes y niños que nos apoyan, que son los grupos de scout.
0: Qué maravilla la que hace. Qué buena pega hacen los scouts.
1: Pero por Dios, tú sabes que todos los días me voy impresionando de cómo se van contactando con uno. Necesitamos ayudar. Entonces, lamentablemente no quiero decir un nombre porque son muchos.
0: Claro.
1: Ya, pero
0: grupo, digamos que los scouts de la zona.
1: Exacto, de Romeral, de Molina, de Teno, así que, por supuesto, los de Curicó. También nuestro club, Curicó Unido.
0: Ah, mira.
1: Sí, como todos los años ahí se coloca con cadetes, con los jóvenes y niños que pueden estar presentes en la colecta en calle, ya que tú sabes que los partidos y todo eso juegan contra. Bueno, y también este año, Francisco, lo que tú muy bien dices, mencionar empresas, ¿por qué no? Para que otras se motiven. Mira, tenemos el restaurante Ovita, que por ahí nos está auspiciando, uh-huh, con unos premios para los voluntarios de educación superior.
0: Qué bueno.
1: Quien junte más, la alcancía más,
0: más llena,
1: ahí con más dinero, se van a ganar ahí unos sushi, Teneo Libre, Apícola Martínez está apoyándonos. Las pantallas, este año toqué puertas a las pantallas LED de diferentes puntos estratégicos,
0: claro,
1: de Curicó.
0: Y se van a poner ahí también con publicidad, con la marquesina, por favor, sí, está bien.
1: Let Go, Hazte Notar, Explore, ABS Publicidad, ajá, LED Media, Tiempo Nuevo Publicidad. También, y lo último, Francisco, hay empresas y pymes o mini, hasta,
0: claro,
1: panaderías. Mira, Panadería M&M,
0: qué
1: no es el primer año. Yo estoy hace 3 años acá en Curicó y ellos ya venían colaborando con los pancitos para hacerle un regaloneo a los voluntarios cuando lleguen a la oficina.
0: La colación
1: necesaria.
0: Buenísimo.
1: Soler se coloca para que esos pancitos,
0: sí,
1: quedan, esos sándwiches quedan ricos. Panadería Pan Rico también, Trigal, Las Delicias, En Buen Hor, para tenerle ahí una agüita, una bebida.
0: Claro.
1: Entonces, yo te agradezco en definitiva este espacio porque no se agradece con nombre y apellido, ¿cierto?
0: Sí, está
1: pero
0: bien,
1: tú
0: mira,
1: ahí me mencionaste algo súper importante, motivar a otros.
0: Es que eso es, po. Sí, eso es. Eso
1: librería
0: es.
1: Mataquito también.
0: Sí, eso es. Yo creo que lo importante de todo esto, Carolina, es que, como lo decíamos recién, estos son cadenas de favores. O sea, sí, todos, de alguna manera, todos en nuestras familias cercanos tenemos a alguien que ha necesitado y, como dicen por ahí, Dios no lo quiera, que lo vaya a necesitar.
1: Exacto.
0: Porque de verdad que es tremendo, es tremendo. Mira, y sobre todo para quienes de alguna u otra forma hemos tenido en nuestras vidas algún contacto con esto de las emergencias, con el fuego, puntualmente, los bomberos saben de lo que hablo.
1: Sí.
0: Hay personas que, niños, jóvenes, que por ayudar a veces en un incendio, por ejemplo, quedan con quemaduras graves.
1: Tal cual.
0: Y personas que lamentablemente pierden la vida producto de justamente esto, porque a ver, las quemaduras no son las que quitan la vida, son las infecciones que se generan producto de esto con un tratamiento poco adecuado. Y eso es lo importante que hace Coaniquem.
1: Así es, trabajamos en la prevención.
0: Se trabaja en la prevención.
1: Contarte también que desde el año pasado estamos haciendo campañas preventivas en los colegios. El año pasado trajimos al gato Santi, la mascota de Coaniquem, y pudimos trabajar acá en la provincia, digamos, en algunas comunas con nuestros convenios, Molina, Rauco, Romeral y Curicó, a quienes agradezco también a cada uno de las municipalidades porque nos están apoyando también. Y pudimos con el gato Santi, tú sabes, que llegar a 1.599 niños, hacerles charlas preventivas, y ahora hay 1.599 niños que saben que no pueden tocar una taza, que a través del gato Santi, porque les quedó la imagen del gato Santi, lo disfrutaron, saben que hay peligro en el hogar que parece que no fueran peligrosos, hay objetos, así que se han logrado cosas bien bonitas, Francisco.
0: Carolina, muchísimas gracias. Reiteremos entonces, el campaña de Coaniquem, miércoles
1: 6, el jueves 7, viernes 8 y sábado 9 de mayo, previo al Día de la Madre, vamos a estar desplegados en todo Curicó, en las comunas aledañas, Rauco, Romeral, Teno.
0: Colecta Nacional
1: de Coaniquem.
0: Muy cortito, ¿hay alguna posibilidad de que alguna empresa o alguna persona que dice, sabe que yo no quiero colaborar yo soy más localista, quiero a lo local nomás, quiero aportar solo para la gente local, ¿se puede hacer?
1: Los recursos van todos para los centros de rehabilitación. Las 24 oficinas que te mencionaba, trabajamos en la vinculación, prevención con la comunidad, pero generándolos. Exacto.
0: Perfecto.
1: Para el paciente, no es nada para nosotros.
0: Nada para nosotros. Exacto. Perfecto. Gracias, Carolina.
1: A ti, muchas gracias.
0: Muchas gracias. 11:19, ya lo sabe, miércoles a sábado, colecta nacional de Coaniquem.

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minutos. Oye, mira, fíjate que recién estábamos conversando con Carolina, de la encargada de Coaniquem Curicó. Reiterar, miércoles a sábado la colecta nacional. Oye, 8.000 pacientes a nivel nacional. El centro de rehabilitación que corresponde a Curicó es en Pudahuel. Se hacen las campañas del sobre, además se reciben voluntarios, socios cooperadores, en fin. Oye, está ahí todo armado para que Coaniquem Curicó también pueda seguir prestando un tremendo apoyo. Y eso es lo que nos dicen nuestros auditores. Mira, una auditora nos dice: hola, buenos días, Coaniquem es una linda institución. Por favor, apoyen con los recursos. Están bien invertidos. Lamentablemente, mi niño forma parte de Coaniquem, pero han sido muy bien acogidos. Solo agradecer a esta hermosa institución. Gracias, gracias, gracias. No, gracias a ti, Elena, por compartir este testimonio. Así que un abrazo enorme para todos los pacientes Coaniquem, y el llamado a, no solamente a la gente para que esté aportando con las luquitas y con la monedita, billetito por favor, ¿eh? O sea, mientras menos suene la alcancía

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Actualización de nuestro sitio, blnradio.cl. Justicia declara admisible querella contra el fiscal regional del Maule y el fiscal jefe de Curicó. Lo tenemos ahí en nuestro sitio, está destacado, usted puede entrar, ingresar, puede leer, hacer los comentarios. Ahí está. Economía chilena sufre tercera contracción anual consecutiva. El IMASEC cayó 0,1% en marzo. Y atentos con el simulacro de terremoto y tsunami que está anunciado para este jueves en el Maule. Toda la región va a participar de este simulacro de emergencia, de un terremoto y tsunami. ¿Y sabes lo interesante de esto? Es que cuando le preguntan al director de SENAPRED en el lanzamiento de esta instancia, a él se le pregunta y le dicen: director, ¿qué va a simular este simulacro? Valga la redundancia. Y dice: súper simple, no vamos a inventar la rueda. Vamos a tener simulado un sismo igual que el 27F. O sea, en el fondo, para que la gente que participe del simulacro piense, se internalice de que están viviendo un sismo como el que se registró el 27 de febrero del 2010, 8.8. Esas van a ser las condiciones, ¿ya? Bueno, obviamente vamos a estar informando de acuerdo a lo que vaya ocurriendo ese día, 7 de mayo, el jueves, 12:40 minutos.

Las 12:45. Estábamos revisando, bueno, parte de lo que ha ocurrido durante esta jornada. Algunas de las informaciones y noticias a nivel nacional. Fíjate que lo último que se ha conocido es que incautaron el computador de la ex subsecretaria Carolina Leistao y que además es acusada ahora de fraude al fisco cuando era alcaldesa en Peñalolén. La PDI arribó esta mañana a las dependencias del municipio donde fue alcaldesa, incautaron el computador que utilizaba en Peñalolén como alcaldesa y que después tuvo el cargo de ser subsecretaria de prevención del delito del gobierno de Gabriel Boric. Lo recuerdan ustedes, Carolina Leistao, en el marco de la indagatoria por presuntos delitos de fraude al fisco. Los funcionarios policiales llegaron hasta las dependencias de la municipalidad de Peñalolén, donde requisaron una serie de computadores, entre ellos el de Carolina Leistao, o el que utilizaba habitualmente Carolina Leistao. Cabe precisar que el 4 de marzo pasado, el actual alcalde de la comuna, Miguel Concha, ingresó una querella criminal contra Leistao y contra otros exfuncionarios municipales por eventuales delitos de fraude y falsificación de instrumento público. Eso es lo que trae el Mercurio Online. Emol es lo que ha ocurrido ahí con Carolina Leistao. De hecho, Carolina Leistao fue destacada, se le entregó un premio en una de las últimas vendimias que lideró Priscila Castillo. ¿Se recuerdan ustedes? En Molina vino Carolina Leistao y fue homenajeada en la fiesta de la vendimia de esa comuna. Se le entregó una condecoración, en fin, o sea, un galvano. Y en otras noticias, el exdiputado Joaquín Lavín León, formalizado en el séptimo juzgado de garantía en el marco de la investigación del Ministerio Público por este presunto fraude al fisco asociado principalmente a una de sus asignaciones parlamentarias. Según la Fiscalía, el eventual perjuicio fiscal asciende a los 104 millones de pesos en una causa que apunta a la existencia de un mecanismo destinado a desviar recursos públicos con fines personales y electorales. La defensa, en tanto, ha descartado los cargos y atribuye las irregularidades solo a errores administrativo. Se mantiene la audiencia de formalización en contra de Joaquín Lavín León, hijo del ex candidato y emblemático militante de la UDI, Joaquín Lavín. 12:48.

8 minutos nos separan de las 13 horas. Momento justo para decirles hasta mañana. Cuídense mucho. Tenemos mucho que contarles también en los próximos minutos que llega nuestra edición de Sala de Prensa. Chao, chao.

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13: Es la 1 en punto.
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15: Dos pescadores fallecidos, uno desaparecido y un solo sobreviviente dejó volcamiento de embarcación frente al sector de Trilco en la comuna de Chuquén. La Armada de Chile sigue labores de búsqueda del tripulante extraviado. Senapred del Maule decreta alerta temprana preventiva para la región por sistema frontal que llegaría mañana martes y se extendería hasta el día miércoles. Precipitaciones podrían llegar a los 40 milímetros en sectores de la cordillera. En prisión preventiva quedó sujeto detenido por secuestro y violación de dos hermanas menores de edad en la comuna de Romeral. Fiscalía sumó otro ataque sexual hacia otra adolescente. Tribunal declaró admisible querella criminal contra fiscal jefe de Curicó Miguel Gajardo y fiscal regional del Maule Julio Contardo. Persecutores fueron denunciados por obstrucción a la justicia, por obstrucción a la investigación y prevaricación administrativa en una causa relacionada por trata de personas.
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13: Es la 1:02.
15: ¿Cómo están? Buenas tardes, bienvenidas y bienvenidos a esta la edición mediodía de Sala de Prensa en este ajetreado noticioso lunes 4 de mayo 2026. El cielo se mantiene nublado, comienza algo de viento en algunos puntos de la zona central del país, tal cual lo está anticipando la Dirección Meteorológica de Chile. Viene lluvia el día de miércoles y se pareciera que va a ser lluvia intensa en corto periodo. Así que precaución, cada uno de los 9 comités comunales de emergencia de la provincia de Curicó y de la región, que son 30 las comunas, tienen que estar aprestos, muy vigilantes ante cualquier situación extra que pudiera dejar este frente lluvioso que se describe como intenso en algún par de horas durante la jornada del día miércoles. Por ahora, meteochile.cl ha anunciado lluvia durante toda la jornada del día miércoles. Insisto, pero en algunos tramos de ese día será bastante fuerte, según los anuncios. Les dejo nuestro contacto del WhatsApp. Si algo pasa en este bloque informativo hasta las 2, vamos a estar acá en vivo y directo para recibir su llamado, su comentario, su aporte. Al más 569-9077-6038, para que nos avise de cualquier tema de interés que ocurra en Curicó, comuna, en la provincia, la región o el país. Les recuerdo además que todo el material que presento para ustedes ya está publicado en línea en nuestro sitio web www.blnradio.cl y en todas nuestras cuentas sociales.
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15: Comenzamos con lo que está pasando aún en la costa curicana, porque la mañana de este lunes, una embarcación con 4 personas a bordo se volcó frente al sector de Trilco, esto es al sur de Chico, en la comuna de Chuquén. Según información entregada por la Capitanía de Puerto de Constitución, el bote a motor llamado Mateo Sebastián se accidentó en el mar con sus tripulantes, quienes regresaban a tierra firme tras finalizar sus faenas dedicadas a la captura de la jibia. La emergencia quedó al descubierto cuando uno de los pescadores, vistiendo únicamente ropa interior, logró llegar a la orilla por sus propios medios para pedir ayuda. Posteriormente fue derivado rápidamente a un centro asistencial donde recibió atención médica de urgencia debido a un cuadro de hipotermia. Él salió por ahí por los acantilados, cerca de la caleta de Yico, en el sector de Trilco. En esa zona apareció esta persona pidiendo ayuda. De acuerdo con lo informado además esta mañana por la Armada de Chile respecto a los otros 3 tripulantes, 2 de ellos murieron, esto está absolutamente confirmado, y uno se encuentra actualmente desaparecido en el mar. Por ello ya están desplegados todos los medios humanos y materiales necesarios para su ubicación en el marco de las operaciones de búsqueda y salvamento marítimo, refiere el escrito que entregó hace pocos instantes la Autoridad Marítima de la Región del Maule. Respecto a las causas que originaron esta grave tragedia, las primeras informaciones apuntan a factores climáticos. Esto ya que durante la mañana de este lunes, la zona costera presentó una niebla densa, muy densa, lo que habría provocado la desorientación de la tripulación y el posterior hundimiento del pequeño bote. De todas formas, la circunstancia exacta de este siniestro marítimo, así como la labor de búsqueda del pescador desaparecido, están a cargo en estos momentos de las autoridades correspondientes. Tenemos información que nos aporta en este momento el alcalde de la comuna de Licantén, quien se refiere justamente a este accidente náutico ocurrido en territorio jurisdiccional de su comuna allá en la costa curicana.
16: Lamentablemente hemos tenido un par de accidentes de gravedad, uno de ellos con 3 fallecidos, se salvó solo una persona, están en el sector de La Barca, de la comuna de Chuquén. Estamos a la espera del médico legal, yo estuve ahí, pudimos ver algún par de cuerpos que lamentablemente salieron, un chico de la comuna de Licantén y los otros chiquillos de la comuna de Constitución. También tuvimos un accidente que se da vuelta a un bote de acá de la costa también, con 5 tripulantes, 2 de ellos están en este momento en la posta de Isloca, con un poco de hipotermia, pero están relativamente bien, así que en un rato más debiesen darle el alta. Y estamos a la espera que hay un bote más al interior del mar, que fueron 2 botes a rescatarlo porque también estaba con problemas de su motor, entonces uno va a traer su carga y el otro va a sacar tirando el bote. Hace un rato estuve con los marinos dicen que ellos van a tomar medidas, así que esperemos que así suceda por el bien de la comunidad, por el bien de los propios pescadores, que claramente lo que hemos podido ver hoy día es una lamentable tragedia donde pierden la vida 3 personas, personas jóvenes, y sé que nosotros también vamos a aportar todo lo que sea necesario.
15: Esas son declaraciones que ha hecho hace pocos instantes el alcalde de la costera comuna de Licantén, Claudio Reyes Fonsalía, refiriéndose a esta tragedia en el mar. En rigor, auditores, según nuestros datos, porque nosotros hablamos con la fuente de Senapred, Carlos Bernales, en rigor, señaló, en la primera tragedia, en el primer volcamiento, en el bote llamado Mateo Sebastián, ahí hay oficialmente 2 personas que están muertas, que ya se contrató su fallecimiento, están a la orilla, está el sobreviviente y está el desaparecido. Eso es lo oficial, ¿ya? El alcalde habla de 3 muertos, pero en rigor son 2 muertos, que ya se contrató la ubicación de sus cuerpos. En rigor habría un desaparecido y hay un sobreviviente, como explicaba claramente el alcalde, fue llevado a un centro de salud para darle oportunas atenciones porque debe tener claramente un cuadro de hipotermia esta persona. Son personas todas acá del Maule, una de Guapi, y el resto de la tripulación del accidente más grave son originarios de Constitución. Allá tiene matrícula este bote llamado Mateo Sebastián. Causas. ¿Por qué se habría registrado este accidente, auditores? De acuerdo a nuestra propia investigación hasta ahora, puede variar. Primero, las condiciones climáticas. La costa hoy día se presentó con un cielo cubierto con neblina, una neblina densa, como nunca antes. También ahora aparece un poco de viento. Pero aquí viene otro elemento más que lo tendrá que investigar la autoridad, quien corresponda. ¿Por qué se autorizó el zarpe de estas embarcaciones sabiendo que hoy día iban a haber condiciones climáticas adversas? Esa es la gran pregunta para la gente de la costa. Hablo de las caletas de Duao, básicamente. ¿Por qué se autorizó el zarpe de todas estas embarcaciones para que fueran a las Jibias sabiendo que iban a estar estos factores climáticos? Y lo segundo, que es un tema muy relevante, auditores, y que ojalá también lo puedan investigar la gente que tiene que hacer la investigación, porque hay personas fallecidas. Aquí, auditores, los pescadores venían con carga excesiva de jibia. Por eso se volcaron, además. Venían con cargamento extraordinario. Una cantidad que supera todos los límites. Parecería que había abundancia la jibia. Entonces aprovecharon esta instancia antes que venga la lluvia, sacaron el producto, pero se volcaron al... y se perdieron de orientación y se volcaron. Y no solamente un volcamiento, entiendo que hubo dos hasta tres volcamientos. Entiendo que hay un segundo volcamiento, ocurrido hace poco rato también, donde cinco tripulantes de este segundo bote en la zona de Duao tuvieron que ser sacados rápidamente, llevados a la orilla y de inmediato a la posta de primer auxilio de Iloca, porque también presentaban cuadro de hipotermia. Hay imágenes, hay fotos, hay video de todo el trabajo que están desarrollando los propios pescadores con el equipo de la gente de emergencia de la costa que lo está auxiliando a esos sobrevivientes. Al lugar va desplazándose el delegado presidencial de Curicó, Oscar Águila, en representación del gobierno, y además va un equipo de la brigada homicidios para periciar los cuerpos de los dos fallecidos, quienes están a la orilla, frente a los acantilados ahí en el sector conocido como La Barca, Trilco, que ya corresponde jurisdiccionalmente a la zona de Bichuquén. Y la Fiscalía del Maule acaba de publicar un breve comunicado. Fiscalía, Ministerio Público de Chile, Costa de Bichuquén, dice el artículo. Tras volcamiento de embarcación, Fiscalía de Flagrancia dispone que se constituya en el lugar Servicio Médico Legal, la Brigada de Homicidio, la Policía de Investigaciones y el GOPE de Carabineros. Hasta el momento hay un sobreviviente, dos fallecidos y una persona desaparecida. Esto es lo oficial, que coincide además con lo que hemos dado cuenta aquí en nuestro departamento de prensa, BLN Radio. Reitero, esta es una comunicación oficial que entrega Fiscalía del Maule. Tras el volcamiento de la embarcación, Fiscalía de Flagrancia dispone que se constituya en el lugar el Servicio Médico Legal para el retiro de los cuerpos, la Brigada Homicidio de la Policía de Investigación de Curicó y el Grupo de Operaciones Especiales GOPE de Carabineros. Hasta el momento, oficialmente, hay un sobreviviente, hay dos fallecidos y una persona que está desaparecida, dice el comunicado oficial de la Fiscalía del Maule.
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15: Y ya que ha pasado esta situación tan lamentable en la costa, pongan atención porque el SENAPRED ha declarado ya una alerta temprana preventiva para el Maule por este sistema frontal que llegaría mañana martes y se podría extender hasta el miércoles. Marco Andrés nos cuenta los detalles. Buenas tardes.
18: Buenas tardes, claro, porque la Dirección Meteorológica de Chile ha emitido un aviso por precipitaciones normales a moderadas entre las regiones del Maule y la del Biobío. Según este organismo, se espera una condición sinóptica de sistema frontal desde la mañana de este martes 5 de mayo hasta la mañana del miércoles 6. Las afectadas son las regiones del Maule, Ñuble y del Biobío en sus zonas de litoral, la cordillera de la costa, el valle, la precordillera y también la cordillera. En cuanto a la región del Maule, el Servicio Nacional de Prevención y Respuesta ante Desastres, el SENAPRED, ha declarado alerta temprana preventiva. De acuerdo a los datos actualizados hasta ahora, se espera que desde la mañana de este martes 5 y hasta la noche del miércoles 6 de mayo se registren precipitaciones que podrían alcanzar entre 25 y 40 milímetros, junto con rachas de viento de hasta 70 kilómetros por hora en sectores cordilleranos. El director regional del SENAPRED del Maule, Carlos Bernales, entregó en detalle los montos de agua caída, la nieve y las fuertes ráfagas de viento que van a afectar a las distintas zonas de nuestra región. Escuchemos su reporte.
19: Es un sistema frontal que traerá precipitaciones entre la madrugada del martes hacia el miércoles. Se mantendría hasta el miércoles en la tarde en la región del Maule. Precipitaciones entre los 15 a 20 milímetros en costa, entre los 10 a 15 milímetros en valles y en la alta cordillera entre los 5 a 10 centímetros de nieve. con vientos que iban a fluctuar entre los 25 y 40 kilómetros por hora en precordillera, con rachas de 60 kilómetros por hora.
18: Junto con este escenario de lluvias y de vientos en la zona precordillerana, la autoridad del SENAPRED ha advertido que entre los días 4 y 6 de mayo, la isoterma cero se va a ubicar entre los 3.700 y los 3.400 metros sobre el nivel del mar. Ante estas condiciones, la autoridad está recomendando a la población adoptar las siguientes medidas. Lo primero es revisar y asegurar los techos, además de limpiar las canaletas, los desagües, las acequias y todas las vías de evacuación de aguas lluvias. Eliminar las ramas de los árboles cercanos que pudiesen caer sobre las viviendas, tener a mano linternas ante un eventual corte de energía, una radio a pilas, también está recomendado por la autoridad, y evitar el uso de velas, ya que podrían volcarse y provocar un incendio. Hay que verificar el sistema de calefacción de las viviendas a fin de evitar fugas o incendios. Esto es muy importante porque cuando comienzan a bajar las temperaturas y se generan estas precipitaciones, la gente no limpia la estufa y la enciende sin haber hecho una mantención del año anterior. Por lo tanto, eso provoca en algunas oportunidades siniestros. Hay que verificar el estado de los sistemas de calefacción. Esto, lo reitero, es muy importante a fin de evitar los incendios. Mantener reservas de agua potable en las viviendas también es una muy buena recomendación ante la eventualidad de un corte en el suministro, y a quienes vivan en sectores cercanos a un río, a una quebrada, por ejemplo, hay que alejarse de la zona de peligro ante la eventualidad del aumento de los caudales.
15: Esto se dice que sería el día miércoles, el día más complicado, ¿no? Donde se está anunciando la posibilidad de un río atmosférico, Marco, ¿no?
18: Exacto. Las precipitaciones van a comenzar durante la mañana de este martes, pero lo más intenso, como tú lo comentas, Luis, esto va a ocurrir durante la jornada del día miércoles. Vendrá acompañado no solo de lluvias, sino que de vientos. Las rachas de viento podrían llegar hasta los 70 kilómetros por hora en la zona de la cordillera, por lo tanto, no es una buena idea internarse en la zona cordillerana, y esto va para esas personas que toman la decisión de ir a turistear a la cordillera, recordando que en el último sistema frontal se tuvo que desarrollar un sendo rescate para ir en ayuda de más de 9 personas que quedaron atrapadas en la cordillera aquí en la provincia de Curicó.
15: Muchas gracias por tu informe bastante detallado, Marco, y estar atento y vigilante entonces para a contar de mañana por esta lluvia intensa que se anuncia para la región del Maule.
18: Buenas tardes.
15: Buenas tardes. Antes de ir a la pausa, y a propósito de lo que está pasando en la costa, con los comentarios que hizo a título personal, que ni siquiera representan la radio, como Luis Cabello lo diga. Acá Cristian me advierte como auditor, te van a hacer pebre los pescadores. A nadie le gusta que le diga las cosas con esa franqueza, me dice Cristian. Yo también opino lo mismo, dice Cristian. A propósito de la crítica, esto de la sobrecarga, que venían con exceso producto de la jibia y todo eso. No tengo un problema de decirlo, como Luis Cabello, no tengo ningún problema, no tengo temor además. Pero aquí hay otro dato. Mire lo que le voy a contar. El bote que se volcó está diseñado para por lo menos 4.000 o 5.000 kilos. Y le pusieron, ¿sabe cuánto? 3.000 a 4.000 kilos más de jibia. Es un dato que me lo pasan, ¿ya? Lo replico acá. Vamos a la pausa y estamos de vuelta con más.
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15: A esta hora el cielo se presenta nublado aquí en la ciudad de Curicó. La temperatura del momento ya llega a los 15 grados, pero una máxima estimada en 18. Tendremos la tarde con algo, con algunos tímidos rayos solares según este pronóstico. Puede variar. Va a estar en realidad la tarde, va a estar igual que esta mañana, fría, gris. ¿Qué va a pasar mañana, martes 5 de mayo? Extremas de 9 y 16 grados. Partimos la jornada con una mañana nublada, con algunos tímidos rayos solares. Pero por la tarde ya la cosa se comienza a complicar. Vamos a tener en la tarde cielo cubierto, con algunas gotitas lo más probable. Ya derechamente en la noche cielo nublado. Cubierto la madrugada el día miércoles 6, para dar paso a las precipitaciones de ese mismo día. En la mañana, lluvia intensa. Cubierto, lluvia con viento entre 25 y 40 kilómetros por hora y ráfaga de viento hasta 50 kilómetros por hora en la zona del Valle de Curicó. Y en la tarde tendremos cielo cubierto con mucha lluvia. Y en la tarde ya la lluvia, la tarde-noche en realidad se va a ir retirando de la zona central. El jueves, temperaturas de 9 y 14 grados, ausencia de lluvias para ese día, según lo anticipa la Dirección Meteorológica de Chile.
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15: En tribunales se conocieron más detalles de la captura de un violador de dos niñitas de cortos años, niñas extranjeras, un hecho que ocurrió en Romeral. Ante el juzgado de garantía de Curicó fue puesto ya a disposición del sujeto de iniciales CMGC. Él es un hombre chileno de 52 años, formalizado por delito de secuestro y violación contra menores. Según los antecedentes recabados por la Fiscalía, los hechos ocurrieron el pasado 14 de febrero en la comuna de Romeral, cuando este hombre trasladó en su vehículo particular, bajo amenaza, con un cuchillo, a dos pequeñas hermanitas hacia un sector rural de la comuna, donde perpetró el ataque sexual contra ambas. Las indagatorias también establecieron que una situación de características parecidas se registró con otra víctima. Asimismo, se conoció que el imputado registraba otras dos órdenes de detención vigentes por causar lesiones menos graves, sumando al registro de arrestos previos por otros delitos que cometió en la zona. Luego de cometer la agresión contra las niñas en Romeral, el individuo se dio a la fuga, por lo que fue intensamente buscado por la PDI, específicamente por su brigada de investigadores de delitos sexuales y menores de la Policía de Investigaciones Curicó. Mediante un análisis de información y cámara de seguridad, los detectives lograron ubicar al hombre en la comuna de Chiguayante, en la región del Biobío, donde se encontraba contratado como jornal en una faena de construcción. De esta forma, los policías, los PDI de Curicó, consiguieron capturar a este sujeto el pasado martes 28 de abril en esa sureña ciudad. Una vez trasladado a Curicó, el imputado ya fue formalizado de cargos y dejado bajo la medida cautelar de prisión preventiva por 6 meses, un plazo fijado por el Tribunal de Garantía para la investigación en su contra. Así lo explica la fiscal Maite Mendiburo, quien estuvo a cargo de la investigación policial.
5: Detuvo al imputado por los delitos de sustracción de persona menor de 14 años con violación y el delito de violación a persona mayor de 14 años, entre otros ilícitos. Es por ello que se formalizó al imputado por los delitos ya mencionados, estos acontecidos durante febrero del año 2026 y que afectaron a 3 víctimas, 2 de ellas niñas. Conforme a estos antecedentes, el Ministerio Público solicitó la medida cautelar de prisión preventiva, la cual fue decretada por el Juzgado de Garantía de Curicó, así como también un plazo de investigación de 6 meses.
15: De acuerdo con lo declarado por la fiscal Mendiburo, por la gravedad de los delitos, este individuo chileno arriesga una pena que podría superar fácilmente los 10 años de presidio.
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15: Y en Sarmiento detuvieron a una madre y a su hijo detenidos por microtráfico de drogas. Un exitoso operativo contra este delito de microtráfico se llevó a cabo en la comuna de Curicó, específicamente en Sarmiento. Allí detectives de la Brigada Antinarcóticos de la Policía de Investigaciones, en un trabajo conjunto y coordinado con Fiscalía Local, lograron desarticular un clan familiar que se dedicaba exclusivamente a la venta de drogas. Las exhaustivas diligencias investigativas por infracción a la ley número 20.000 permitieron la captura de estas dos personas. Se trata de una madre y su hijo, quien, según detalló la policía, la institución policial, ya contaban con antecedentes penales. Por lo tanto, seguro tienen que ir para adentro a cumplir la prisión preventiva. Durante la intervención en el domicilio, los policías lograron sacar de circulación una importante cantidad de sustancias ilícitas. En el detalle, se incautaron 836 gramos de cannabis sativa o marihuana, más 61 gramos de cocaína base, pasta base de cocaína, y 37 gramos de clorhidrato de cocaína, es decir, cocaína pura. Pero eso no es todo. Junto con la droga, la PDI también decomisó dinero efectivo producto de las ventas de estas sustancias. Se incautaron teléfonos celulares e incluso un rifle de aire comprimido que mantenían en su poder. Ambos imputados, madre e hijo, junto con la evidencia, ya fueron puestos a disposición de la justicia.
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4: Faltan 28 minutos para las 12. Estamos de vuelta aquí en nuestra edición mediodía de Sala de Prensa por BLN Radio. Estamos con toda nuestra red informativa hacia la costa. Estamos en Talca, estamos hacia la costa de la provincia de, más bien de la región de O'Higgins. Y además en www.blnradio.cl y en todas nuestras cuentas sociales. Les vamos a contar ahora otra historia que está agendada en los tribunales. Hay un tribunal curicano que admitió posible una querella contra fiscales, tanto el fiscal jefe de Curicó como también el fiscal regional. ¿Por qué? Se lo preguntamos a Sebastián Ormazaba, que nos presenta la nota.
5: Sí, ¿cómo estás, Luis? Buenas tardes. El juzgado de garantía declaró admisible la querella criminal interpuesta en contra del fiscal jefe de la Fiscalía Local de Curicó, Miguel Cajardo, y la del fiscal regional del Maule, Julio Contardo. La acción penal presentada por la Fundación Libera acusa a los persecutores de los delitos de obstrucción a la investigación y prevaricación administrativa, según lo contemplado en los artículos 269 y 228 del Código Penal, respectivamente. El origen de esta denuncia se remonta a las presuntas irregularidades en la tramitación de una compleja causa por parte de trata de personas con fines de trabajo forzado iniciada en enero de 2020. En dicha investigación se indaga a contratistas agrícolas de la zona que habrían actuado en alianza con algunas autoridades de aquella época para captar bajo fraude y abuso de vulnerabilidad a trabajadores venezolanos y haitianos, según detalla la querella. La entidad querellante sostiene que dentro de una arista paralela por el delito de cohecho abierta por instrucción de la Fiscalía Nacional, el fiscal Gajardo habría incurrido en conductas ilícitas. De acuerdo a la acusación, el persecutor cierra esta causa, refiriéndose al fiscal Gajardo, decreta el archivo provisional de los antecedentes y oculta dos declaraciones de imputados que se habían solicitado. Además, la querella es categórica al señalar que se tomó declaración a los principales involucrados y ellos, hablando del fiscal de jefe de Curicó y también el fiscal regional, ocultaron estas declaraciones. La acción legal también involucra, como lo decíamos, al fiscal regional Julio Contardo, a quien se le acusa de haber validado el actual de Gajardo tras la solicitud de la Fundación para revertir el cierre de la causa. Tras declarar la admisibilidad de la querella, el tribunal ordenó remitirla a la Fiscalía Local de Curicó para que, a su vez, la envía a la Fiscalía Nacional para los fines legales pertinentes. Esto tiene que ver, Luis, con asignar un fiscal de otra región. O sea, quien va a tomar la rienda, claramente. Quien va a tomar la rienda de esto es la Fiscalía Nacional y va a asignar a un fiscal de una región que no sea de la zona, digamos, de la región del Maule para poder investigar esto.
4: Claro, podría ser de Biobío, podría ser de O'Higgins. Cosa claro. Que la investigación sea lo más objetiva posible.
5: Así es.
4: Tú hablaste con el fiscal jefe de Curicó, pareciera, ¿no?
5: Le mandé un mensaje. La verdad es que en algún momento, señaló, mientras no recibamos esto, no vamos a hacer declaraciones. Bueno, la querella fue declarada admisible. No sé si fueron notificados, pero también posteriormente derivó a comunicaciones de la fiscalía. Así que nosotros estamos muy atentos a alguna declaración que se pueda dar por parte del fiscal jefe de Curicó. Creo que sería súper importante que él, de alguna manera.
4: Lo más probable es que no hable.
5: Sí, lo más probable es que no hable. Sí,
4: pero dice que está tranquilo, supe que estaba tranquilo. Dice que son procesos que se tienen que investigar, que los medios tenemos que difundir. Él tiene claridad de eso.
5: Sí, por supuesto. Y él asistió a una actividad en un cine en Curicó. posterior al conocimiento de esta causa. Estaban autoridades, digamos, y pudimos verlo en alguna imagen, incluso trabajando, siendo parte de algunas actividades. El tema de fondo es el tema de la trata de personas. Ojo con eso, las investigaciones, lo que pasa en los campos. Han habido varias denuncias en relación a la forma en la cual estas personas son trasladadas para trabajos agrícolas. Entiendo, y esto es materia de investigación también, que también hay empresarios chinos que también estarían bajo la lupa de la investigación, porque también, y esto lo dejo de forma presuntiva, estarían incurriendo en algunas ilegalidades desde el punto de vista migratorio. Ojo con eso. Yo creo que es súper importante que la policía de investigaciones, en este caso, esté encima para saber si hay retención de documentación, como pasaportes, por ejemplo, también la regularización de estas personas, y si efectivamente están realizando funciones de trabajo forzados, al margen, digamos, muy paralelamente a lo que es el código del trabajo, la extensión horaria, si son trabajos nocturnos, si son trabajos de fuerza, todo eso está regularizado. Entonces, yo creo que la policía de investigaciones tiene un trabajo importante que realizar, sobre todo en los campos acá y a nivel urbano también, así que materia para investigar.
4: Esta nota está publicada hace una hora en nuestro sitio web y también en nuestras redes sociales. Justicia declara admisible querella contra el fiscal regional y el fiscal jefe de Curicó. Todo ese material disponible en nuestro sitio web. Gracias, Sebastián.
5: Que le vaya muy bien.
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4: En prisión preventiva quedó el ahora ex carabinero que durante la madrugada del pasado viernes 1 de mayo protagonizó un siniestro vial cuando conducía en estado de ebriedad de la comuna de Rancagua, aquí en la región de O'Higgins. Según los antecedentes puestos por la fiscalía, el hecho ocurrió cerca de las 6 de la mañana 40 minutos cuando este hombre, quien por prohibición del tribunal no puede ser identificado por los medios de comunicación, no habría respetado la luz roja en un semáforo en las esquinas de calle Brasil con Rubio en Rancagua. Debido a esto, colisionó frontalmente con otro vehículo cuyo conductor sufrió lesiones graves, gravísimas. Sin embargo, el ex carabinero, se acercó a este último y sin prestarle ayuda le habría manifestado que era funcionario de carabinero y lo instó a resolver

0: sangre. Así, la fiscal adjunta de Rancagua, Gabriela Carvajal, se refirió a este delito, por lo que fue formalizado ya el ex carabinero, así como también el antecedente de haber fingido el robo de su vehículo para eludir su responsabilidad penal en el accidente.
1: Lo saca del lugar de la colisión, lo deja abandonado, luego hace una denuncia por la sustracción del móvil, fue formalizado por delito de manejo en estado de ebriedad causando lesiones graves, por huir del lugar del accidente, no asistir a la víctima, no informar el accidente, por lesiones graves y además por un delito de obstrucción a la investigación.
0: La fiscal daba declaraciones, su nombre es Gabriela Carvajal, quien se refería justamente a esta situación ocurrida en Rancagua. Y ocurre que tras ser formalizado por este hombre por múltiples delitos, el ex policía quedó ya en la prisión preventiva y se fijó un plazo de investigación de 45 días a contar de esta fecha. En tanto, por medio de un comunicado, la prefectura de Carabineros de Cachapoal confirmó la baja inmediata del individuo. Además, la institución condenó el hecho y detalló que se instruyó un sumario administrativo junto a componer todo lo antecedente del caso en manos de la justicia de Rancagua. Por último, el comunicado de Carabineros de la región de O'Higgins reafirma su política de tolerancia cero ante cualquier acto que vulnere la ley, ponga en riesgo la integridad de las personas o debilite la confianza pública.
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0: ¿Qué pasa con las aguas del lago Vichuquén? Les cuento una actualización sobre lo que está pasando con esta contaminación. La Seremi de Salud del Maule, Ixcla Cox, informó que de acuerdo con los resultados de las últimas muestras desarrolladas a las aguas del lago Vichuquén el pasado 20 de abril, no se dará continuidad a la condición de zona de riesgo sanitario que se mantuvo vigente desde diciembre del año pasado hasta el pasado jueves 30 de abril. Esta determinación se adopta tras los últimos análisis, donde los valores actuales de abundancia y biovolumen de cianobacterias se encuentran hoy día bajo los niveles considerados como de alerta, en comparación con el análisis realizado el pasado 30 de marzo. Ello en base a las directrices de la Organización Mundial de la Salud para aguas de uso recreativo. Si bien destacó el levantamiento de esta calificación sobre el cuerpo lacustre, la Seremi de Salud hizo un llamado a la comunidad de la costa y a visitantes a no bañarse en las aguas del lago Vichuquén, reforzando la importancia del autocuidado y de la prevención.
3: Según lo comprometido, tomamos muestras del lago Vichuquén el día 20 de abril. Hoy día contamos con los resultados y hemos decidido como autoridad sanitaria no dar continuidad al decreto zona de riesgo sanitario del lago Vichuquén, porque las cianobacterias han disminuido y ya no estamos en los niveles tóxicos según la OMS. Bueno, lo importante es hoy día ser preventivo, ser muy cautos, no incentivamos el baño. Sí, a nivel intersectorial invitamos a la municipalidad a que tomen las medidas pertinentes para que las personas no se bañen, especialmente a cuidar la salud de los adultos mayores, de las personas inmunodeprimidas, de todas aquellas personas que padecen algún tipo de enfermedad crónica y también de los bebés. Estaremos monitoreando constantemente, mantendremos las coordinaciones con el intersector, especialmente con la Seremía del Medio Ambiente. Estamos trabajando hoy día en conjunto, incentivar a la comunidad a que frente a cualquier urgencia se pueda acercar a su centro asistencial más cercano.
0: La Autoridad Sanitaria del Maule indicó que el monitoreo de las aguas del lago Vichuquén va a continuar, considerando que el comportamiento de las cianobacterias es dinámico y puede cambiar dependiendo de los factores como la temperatura, la radiación solar y los nutrientes presentes en el agua. En este sentido, se va a seguir vigilando la calidad del agua para resguardar la salud de la población, informando oportunamente ante cualquier cambio de las condiciones sanitarias, remarcaron finalmente desde la Seremía Salud del Maule. Llegamos a las 13 horas con 42 minutos. Vamos a la última pausa y a la vuelta, algunos temas de interés de origen político.
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9: Faltan 13 minutos para las 2. Esta mañana la Democracia Cristiana en pleno estuvo en el Palacio de la Moneda conversando con la autoridad de gobierno. Así, la diputada por el distrito número 17 del Maule, Priscila Castillo, lanzó una dura advertencia sobre el complejo escenario que atraviesa el sector agrícola en el país y sus inminentes consecuencias para la población. En esta reciente declaración, tras esta reunión de esta mañana en la Moneda, la parlamentaria desea alertó sobre la grave crisis que está viviendo el mundo agrícola, que amenaza hoy día con la soberanía alimentaria en nuestro país.
10: Advertimos al gobierno sobre la grave crisis que está viviendo el mundo agrícola y que amenaza con la soberanía alimentaria de nuestro país. El ministro escuchó nuestras propuestas y hizo un compromiso de poder reunirse con el mundo agrícola, con la Asociación Gremial de Agricultores Unidos, para diseñar una estrategia que permita sacarnos de esta crisis que va a afectar de manera considerable a todos los chilenos en los próximos meses.
9: Asimismo, la diputada Castillo explicó que la decisión de muchos agricultores de no sembrar en esta temporada responde a una serie de factores económicos asfixiantes. Entre ellos destacó los altos costos de producción, impulsados por el encarecimiento de fertilizantes e insumos, además del tema del alza de los combustibles, sumando a los bajos precios de venta que reciben los señores productores a nivel local.
10: Los precios de los productos, los precios de los fertilizantes, de los insumos, está haciendo que muchos agricultores no quieran sembrar, y no quieran sembrar principalmente por los altos costos, por los bajos precios de venta y por esta competencia desleal que hoy día existe con respecto a productos importados que vienen subsidiados de los países de origen, y la concentración también del poder de compra que existe en Chile solo con algunas empresas que pagan una miseria a los agricultores. Por eso es que le pedimos al gobierno que tome las medidas necesarias. La crisis agrícola no es un problema entre privados, como lo dijo alguien por ahí. Es responsabilidad del Estado chileno para beneficiar a toda nuestra gente, a todo nuestro país.
9: En este sentido, la parlamentaria Priscila Castillo comprometió a seguir impulsando medidas para mitigar esta crisis que ha sido advertida por los productores agrícolas del Maule, con consecuencias que se verán con más gravedad en el futuro bastante próximo.
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9: Y en el marco de una reunión sostenida en el Palacio de la Moneda entre la bancada de la Democracia Cristiana y representante de la Federación Regionalista Verde Social, junto a varios ministros de Estado, el diputado por la región del Maule, Javier Muñoz, también expuso la urgente necesidad de implementar soluciones frente al alza de las tarifas en el transporte público que afecta actualmente en la región del Maule. El encuentro, que contó con la presencia del ministro de Hacienda, Jorge Quirós, y el ministro del Interior, Claudio Alvarado, fue calificado por el parlamentario de C como bastante cordial, aunque recalcó que la instancia sirvió para plantear de forma tajante diversos requerimientos desde su sector. Uno de los temas centrales en la intervención de Javier Muñoz como diputado fue el impacto del alza de los combustibles en el valor de los pasajes del transporte intercomunal y rural. El diputado Muñoz emplazó directamente al ministro de Hacienda, recordando que para la tramitación de la ley de compensaciones por el aumento de las gasolinas. Por ello, dijo, se estableció un acuerdo para evitar de esta forma que esto se traduzca en un perjuicio económico directo a los usuarios de transporte en regiones como la zona del Maule.
11: Nosotros hemos planteado, yo particularmente, acentué que los compromisos hay que cumplirlos. Y para la tramitación de la ley de compensaciones, producto del aumento del combustible, hubo un compromiso que era de evitar y regular, ¿cierto?, para que el precio del transporte público en regiones no subiera en forma indiscriminada. ¿Y qué es lo que ha ocurrido? El precio subió en forma indiscriminada y no ha habido ninguna compensación hasta el día de hoy, lo que el Estado comprometió y el ministro de Hacienda se comprometió, ¿cierto?, a compensar, y al día de hoy no ha habido ni un solo peso en esa materia.
9: Para ilustrar esta situación, el diputado Javier Muñoz hizo una comparación directa con las medidas aplicadas en la capital del país, Santiago, región metropolitana, donde las tarifas del transporte público se congelaron.
11: Miles de compatriotas, miles de personas, sobre todo en nuestra región, que se movilizan en el mundo del transporte público, han visto el alza de los precios y no ha habido ninguna compensación para que eso retome el precio original, a diferencia de la región metropolitana, donde el precio del transporte público se congeló.
9: En tanto, para este día jueves ya se han anticipado desde diversos sectores que habrá una nueva alza en el precio de los combustibles, que podría llegar a cerca de 35 pesos más por litro.
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9: Y continúa el trabajo de la elaboración del Plan de Desarrollo Comunal, el PLADECO para Curicó como comuna. Este es un instrumento de vital importancia respecto a la visión de futuro del territorio, así como también para una serie de iniciativas que conllevan la participación de la ciudadanía. Tras una reciente reunión donde además se destacó la incorporación del Plan Medioambiental, el administrador municipal de Curicó, Marcelo Fernández Vilos, en representación del alcalde Bordachar, resaltó la importancia de esta herramienta de gestión y de involucrar a la comunidad en la toma de decisiones.
12: Esa participación conlleva también a una inclusión. Estos planes no se hacen entre cuatro paredes, estos planes no se generan desde un escritorio solamente, sino que se generan en los lugares de la comuna, en los distintos sectores, con la participación de dirigentes o de personas que quieran opinar sobre lo que significa el futuro de nuestra comuna. Con eso construimos un plan estratégico de desarrollo, con eso construimos el futuro de lo que significa habitar nuestra linda comuna de Curicó.
9: De igual manera, desde Mapocho Consultores, empresa encargada del Pladeco, el jefe de proyectos, Eduardo Serrano, valoró el trabajo desarrollado hasta el momento, recalcando que Curicó Comuna tiene un excelente potencial en diversos aspectos.
13: Es un territorio con mucho potencial, con muchos desafíos también por delante, y de acuerdo al estudio, al análisis, nos damos cuenta que hay un buen camino ya recorrido y una visión de comuna con el anhelo de desarrollo y sueños que toda la comunidad tiene, y lo que se está haciendo también va en pos también de esos lineamientos y objetivos.
9: Faltan 7 minutos para las 2. Antes de ir a nuestro habitual resumen de las noticias, quiero recordar parte de esta información que todavía sigue en desarrollo en la costa curicana y que ha causado mucha preocupación. Tiene que ver con este accidente náutico, este accidente en el mar, donde han perecido 2 personas hasta el momento. Uno está extraviado y hay un sobreviviente. Acabo de recibir acá en nuestro WhatsApp la fotografía de una de las víctimas fatales, tratándose un joven de Licantén, de Guapi. Una persona muy joven que ha perecido en este accidente en el mar cuando venía de vuelta ya con cargamento de jibia, con exceso de carga, según algunos. Bueno, les cuento que, bueno, si usted se va incorporando recién a la sintonía de esta edición mediodía de Sala de Prensa, les cuento que la mañana de hoy, muy temprano, una embarcación con 4 personas a bordo se volcó frente al sector de Trilco, esto es al sur de Chico, en la comuna de Chuquén. Según la información entregada por la Capitanía de Puerto de Constitución, es un bote a motor llamado Mateo Sebastián. Este bote se accidentó en el mar con sus tripulantes a bordo, quienes regresaban a tierra firme después de concluir sus faenas dedicadas a la captura de la jibia. La emergencia quedó al descubierto cuando uno de los pescadores, vistiendo únicamente ropa interior, logró llegar a la orilla por sus propios medios para pedir ayuda. Posteriormente fue derivado rápidamente a un centro asistencial, donde recibe atenciones médicas aún por un cuadro de hipotermia. De acuerdo además, después, por lo confirmado por la Armada de Chile, con asiento en Constitución, respecto a los otros 3 tripulantes, 2 de ellos fallecieron y 1 se encuentra, por lo menos hasta ahora, desaparecido. Por ello, ya están desplegados todos los medios humanos y materiales necesarios para su ubicación. Esto en el marco de las operaciones de búsqueda y salvamento marítimo, refiere el escrito de la Autoridad Marítima de Constitución. Ahora, respecto a las causas que originaron la tragedia, las primeras informaciones apuntan a los factores climáticos. Esto ya que durante la mañana de este día lunes, la zona costera de la provincia de Curicó presentó una densa niebla, lo que habría provocado la desorientación de la tripulación y el posterior hundimiento del pequeño bote. De todas formas, las circunstancias exactas de este siniestro marítimo, así como las tareas de búsqueda del pescador desaparecido, van a estar a cargo de las autoridades correspondientes. En resumen, entonces, han habido en realidad 3 accidentes náuticos, el más complejo, más grave, el que se presenta por ahí por la zona de Trilco. En ese lugar es donde se hunde esta pequeña embarcación que ya venía de vuelta y que el capitán seguramente se desorientó producto de la neblina, malas condiciones climáticas imperantes en la zona, y se volcaron. Hay 2 fallecidos, uno de ellos de Guapi, es un joven no más allá de 25 años, uno de los fallecidos. Son 2 muertos, una persona que sobrevive y hay 1/4 tripulante que está por lo menos ahora perdido en el mar. Y después, acá frente a la caleta de Duao, se originaron 2 accidentes náuticos también relacionados con volcamiento de embarcaciones. Con lo mismo, cuando venían saliendo a la barra, se volcó uno de los botes con este cargamento de jibia. Aquí 5 pescadores más fueron rescatados con vida, con algún cuadro de hipotermia, llevados rápidamente a la posta de primer auxilio de la zona de Iloca. Noticia que por ahora sigue completamente en desarrollo.
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9: Ya le contábamos que 2 pescadores fallecidos, 1 desaparecido y 1 sobreviviente dejó volcamiento de embarcación frente al sector de Trilco en la costa curicana. La Armada sigue labores de búsqueda del tripulante extraviado. El SERAPRE de la región del Maule decretó una alerta temprana preventiva para toda la región del Maule por un sistema frontal que llegaría mañana martes y se extendería hasta el día miércoles. Las precipitaciones podrían llegar a los 40 milímetros en sectores de la cordillera. En prisión preventiva quedó sujeto detenido por secuestro y violación de 2 pequeñas hermanas en la comuna de Romeral. La fiscalía asumió otro ataque sexual respecto de otra adolescente. Tribunal declaró admisible una querella criminal interpuesta en contra del fiscal jefe de Curicó, Miguel Gajardo, y el fiscal regional del Maule, Julio Contardo. Persecutores fueron denunciados por obstrucción a la justicia, por obstrucción a la investigación y prevaricación administrativa en una causa por un presunto delito de trata de personas. 2 para las 2. Hasta aquí las noticias por ahora. Muchas gracias por la sintonía. Es todo. Buenas tardes.
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22: 2:00 p.m. 1 minuto.
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24: No sabe liquidar. Curicó Unido cayó por 2-0 ante la Unión Española en un partido en que otra vez fue superior durante un buen lapso de juego, pero no pudo concretarlo en goles. El equipo recibió 2 estocadas en 5 minutos, una de ellas totalmente viciada, es verdad, pero luego le costó generarse opciones concretas para meterse en partido.
25: Sigue en racha, Liceo de Curicó sumó su segunda victoria consecutiva en la Liga 2 del básquetbol chileno al vencer por un punto. A Constitución en el Abraham Milad. El partido marcó el debut del refuerzo argentino Rodrigo Botta, quien se estrenó con un aporte solidario.
24: Algo módico.
25: 23 puntos.
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24: Y esa historia está particularmente buena cuando hablemos del básquet. Hola, hola, Sebastián, JC, Salvita, en honor al tiempo. Hola a todo el mundo, ¿cómo están? Está particularmente sabrosa porque el Liceo jugó el sábado a las 7 de la tarde. El viernes a las 2 de la tarde puso un pie en la ciudad de Curicó el señor Botta, de 28 años. Tuvo un entrenamiento a las 6 para... Me dijeron en concreto, para que se sepan los nombres por último, para que no esté, oye, 4, 5. Bueno, la rompió, pero la rompió completamente. 23 puntos y una energía que le hacía falta al equipo. Obviamente hizo crecer eso también al resto de los muchachos. Grandes actuaciones, Seba Riquelme, el capitán JJ Carrasco, por nombrar algunos, pero gran actuación por un punto, 78-77.
25: Oye, te lo voy a mezclar esto, básquetbol y fútbol.
24: Mézclelo.
25: No necesitó un tiempo de adaptación y aclimatarse.
24: Tienes toda la razón. La gran Nildo Viera, vamos a citar, cuando tú decías que juegue a la cancha. Siempre nos acordamos de Nildo.
25: Los jugadores buenos juegan y juegan en cualquier lado y listo, punto.
24: Venía de manejar 17 horas desde Córdoba.
25: Se vino en auto. Imagínate.
24: En auto. Viola, tengo que ir a hacer un trámite, dijo a Cunico. Sí. Tengo que ir a anotar 23. No. Sin de aquí descansar. Para arriba. De aquí para arriba. JC, ¿cómo le va?
26: ¿Cómo está, Claudio?
24: No lo vi en el Milán.
26: Gusto saludarlo. Gusto saludarlo. Salvador. Tenía muchas ganas. Muchas ganas de ir, pero sabes que el físico no me acompañó.
24: ¿Jugaste?
26: Tuve que viajar hicimos el partido el día jueves por la noche. Y el día viernes, llegando a Curicó, un par de horas después tuve que ir a la región metropolitana.
24: ¿Ya?
26: Entonces por un tema de unos traslados. Así que no, el día sábado estuve...
24: Muerto. Recuperando.
26: Pasado la cuenta, energía. La edad. Así que me levantaba puro comer. Así que... Pero bien, pero estuve muy pendiente del partido. Y bueno, un resultado importantísimo porque... esto que uno espera, de sumar dos partidos seguidos, lo que uno lo lleva a Curicó Unido, de que te va dando confianza, tú lo dices, llega un refuerzo, entra a la cancha, termina marcando una gran diferencia... Y en Curicó hay jugadores que llegaron y todavía ni siquiera debutan. Entonces, yo quiero compararlo un poquito.
24: Sí,
26: entonces,
24: veamos.
26: Hay jugadores que todavía no ni siquiera debutan. No hemos visto, por ejemplo, un Ronald Guzmán.
24: Absolutamente. Ha ido citado, pero no ha jugado.
26: No hemos visto un Antonio Ramírez, Francis Pérez. por nombrar alguno.
24: Diego, Dylan, la completa. Dylan, ¿cuándo fue citado? Parece que no.
26: No, me parece que no. No. No,
24: pero... no. Jan, ojo con Jan. Atención esta semanita, porque les tengo una bien mala, pero que le abre una puerta a Jan. Ustedes interpretarán más o menos cuál puede ser.
26: Sí.
24: La muy mala.
26: Yo creo que estamos hablando del mismo puesto en el campo de juego.
24: Mm. A mí me dicen, al menos, hoy día fue lunes de abierto a medios en Santa Cristina. A mí me dicen al menos que Venegas ninguna posibilidad para este lunes. Ninguna, lo que es una muy mala noticia. Wander, que es el partido que viene el sábado siguiente, ojalá, me dijeron.
26: No, está complicado. Ojalá. Está complicado lo de Venegas, y sabes que dentro de la complicación, lo importante es que el jugador se recupere bien también.
24: Ah,
26: porque
24: claro,
26: tú lo puedes apurar y entrar en una seguidilla de lesiones durante el resto del año. Así que esperar que los jugadores que puedan reemplazarlo estén a la altura. Por ahí vamos a entrar al partido del día viernes. Creo que tuvo una mala jornada Cristian Bustamante. Tiene mucho más que demostrar. Sí. Es un muy buen jugador. Pero creo que tal vez por primera vez en la temporada, si no me equivoco, es un jugador que está a los 9.
24: Que es titular, primera vez.
26: Y suma la gran mayoría de minutos del partido. Creo que se esperó mucho más de él. O se espera mucho más de él. Y uno sabe que es un jugador muy profesional. Y seguramente tiene que mucho más que entregar.
24: Yo creo dejar un. Sí, es verdad lo de Bustamante. Sí. Lo dijimos en la transmisión. Pero habitualmente el día lunes, para la gente que quizás no escuchó el partido con nosotros, pero escucha este programa, tiene el hábito de escuchar este programa, repetimos lo mismo. Uno no va a cambiar el discurso del partido acá, digamos. Puede haber matices después viéndolo de nuevo, viendo el compacto, reflexionando más, pero está más o menos lo mismo. Para mí la gran enseñanza, hay dos grandes enseñanzas de este partido que vamos a desmenuzar ahora mismo. Una, los titulares por algo son titulares, y eso de la competencia está muy bien, pero hay diferencias, y a veces no valoramos a los jugadores que están siendo titulares sino hasta que no están. Por Dios que se echaron de menos, tanto Braulio como el Toro, los dos. Braulio le da un despliegue en la mitad de la cancha que yo extrañé. Leandro, ¿para qué vamos a discutir lo que es él? ¿Cómo logra forzar a las defensas? Y lo otro, para mí importantísimo, es que Curicó no le sobra nada. No le sobra nada. Y me parece que yo no le encuentro todavía la vuelta a la conformación de la banca. La encontré desequilibrada, con tres juveniles, con pocas opciones concretas de jugadores adultos de la mitad de campo hacia arriba. Eran Romo y López las opciones adultas. Me podrán decir que un sub-17 la rompe, fantástico, quiero que Diego Avendaño sea un crack el día de mañana y Curicó lo venda en $1,000,000, fantástico.
26: Pero si
24: alguien me quiere decir que hoy él es el 9, número 2 para entrar cuando las papas queman, Bustamante pudo salir tranquilamente en el minuto 50, 60, porque no estaba haciendo un buen partido. Entonces creo que ahí, yo sé que no está el Toro, pero no sé, está Rian, no sé si estaba disponible, me imagino que sí, está Jan Aliaga, que cumplió 2 semanas ya de trabajo al 100, sé que no está para 90, sé que está volviendo, pero no sé, creo que la banca a mí al menos me dejó dudas, y lo dijimos desde antes del partido.
26: Sí, un equipo, a ver, lo vamos a desmenuzar esto, pero 5 o 6 minutos que fueron fatales. Yo entiendo que uno se puede quedar con el a nivel general, digamos.
24: Gran primer tiempo,
26: pero le está pasando mucho a lo que le pasa a los equipos que están en la parte baja de la tabla.
24: No sabe liquidar, eso decíamos, no lo puede matar.
26: Claro, que tiene
24: o abrirlo al menos,
26: no, que van, comienzan muy bien y después se comienzan a bajar un
24: se
26: poco.
24: Se diluye.
26: Y el rival empieza a crecer.
24: Y eso es obvio. ¿Y pasó en qué partido, se acuerdan? Dijimos, no puede hacer un segundo tiempo tan malo. Cuando un equipo de local hace un primer tiempo malo, tú lo que tienes que esperar para el segundo efectivamente es que mejore. O sea, no puede sostenerlo igual de mal.
26: Uh-huh.
24: Algo distinto iba a ser. Vilche fue determinante en su entrada. Bueno, ya metiéndonos al partido. Y entró, yo no sé si dormido, veo el compacto, veo los goles. En todos los goles responsabilidad. Esto no es con el afán de matar a ningún futbolista.
26: Los goles eran inevitables, los dos.
24: Pero ya el segundo, ¿sabes? Imagínate,
26: sí,
24: nadie se dio cuenta en cancha. Nadie, no, ni cuerpo técnico, ni periodista,
26: nadie.
24: Lo reclamó. Bueno, pero en el primero hay una pasividad enorme. Enorme cuando Rocco, algo que ya había hecho en el primer tiempo, que era romper líneas. Rocco te ganaba un lugar en la mitad de la cancha que, como Curicó lo esperaba en bloque y medio hacia atrás, empezó él a romper la mitad, pero ya se fue al chancho, y en esa jugada del gol llegó a 3/4 de cancha, no lo presionan. Un jugador con pelota dominada a 32 metros del arco, tú no puedes ir así como haciéndole sombra en la marca, acompañándolo. No, y tienes que ir de cabeza.
26: No, y definitivamente lo suelta.
24: Lo suelta.
0: Lo suelta, sí, lo porque suelta. Uno bueno, tiene el...
24: Siempre hay errores.
0: Siempre uno tiene, por lo menos en este programa, el tiempo para revisar la jugada. Después del partido hay muchas cosas, como tú dices, la posición de adelanto en cancha nadie la reclamó y nosotros,
24: si no nos
0: informan, tampoco nos parecía.
24: Si no aparece en la foto en las redes.
0: Exactamente, pero hay una pasividad de un jugador que...
24: En el gol, sí.
0: Que Curicó no se puede dar ese lujo.
24: Eso es. No se puede desconcentrar ni un minuto.
0: No se puede dar ese lujo porque tú le abres la puerta y se la abriste a la Unión Española.
24: La Unión salió a... Claro, Vilches le dio otra cosa, otro toque, jugando no como nueve neto, no. Jugando un poquito más atrás y pisando la pelota, manejando tiempos, y entró dormido, lamentablemente, entró con las marcas un poco distantes, un poco sueltas y muy atrás. Fíjense en los dos goles, viciado el segundo, como tú quieras, pero la Unión te mete siete jugadores en zona de ataque, digo, zona de ataque... No sé, en los últimos...
0: Tres cuartos de cancha.
24: Claro, los últimos... O sea, hay cinco en el área y otro o cuatro en el área y otros dos dando vuelta a la expectativa de un rebote. Y otra cosa, yo sé que las declaraciones postpartido a veces no están tan claras como viéndolo después con más frialdad o que uno tiene la fortuna de verlo de fuera. Curicó no llegó al segundo tiempo.
0: No.
24: Los compactos no mienten tampoco. En el compacto, al menos, puede que haya una por ahí ya, pero en el compacto que eligió la televisión, que para eso hay una persona que lo elige y le dicen, deja las mejores jugadas, las de gol, no hay ninguna. El compacto se termina en el segundo gol de la Unión Española.
0: Curicó fue uno.
24: Aproximaciones
0: tiempo.
24: Pueden ser, pero así como que estuvo ahí, retomó el control, yo creo que no. Le costó mucho el segundo tiempo.
0: Yo creo que a diferencia del primero, donde la Unión se vio superada, en defensa sobre todo, en el segundo tiempo fue muy tranquilo, no pasó zozobra, Curicó no lo atacó, no buscó,
24: o sea, no pudo instalarse en el área,
0: pero estuvo
24: y
0: muy
24: la
0: tranquilo.
24: Unión también. Mira, le bajó un poquito
0: con el yo 2-0. Destaco dos jugadores, que el lateral que él contuvo muy bien al Chiqui Fernández,
24: después a
0: Joaquín Alfaro, también el
3: Molina,
0: central,
3: el lateral.
0: Molina.
24: Después el Celi, central. El volante central.
0: Milovan.
24: El uruguayo, el central, el segundo tiempo, la verdad que le ganó prácticamente toda. Ahí lo obligó a Curicó a meterse atrás porque Cristian Bustamante no podía aguantar la pelota.
0: Ni pivotear.
24: El segundo tiempo, entonces no tenía ese desahogo. Y ahí es donde yo, se dan las cosas, pues. Te faltaba el 9, que a lo mejor está más acostumbrado a hacer eso, el 9 titular, y te faltaba Braulio para esa segunda pelota, para romper, para arrastrar un poco el balón. Quedó muy embotellado Curicó en el arranque del segundo, y con el golpe de dos goles después yo no lo sentí nunca en partido. O sea, que te haya quedado la sensación de que mira, está cerca del descuento, a mí no me quedó.
0: No, para nada, para nada.
24: El partido transcurrió, no lo jugó, podemos decir que no fue superado, claro, que no le metieron mano, no fue un vendaval la Unión, pero no lo vi cerca de descontar.
0: Es que yo siento que Curicó perdió el partido muy temprano.
24: Sí.
0: Muy temprano. No tuvo la opción. Por ejemplo, ayer me tocó ver un partido espectacular. No sé si tuvieron la opción de verlo, que fue el Magallanes recibiendo a Copiapó. Ya, lo comienza
3: a ganar. Lo gana Copiapó al último.
0: Pero Copiapó lo empata en el minuto 92.
24: Sí, y lo gana en el 97.
0: Y en el 97 lo gana. Y cuando tú lo veías, pero sabías que Copiapó lo iba a buscar hasta el último minuto, las pelotas al área, y así llegó el empate, un centro, un cabezazo espectacular de Zamorano. Zamorano le viene el apellido. Y después en el 97 lo siguió buscando. Usted sabe, bueno, nosotros conocemos al profe Armando, que es difícil que tire el equipo para atrás y siempre va en esa búsqueda y lo termina ganando y llevándose el premio mayor. Pero a ti te queda con la sensación de que en el minuto 70 lo iba a buscar Copiapó hasta el último segundo, y en Curicó no. Por eso digo que Curicó lo pierde muy temprano y después era mover un poquito el balón y con toda la tranquilidad de la Unión Española. Ahora yo me quiero detener, yo quedo muy preocupado con algunas declaraciones. Por ejemplo, cuando se le consulta por el tema de la conformación de la banca, se dice, bueno, lo que hay que buscar en la semana
24: los que estén mejores,
0: y si tenemos dos nueve mejores, ¿no? No. O sea, si el día de mañana hay dos arqueros buenísimos, va a llegar dos arqueros a la banca.
24: Es que
0: creo que eso me queda preocupado. Sí.
24: Tiene que tener un equilibrio táctico la banca. Para mí. Puede ser que un partido no.
0: Sí.
24: Pero yo lo venimos diciendo hace un par de semanas. Yo creo que no hay razones deportivas, ninguna, al menos para que Hans Ibarra haya salido los 18. Deportiva, insisto. O sea, ¿tan mal jugó la última vez que entró como para que quede fuera los 18?
0: Sí, lo que pasa es que cuando yo escucho las declaraciones, Claudio, volviendo un poquito atrás, sobre la conformación, yo con todo el cariño que le tengo a Damián, yo creo que son palabras, como se dice en la jerga futbolística, en caliente, ahí. Pero si tú vuelves a revisar el partido y las soluciones que debiste buscar en la banca, le puedes llegar a la conclusión de que...
24: Otro volante y un 9. Bueno, a lo mejor no está disponible, pero...
0: Ahora, el tema de los jugadores que están afuera. El Hans Ibarra.
24: Sí.
0: Es el jugador que venía sumando
24: Además, el minutaje.
26: El minutaje, el más avanzado.
24: Sí.
26: Y llevas a la banca 3 sub-20.
24: O sea, yo tengo que entender, sigamos la línea.
26: ¿Sí?
24: Tengo que entender con la explicación de, o la declaración del profe Damián Muñoz, que está en todo su derecho. Él dice, se privilegia la semana. El que tiene una muy buena semana se sube. Entonces, tengo que entender que tanto Alfaro, López y Avendaño y algún otro la rompieron en los entrenamientos esta semana, y Hans Ibarra, Retamales y otros que no están han sido un desastre. Para que se desequilibrara tanto esa balanza.
26: Sí, ahora uno entiende que hay dos jugadores que sí o sí tienen que ir citados antes de la mitad del campeonato para validar los puntos, que son Lucas López y Diego Avendaño.
24: Pero 3 sub-20, pero yo no lo había visto. O sea, Wander está haciendo algo así, ¿eh? Que le está dando tiraje a sus sub-20 campeones de América. Wander, sí, está haciendo algo así.
26: De ayer ingresaron y...
24: Pero yo no sé si hay otro equipo en la B que lleve los desafíos, no, busquémoslo, que lleve 2 sub-17 a la banca. Porque no hablamos sub-20.
3: Es que eso te iba a decir. Hay una gran diferencia entre sub-20 y sub-17. Sí.
26: Ahora son jugadores que...
24: Fantástico, hay que llevarlo.
26: Yo estoy totalmente de acuerdo contigo.
24: Pero juntos y con otros sub-20 más.
26: Exactamente.
24: No sé.
3: No, yo creo que el tema... A ver, hay una gran diferencia entre llevar jugadores... que vienen de un plantel campeón de América.
24: De una Libertadores sub-20.
3: Sub-20, a diferencia, yo no estoy diciendo cuál es más o menos.
24: No, pero hay una edad
3: diferencia,
24: distinta,
3: exactamente,
24: obvio.
3: O sea, y un ritmo de juego distinto y un tema de crecimiento totalmente distinto. Eso yo lo marco inmediatamente. Ahora, en relación al partido, esto lo voy a decir a modo general, creo que hay instancias en las cuales, como ustedes bien dicen, se está jugando el puesto durante la semana. Yo no consigo tanto eso. Hay jugadores que no son buenos entrenando, pero sí muestran un liderazgo en la cancha. Yo no digo que esto sea generalizado, pero hay jugadores que las cargas las manejan ellos del punto de vista del esfuerzo en la semana, y el fin de semana juegan bien. Hay jugadores que se cuidan en la semana, sí, también, que tratan de no reventarse físicamente. Ellos prefieren, y te puedo mencionar jugadores que tenían fama, digamos, de no ser, pero el fin de semana jugaban súper bien.
26: Lo que pasa es que hay un fundamento, Sebastián, que uno no...
3: Yo creo que no se trata de matarse corriendo en la semana. No. Hay que dosificar cargas, hay que saber, no sé, pero bueno, es que estoy tratando de poner una contraparte, sí, al discurso de Damián. Si quieren reventarse en la semana entrenando, perfecto. Pero si a mí me pregunta si es la solución durante, sí, el fin de semana.
24: No, la banca debe tener criterios, sí, absolutamente
26: para mí,
24: tácticos.
26: Para mí el argumento se cae cuando tú puedes poner... Yo te quiero poner un ejemplo. ¿Diego Muñoz nunca ha tenido una semana buena?
24: Claro. No ha entrado nunca.
26: ¿Nunca? O sea, ha estado todo el año sin...
24: No, y si tú miras para atrás, o sea, si tú miras para atrás, las bancas suelen responder a un arquero, un central, un lateral,
26: sí,
24: un volante más defensivo, sí, un volante más ofensivo, un delantero, centro atacante y un extremo. Es natural y lógico.
26: Sí.
24: Y esta vez se desbalanceó un poco eso, además de la inexperiencia de los integrantes de la misma banca. Entonces, yo creo que es parte del análisis, y con gente que puedo conversar, creo que, digamos, ven el mismo partido.
26: Sí, a mí me llama la atención Hans, más que, por ejemplo, Coco Retamales.
24: Sí, porque no ha andado bien, Coco.
26: Pero Coco no ha andado bien cuando el equipo no ha andado bien en general.
24: Exacto.
26: Y de ahí no ha tenido más oportunidades. Entonces, pero bueno, creo que hay que aprender. Todavía creo que se está a tiempo.
24: El lunes. Pero, si Aliaga está bien, que entiendo que está bien, vamos a intentar que lo podamos escuchar durante la semana. Si Aliaga está bien, para mí tiene que estar.
26: Sí.
24: O sea, no es bueno ni para Diego Avendaño ni para Curicó que tu segundo 9, suponiendo que mantenga el esquema y comienza Bustamante, que sea, así debiera ser, sea un sub-17. No es bueno en un partido local donde tienes que ir a buscar esos puntos.
3: Pero mira, a ver, el tema de Bustamante, que no se malinterprete. Bustamante cerrando viene buscando una oportunidad.
24: Tuvo un mal partido, está bien. No lo invalida como jugador, opción.
3: Pero son instancias en las cuales yo creo que él tiene que mostrar algo más.
24: Estoy de acuerdo contigo, pero te puede pasar. El tema es que tú eso lo ves en el prepartido y dices, si Bustamante le pasa algo o anda mal, va a entrar el joven de 17.
3: Es que tú vas una etapa más allá que yo. O sea,
24: pudo, claro, entrar al minuto 60.
3: Si se lesiona, obviamente. No, si se lesiona Bustamante.
24: Claro, va a jugar.
3: Hoy día o mañana entrena y se guinza un tobillo y queda fuera.
24: Va a jugar un chico de 17 años. Eso, contra eso un zaguero uruguayo, claro. Aje, contra Rocco.
3: No, hablemos del próximo partido.
24: Yo te digo en la conformación de esta banda.
3: Ya. Bueno.
24: Riesgosa.
3: Sí, claro, estoy de acuerdo. Yo espero, porque él ha recibido, hay mucha gente que busca que la cantera sume perfecto, porque eso es un discurso muy habitual.
24: Pero piano, piano.
3: Yo estoy hablando de Bustamante, tú estás, por eso
24: ya,
3: te digo.
24: Yo espero, Cristian es un jugador válido.
3: Sí, pero yo espero mucho más de él. Creo que él tiene las condiciones, no ha demostrado que en ciertas instancias él ha sabido jugar. Pero no tuvo un buen partido. No tuvo un buen partido y no se trata de matarlo ni nada, pero yo espero más. Porque él va a ser titular, digamos. Claro. Frente a San Marcos,
26: y tiene que ser el titular. Yo, conociendo a Cristian Bustamante, yo sé que tiene una autocrítica muy buena y él sabe que no estuvo bien, pero tampoco responsabilidad de él.
24: Es una responsabilidad colectiva,
26: y él sabe que es un jugador que siempre ha dado más. Tuvo una mala noche. No hay que jugar día jueves.
24: Y otra cosa que también lo conversábamos con alguien ahí, que quizás en Santa Cristina, quizás sirve este partido para sacar experiencia para el que va a venir, en el sentido de que si Cristian no tuvo un buen partido, tienes dos opciones: confiar en que ahora sí va a tener un mejor partido, o darle un retoque al sistema y decir, bueno, Cristian solo en ataque, a lo mejor se le va a complicar o se le puede complicar contra dos zagueros, y quizás podrías ver otra cosa, Rombo y dos puntas, centralizar al Nico, centralizar al Nostroza.
3: Pero lo que pasa es que no estamos centrando en él. Yo quiero que también el equipo tenga alternativas, porque yo lo vi muy estacionado en la mitad de la cancha. Sí. O sea, él también tiene que aprender, y esto pasa por otra faceta que él puede experimentar. Pero dame un segundo, espera. Sí. Él puede desprenderse un poco de los marcadores, porque quien tuvo una mala tarde también, o noche, fue Nico Fernández.
24: Sí.
3: Nico Fernández empezó, digamos, de igual a igual, pero yo creo que lo sacaron psicológicamente del partido.
24: Lo sacó el lateral, que Molina, es Lucas Molina. Bravo para marcar.
3: Entonces hay algo ahí que está fallando. Por eso yo no lo quiero puntualizar.
26: Pero lo colectivo sí. Lo colectivo, por ejemplo, ayer, no sé, tuvieron la oportunidad de ver, había un partido pendiente de primera, que era Colo-Colo con Coquimbo. Colo-Colo cambia mucho con un doble 9.
24: Sí, es que te da otras cosas.
26: Jugó Romero con Correa.
24: Con Correa, los dos.
26: Y le dio otra cosa al equipo. Entonces, creo que hay que buscarla. Se vio muy solo Cristian Bustamante.
24: Por eso
26: muy
24: digo
26: solo.
24: Yo, si el simple reemplazo de una pieza por otra, en este caso, no fue suficiente, a lo mejor le van a dar una vuelta esta semana a un sistema diferente. Oye, comentamos harto. ¿Te parece? ¿Y podremos hacer la pausa ahora y a la vuelta? Sí, nos vamos ya non-stop. Ahí vamos con las declaraciones y mucho comentario de la gente, como siempre, día lunes, análisis post-partido tras la derrota de Curicó ante la Unión Española. Lo vamos a hacer así. 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
24: Nos vamos a la pausa y ya regresamos con más BLN Deportes.
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24: 14 horas con 29 minutos de regreso para este segundo bloque de BLN Deportes. Estimados, a ver, buenas tardes. Curicó sin Venegas no es el mismo. Venegas pone garra, ímpetu, juego, corre, ayuda en defensa, en fin.
25: Voy a volver al mismo comentario que hemos hecho. Si Curicó va a depender de Venegas, sí, estamos mal.
24: Bueno, pero parece que hasta el momento es así, es una realidad. Habla de la oportunidad que tenían Bustamante y Fernández, dice que no se vieron bien. ¿Qué más? Hoy Curicó está antepenúltimo, eso preocupa, dice, cuando lleva un tercio del campeonato. Parte del mensaje del amigo Paulo. Buenas tardes, la campaña no es irregular, es mala. Llevamos 10 puntos en 10 fechas. El año pasado nos salvamos con 31, dice, o sea, proporcionalmente llevamos menos puntos. Otra, buenas tardes, consulta. ¿Se sabe si el Curicó reemplazará a Guisolfo? Porque creo que tiene 2 semanas para reemplazar. Entiendo, no sé cuánto tiempo tiene, reglamentariamente, pero no, eso no se
10: tiene. Tiene que tener el informe de la operación.
24: Claro, se opera recién el miércoles.
25: Hay una licencia médica ahí.
24: Así que todavía no. ¿Qué más? Dice, hola jóvenes, espero estar muy bien. El jueves pasado nuestro público visitante sufrió las consecuencias de una muy mala decisión por parte de la organización de público local. Salimos 35 minutos después del partido, cero resguardo policial, ataques verbales de público local, trasladarse cuadras para abordar un vehículo con niños y mujeres, mira.
10: Tuve la oportunidad
24: de agresión a un minibús, dice, sí. Debiera ser norma que el público visitante abandone primero.
10: Tuve la oportunidad de ver unas imágenes.
24: ¿Ya?
10: Mucha piedra, fueron agredidos hinchas de Curicó. Creo que hay que tomar mejores decisiones la autoridad en este caso.
25: No, y hay que denunciarlo también, pues. O sea, si hay agresiones a un público visitante, obvio. Ese equipo tiene que, o sea, yo no sé, tendrá que haber una amonestación, una sanción.
10: Es que se basan que fue fuera del estadio.
24: Claro, se sacan el problema encima y te dicen pasó afuera. No, muy mal, muy mal.
10: Mucha gente en el estadio.
24: Sí, como 400. ¿Verdad? Cristian, buenas tardes. Yo creo que el DT Damián se está inclinando por lograr las 3 citaciones de los sub-17 para que la NFP valide el minutaje sub-20. Totalmente de acuerdo, Cristian.
10: Son dos.
24: ¿Eh?
10: Son dos 17.
24: ¿Y qué dice? ¿Tres? Ah, claro, las 3 citaciones. No, pues tres citaciones. Tiene sí, que citar los tres partidos.
26: Antes de.
24: Sí, tiene razón.
26: Tiene toda la razón.
24: Y ya Lucas López ya lleva dos y Avendaño lleva una. Lo que pasa es que amigo Cristian no tiene ninguna obligación de que vayan juntos citados. Y eso es lo que uno cuestiona en cuanto a la conformación de la banca.
26: Sí.
24: Que van juntos
26: y además en teoría
24: pierdes peso porque son jugadores que inexpertos, si no estarían jugando, me imagino. Claro, y además sumó otro sub-20. Entonces, no necesita llevarlos juntos. Ese es el punto. En el primer gol de la Unión hizo falta un Braulio Guisolfo, dice Claudio, me dice, Bustamante venía jugando poco, es verdad, y por eso uno no lo puede invalidar, digamos, por un mal partido.
26: No, venía
24: sumando poquitos minutos. No,
26: pero él es el reemplazo, y va a volver a ser titular.
24: Sí, señor.
26: Entonces yo espero que en este partido, ante San Marco, él digamos, muestre todo lo que pueda mostrar y que nos deje con esa sensación de que, oye, yo quiero ser el titular de este equipo, ir a ganador. Ponerle presión a Venegas. Oye, ¿sabes qué? Venegas está jugando espectacular. Y yo estoy aquí también.
24: Pero a mí no me preocupa mucho lo de Bustamante. Siento que fue una mala tarde. Una mala tarde que se le puede suceder a cualquier jugador. Venía entrando por momentos. Había sido importante cuando había ingresado. Le había marcado a Santa Cruz. Fue importante en aquel empate ante Copiapó. Se genera la jugada. Creo que va a tener siguiendo la oportunidad. Sobre todo cuando no esté Venegas. Y en un futuro, cuando esté Venegas, ¿por qué no un doble 9?
26: Sí.
24: Vamos a escuchar algunas declaraciones, luego leemos más comentarios, ¿te parece?
26: Sí, me parece que entremos, entremos a la cancha a escuchar las declaraciones. Estas declaraciones fueron post partido en Santiago, sobre todo el capitán Ronald de la Fuente. ¿Qué pasó en el segundo tiempo? ¿Por qué cambió tanto el equipo y al final se viene derrotado desde Santa Laura?
9: Yo creo que fueron 5 minutos donde nos desconcentramos, estábamos la marca ahí en el medio, no nos habían generado, más allá de que tuviesen un poco la pelota ahí en la mitad de la cancha. Creo que el primer tiempo no nos pedieron el arco. El segundo marcamos un poco más de lejos, siento que por ahí pasó nuestro error y nos terminaron convirtiendo ese primer gol. El segundo estaba fuera de juego. Increíble que sigan pasando esas cosas. Y después creo que cuando con todas las ocasiones que nos generamos no la metemos y al final la terminamos pagando caro. En ese sentido estamos perdonando y no está pasando la cuenta.
24: Claramente Curicó le falta estar un poquito más aperrado, como está en el fondo de la
26: ruido.
24: Instinto matador, le está faltando.
26: En el primer gol creo que llega un poquito de destiempo Colombo.
24: ¿En el primer gol?
26: Sí, podría haberla tocado.
24: ¿En el cabezazo? El
26: cabezazo de Pato Rubio.
24: Sí, es probable, pero viene de antes. Viene de antes la libertad de un central que agarró. Y esa pachorra la agarró en el primer tiempo. Cuando lo dejaron progresar muchos metros, ya se te metió al área con pelota. A ver, no con pelota, pero él toca y ataca el área como opción de pase. Y eso te provoca un desajuste total, pues, porque es una pieza inesperada.
26: Y el jugador que tenía que tomarlo, lo dejó.
24: Como tú dijiste, ¿sí? le hizo sombra y...
26: Muy de lejos lo siguió.
24: Muy de lejos. Ahora, se repite algo que dijo Damián en un minuto y creo que coincide también con nuestro análisis. En los mejores momentos Curicó no está anotando.
26: No puede matar, golpear.
24: Golpear, no puede, porque si tú le marcas uno a la Unión...
26: Te cambia el partido.
24: Te cambia totalmente el partido, lo puedes jugar un poquito más de contra, tiene la obligación de la Unión ir a buscar
26: ellos
24: el resultado.
26: Se
24: exactamente. Pero bueno, no sé, uno dice hay que seguir aprendiendo, pero ya llegamos a un tercio del campeonato, donde ya debería estar claro algunas situaciones que Curicó se han ido repitiendo. Más del capitán, el 2-0 golpeó y ahí dejó las cosas bastante difíciles.
9: Sí, obviamente se pone cuesta arriba, el equipo rival gana en confianza, encuentra a lo mejor más espacio con el ímpetu de nosotros de querer presionar un poquito más alto, un poquito más desorganizado. Sin embargo, creo que en un momento volvimos a encontrar la presión, recuperamos un par de pelotas ahí en campo rival. Nos generamos aproximaciones que pudimos haber terminado mucho mejor también, pero no concretamos, y creo que en estos partidos así cerrados, si no pega como cuando lo tienes que pegar, te una desconcentración, te termina dejando el partido cuesta arriba, así que son cosas que no pueden seguir pasando.
24: Sí, yo creo que el partido, cuando uno habla de estar cerrado, yo creo que en ningún minuto estuvo tan cerrado. Yo creo que el primer tiempo fue dominante Curicó, tuvo las armas para
26: hacer daño. Muy superior
24: al cuadro de...
26: Y en el segundo no fue inferior, pero no hizo daño arriba.
24: No hizo daño.
26: Recibió los dos goles y no fue capaz de instalarse en el área, de ser inquietante para Fierro.
24: No, y le entregaste el balón al local.
26: le cediste terreno y al final el local te termina marcando. Hay que sacar experiencia y superar errores que, como decía anteriormente, se siguen reiterando.
11: Primero hay que reflexionar y hacer la autocrítica como corresponde de lo que se hizo, lo que no se hizo bien. Ahora, no sé si fue todo el segundo tiempo malo. Yo por eso no he visto el partido, pero siento que cuando nos hacen el segundo gol despertamos de vuelta, empezamos a recuperar un poquito más la pelota, sin a lo mejor la claridad del primer tiempo, pero no, por lo menos mi sensación personal, en absoluto sentí que nos pasaron por encima, que nos generaran ataque constantemente, que nos remataran el arco, ¿no? Siento que fue un momento del segundo tiempo donde se encontraron con los dos goles. Obviamente por coordinación y concentraciones nuestras, pero no me sentí inferior en ningún momento en el partido en general, y por eso te queda esa sensación mala porque pudiste haberlo por lo menos empatado, creo yo, y te lleva termina llevándote nada.
26: Yo no voy a coincidir mucho con Roland.
24: ¿Con qué? A ver, ¿qué parte?
26: Con eso de que después tuvieron el balón. Yo creo que después que te marcan el 2-0, Curicó, uno lo vio más imposibilitado de llegar a la portería de Fierro.
24: Cada vez le fue quedando el arco de la Unión más lejos, o sea, fue cada vez menos profundo.
26: Sí. Y claro, tiene un marcador cuesta arriba, por eso digo.
24: No fue pasado por encima, yo entiendo lo que quiere decir, sí. Ronald. Claro, no fue un vendaval la Unión, ojo, pero que en algún momento.
26: Pero no estuviste cerca de.
24: No, ni siquiera del descuento. No. En algún minuto Damián dice en sus declaraciones post partido algo así como que el segundo también tocó defender, porque la Unión

0: compacto, yo revisando el video, el partido en general no veo llegadas claras, aproximaciones.
1: En el segundo, sí, tiempo,
0: segundo tiempo
1: no hay llegadas netas.
0: Nada. Bueno, pero ya se perdió en Santiago. Sí, vienen dos partidos de local donde Curicó no tiene margen de error.
2: Sí, sin duda. A ver, eso es un partido que tenemos que ganar sí o sí. O sea, de local, si nosotros queremos pegar ascenso, tenemos que ganar sí o sí. No hay margen de error en ese sentido, así que obviamente este es un golpe duro porque creo que ante un buen rival habíamos hecho méritos para poder ponernos en ventaja, sobre todo el primer tiempo, no lo hicimos, terminamos quedándonos sin nada en un día donde creo que por lo menos un punto nos merecíamos, y ahora, bueno, sí, ya está, hay que pensar en ganar los 6 de local.
0: Exactamente, sí. ¿Y los que se vienen, quiénes son, Claudio?
1: San Marcos. Arica que juega hoy, nos conviene algo, ¿no?
0: Arica,
1: ¿juega hoy?
0: Sí, juega hoy.
1: Que gane, para que llegue inflado, así como...
0: No, Arica si gana hoy...
1: No sé, Curicó se tiene que preocupar de Curicó.
0: Sí, pero Arica si gana hoy o empata, va a llegar invicto a la granja.
1: Porque está invicto.
0: Ya, digamos. Pero el año pasado, aquí tengo un antecedente.
1: Arica recibe a Recoleta.
0: Sí.
1: Va a ganar.
0: Ya, pero yo te tengo un antecedente.
1: A las 20:30.
0: Un antecedente positivo.
1: Ya.
0: Cuando Arica vino a Molina, venía puntero. Y ya. Curicó le termina marcando 5.
1: Si gana Arica, va a ser 20. Se va a poner a 1 de Cobreloa. A 1. Bueno, da lo mismo. Sabes que llegue tercero como está, o segundo con 3 puntos más, Curicó tiene que pensar en cómo ganarle a ese equipo que demuestra ser sólido. ¿Eh? Tiene, a ver, más o menos parejo en el rendimiento. 4 ganados, 5 empatados, 0 derrotas. Ahí tienes invicto. Algo. 13 a favor, 6 en contra. Poco gol le hacen, po. Le tiene menos goles encajados que Puerto Montt. Tiene 6 goles en contra.
3: Es un buen equipo, si está peleando arriba. O
1: sea, a ver, te digo más. Es el equipo menos goleado, con un partido menos. Tiene 6. Lo siguen Puerto Montt y Cobreloa con 8.
3: No, por eso. Bueno. Un técnico que le sabía sacar rendimiento.
1: A ese equipo hay que hacerle 1 y a dormir. A mimir.
3: Sí. A ver, lo que pasa es que. Yo puedo ser honesto con Curicó, yo siento que efectivamente ha tenido cierta regularidad no tan alta tampoco, porque ha cosechado más empates que triunfos, ¿no? Creo no equivocarme, pero yo creo que si va a tener un salto cualitativo tiene que ser, o sea, ya tendría que haber sido, yo no quiero ser mala onda en ese sentido, pero ya tiene que haber un rendimiento más, si se quiere ir a buscar algo. Sacar puntos donde tú piensas que no los vas a sacar. Yo esperaba un buen resultado en Santiago. Entonces siento que en 5 minutos te desarman todo eso. Y ahí está lo lamentable. O sea, Curicó, lo dijimos en la transmisión del partido, Curicó podría haber ganado el partido en Santa Laura. Tuvo ocasiones, sobre todo el primer tiempo, pudo haber seguido 1-2-0 al descanso. Y finalmente un equipo que, yo no sé si hizo un gran esfuerzo, sí le metió un par de le puso la pelota al piso con Andrés Vilche y lo del Pato Rubio, que el Pato Rubio en cualquier minuto
1: de esos jugadores que
3: es que no le pude dejar una,
1: está bien disminuido para otras versiones del mismo.
3: Sí, pero con lo mínimo ahí te mete un cabezazo, gol.
1: Sí.
3: Y la jugada es muy parecida a la jugada de los dos goles. Todo parte por el sector izquierdo con Andrés Vilche retrocediendo el balón, cambiando de franco, y ahí viene los goles,
1: ¿no? Y acumula mucha gente la Unión. Yo creo que eso, no hubo tiempo de leerlo, no sé, nosotros decíamos, hay que hacer algo, o sea, la Unión, antes del gol, que es a los 5, ya te estaba embotellando, había que estar, no te digo hacer un cambio, pero había que estar,
0: pero Unión no,
1: firme, perro, con el overall, y soltó.
0: Pero
1: soltó.
0: Sí, el partido que le hace la Unión a Curicó, es el mismo que le hace a Santa Cruz.
1: Sí.
0: Es idéntico, lo adormece en algún minuto, lo deja venir, y aprovecha. Ahora yo siento que con muy poco, y eso me quedó más preocupado, que con muy poco le gana Curicó, muy poco. Y creo que en un tercio del campeonato Curicó ya debe demostrar algo para qué está. Ahora el campeonato se empieza a cerrar. El último equipo, ayer lo analizaban, por ejemplo, la gente de Rangers, que volvió a perder con Puerto Montt. Lo analizaban que el año pasado el equipo que desciende con 31 puntos, o 32, algo así. Entonces ellos están obligados, por ejemplo, Rangers, a sacar 30 puntos en todo lo que queda el campeonato.
1: Claro.
0: Ganar la mitad de los partidos, o sea, la mitad
1: de los puntos de
0: lo que queda. Y Curicó no está muy lejos de eso tampoco, o sea...
1: No. Tiene pocos puntos.
0: Tiene pocos puntos.
1: Poco.
0: Muy pocos.
1: Ojo, la semana pasada quedó a 3 de la liguilla, ahora va a quedar a 4. Pase lo que pase en los partidos de hoy. pero también está

0: más cerquita de abajo.
1: Sí, pero uno dice, estamos a tres, quedamos a cuatro. Pero cuando tienes la oportunidad.
0: No ha pegado el salto. Necesita pegar ese salto. Uh-huh. Un par de comentarios más. Hola, amigo. Siempre el mismo discurso. Hay que corregir errores y todo sigue igual. Falta actitud combativa, deportiva y combativa, dice el amigo por acá.
2: Yo comparto en cierta medida eso porque yo espero que Curicó dé un salto, po. Y es porque, claro, venía bien, pero yo no sé, a ver, venía con algunos empates y un triunfo, tampoco es que venía haciendo, todavía no mete dos triunfos al hilo, o sea, creo que esta es la oportunidad de poder hacerlo, tiene dos juegos de local, yo no me confío en San Marcos, sí, San Marcos son muy buen equipo, yo he tenido la oportunidad de verlo jugar, y de la mitad de la cancha hacia arriba tiene muy buenos jugadores.
0: No, es un equipo duro, a lo mejor este mensaje llegó antes de que comentáramos esto, dice, hola BLN Deportes, solo mencionar que aún no escucho de parte de ustedes ningún comentario de todas las oportunidades perdidas en el primer tiempo. Eso no cuenta. De hecho, Bustamante convirtió, pero se fue anulado. Si concretamos antes, quizá el partido cambia. Sí, lo dijimos después.
1: Sí, lo hablamos,
0: quizá cuando escribió no lo habíamos dicho.
2: Tuvo una con Ronald de la Fuente que se
0: llegó
2: vio
0: a
2: un poco,
0: la cocina.
2: Y mete un centro atrás.
0: Cabezazo de Oliver.
2: O el cabezazo hermoso de Oliver al segundo palo.
1: A mí me pareció muy extraña esa jugada de Ronald.
0: Sí, le quedó tanto
1: estaba
0: espacio.
1: Muy solo, pero no.
0: Pensé que pateaba el arco.
1: Exactamente. Ahora, el amigo que nos escribió, hemos dicho, Curicó no aprovecha los momentos. Y esas son las oportunidades.
0: Bueno, por acá escribe Marcelo, dice, buenas tardes, consulta, ¿el jugador que llegó al Liceo jugará fútbol? Lo llevamos de delantero.
2: Pero inmediatamente, 23, por favor.
0: Es cordobés. Así que,
2: cordobés.
0: Fin. Hagamos la última pausa ya, a la vuelta al Liceo Curicopo. ¿Les parece? En un instante. ¿Le damos más mensajes? Le damos un par de mensajitos más. A ver, Marcelo que nos decía eso del jugador Rodrigo Bota. Más, preocupante lo de Curicó, sin jerarquía, equipo abúlico. Hace rato que no leía o escuchaba esa palabra, abúlico. Un equipo muy echado atrás, San Marcos, uy, muy difícil partido, nos dice Elías. Bustamante puede más, estoy de acuerdo con JC. Mi pregunta, ¿necesitamos una línea de tres? Ah, este es el amigo de la línea de tres.
1: Ah, amigo Sebastián.
0: Yo no sé si necesita línea de tres, pero voy a decir algo. Creo que esta semana tiene que sorprender con algo. Si sale con lo mismo sistema, y sin Venegas y sin Guisolfo, que es un hecho, que son jugadores que, no sé, en un 99% no va a estar Venegas, en un 100% no va a estar Guisolfo. Yo creo que eso al menos ya no resultó en el partido pasado. Entonces yo creo que tiene que buscarle un poquito una vuelta. Si será 3-5-2, si será rombo y doble 9, lo que sea, pero algo distinto.
2: ¿Sabes lo que pasa? Para hacer una línea de tres tienes que tener un juego muy sólido de los dos centrales.
0: Tenerlo aceitado.
2: Sí, y el líbero tiene que ser un tiempista que también esté muy involucrado. Y yo siento que Curicó tiene falencia defensiva. A mí me gustaría ver un Colombo más consolidado.
0: ¿Sí?
2: Yo creo que el primer gol incluso él queda un poquito corto en el aire.
0: Sí, pero no creo que en el partido, le preguntaba yo hoy día a los jugadores, más que defenderse mejor, yo creo que lo que le falta es arriba golpear, porque no fue también un mal partido. El gol está claro, pero que se dejan cosas de hacer.
2: Pero por ejemplo, te voy a dar un solo ejemplo. Los dos centrales que cumplen esa función, para mí tienen que ser unos perros. Ayer vi el partido de Ranger con Puerto Montt, y los dos centrales de Puerto Montt son unos verdaderos animales.
0: Sí, los vimos acá, estuvo difícil ese partido.
2: Ya, por lo mismo.
0: Estuvo duro.
2: Entonces son aguerridos, altos, muy buenos.
0: Me gustó el baño de realidad que nos aporta aquí la amiga Maribel, que primero nos dice, primer tiempo dentro de lo esperado, presionaron, no dejaron jugar, dice, hubo oportunidades, pero en el segundo nos pasó algo que no debió pasar, dejamos jugar a la Unión Española ahí el 1-0, porque el otro fue un robo, dice, no digan que no, y dice, en vez de preocuparse de Arica, hay que pensar que San Felipe, si gana, pasaría a Curicó, y quedaríamos 14º. Tiene toda la razón.
1: Juega
0: San Felipe, visita San Luis, y San Felipe está un punto debajo de nosotros, si gana nos pasa, nos deja antepenúltimo.
2: Ya, ahí tiene.
0: Oh, Dios mío. Pausa, la última, volvemos con Liceo Curicó y el básquet.
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0: Oye, los últimos mensajitos de Curicó Unido para que digamos algo luego de Liceo. Hola amigos, dice, así como Rangers debe sacar el 50% de los puntos para salvarse, Curicó en la misma para entrar a la liguilla. El último entrando con 42-44. Es lo mismo.
2: Promedio.
0: Dice. Sí. ¿Qué más? Y ojo que ya se viene el campeonato de los escritorios. En Talca ya circula una planilla impaga de Santa Cruz, nos dice. Ah, no, sí, sí. Se juega. Se juega todos los años.
2: En Talca están
0: buscando.
2: Están desesperados.
0: Buscando dónde agarrarse. ¿Ah? Abrazo nos mandan desde el lago Llanquihue. Oh, el amigo Carlos. Se pasó. Que ha escuchado todo el programa y lo ha comentado todo de principio a fin.
2: Nos manda para meme, nos mirando manda. El lago.
0: Espectacular.
1: Ahí está, dice. También nuestra amiga Carmen Barría, que siempre nos escucha.
0: ¿Sí? ¿También?
1: Sí, también.
0: Carmen ¿Qué Barría. Más? Mi sistema de juego para Curicó es 4-4-2. Cuando lo ha utilizado, se ha visto bastante bien. Y otro amigo acá dice, Curicó le hace partido a los equipos que están mejor posicionados en la tabla, porque juega de chico grande con ellos, que están de la mitad hacia atrás, han sido los peores partidos. El recambio de Guisolfo... Oye, que me gustó esta propuesta del amigo Alejandro Arcos. El recambio de Guisolfo, dice, es Lucas López. Se la compro, amigo.
2: Yo también.
0: Se la compro. Hay que probar cosas distintas, yo le decía. No es la crítica a el jugador sub-17, sub-20. Es a la presencia de tres juveniles en la banca. Eso es lo que apuntamos. Y sé que, y sabemos que tienen que ir citados estos muchachos en tres partidos. Se la compro, absolutamente.
2: Sí,
0: estoy de acuerdo. Probar con otro, López, ¿por qué no?
2: Sí, a mí me gusta mucho su envergadura física. Un jugador que ha estado en un nivel bien, muy competitivo. Y todos los equipos están apostando. Es muy joven, ojo.
0: Sí.
2: Sigue siendo. No me voy a perder en eso.
0: Es muy joven.
2: Pero yo, bueno, si hay que intentar algo con algún jugador, quizás nos sorprenda, porque quizás ahí está el jugador que necesita Curicó. No sé, digo yo. No,
0: puede ser.
2: Puede ser.
0: Si no, Romo, pero algo distinto.
2: Pero porque... por físico, Lucas López no se va a quedar atrás. O sea, es un jugador bien corpulento. Yo estoy con ese comentario, yo lo puede probaría. Ser. Y hablaría con él y diría: ¿estás preparado? Necesitas tiempo porque
0: es
2: joven.
0: Es una opción. Algo de Liceo. Ganó Liceo 78-77 a Constitución, segundo partido consecutivo que es victoria para los curicanos. El técnico Cristian Figueroa habló de este triunfo.
8: Sí, la verdad que estamos bastante contentos. Se logró ganar, quizás por un marcador muy estrecho. A rato nos arrancamos un poco, pero estamos contentos por la victoria. Siento que el equipo merecía ganar por las ganas, por la energía y por el trabajo que veníamos realizando.
13: ¿Cuál fue la clave? ¿El partido disputado de principio a fin?
8: Bueno, yo siento que la clave pasó por la actitud, por las ganas de querer ganar, por levantarnos hace dos o tres fechas atrás, levantarnos, sacudirnos y seguir adelante con las mismas ganas de poder estar dentro de los primeros en la tabla.
0: Bueno, y el hombre que marcaba la novedad en Liceo, Rodrigo Bota, también conversamos con él tras el partido, habló de su debut y este triunfo ante Constitución.
14: Sabía que este era un partido difícil porque aparentemente es un clásico, ya se ha formado como un clásico y sé que el resultado no había sido positivo en la ida. Yo llegué ayer justamente, hace pocas horas, y agradezco por supuesto la confianza a todos de dejarme jugar libremente para obtener estos resultados.
13: ¿Dónde estuvo la clave del partido disputado de principio a fin?
14: En la defensa. Creo que defendimos muy bien y supimos correr en los momentos oportunos y no nos dejamos ir de la cabeza. En un momento en los que no nos salía, que nos despegábamos 7, 8 puntos, bajábamos de nuevo, pero siempre nos mantuvimos con muchísima energía.
13: Bien, ¿cómo te sentiste las primeras horas con el grupo?
14: Muy cómodo, me incorporaron muy bien en el grupo, así que les agradezco mucho.
0: Bien, la palabra de Rodrigo Bota, el alero de 28 años, tiene una contagia una energía muy muy positiva, muy hábil para atacar el aro, tiene un buen tiro de media, pero no fue su principal característica el día sábado. Le cayeron algunos tiros de media, pero tiene porcentajes mucho mejores, eso se lo dará el tiempo, pero para atacar el aro realmente decidido y efectivo. Hubo momentos en que se complicó ya en el último cuarto, en que logró remontar esa diferencia de 7-8 puntitos que favorecía el Liceo, la remontó Constitución, se puso 2 y hasta 3 arriba, y esas pelotas, que son las pelotas calientes del juego, las tomó Bota, atacó el aro y consiguió canastas para emparejar o para pasar arriba. Los momentos clave, momento clutch, se le dice en el básquet, el tipo no falló.
1: Como dice Sebastián, llegó, debutó.
0: Háblenme de adaptación.
1: Inmediatamente.
0: ¿Ah? No, todavía no conoce, todavía no conoce el Deportivo y ya ha metido 23 puntos.
2: Extraordinario.
1: Oye, ahí don Checho. De
0: todavía no feliz. Se come un sushi.
2: Un sushi pleto.
0: Todavía no prueba esos manjares y ya metió 23 puntitos. Bueno, de ahí para arriba. 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
2: Espectacular.
0: Veremos cómo anda.
2: Sí, señor.
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0: Ya, nos vamos. ¿Mañana todo será mejor?
2: Sí, pensar esperemos en San Marco, pero Curicó tiene que ganar.
0: Tiene que ganar. Está claro.
2: Está claro.
0: Yo semana para trabajar.
2: Para mí los empates de local, no.
0: No, en esta pasada son los 6, porque si no te vas a complicar.
2: Objetivo 6 puntos.
0: Paso a paso, sí. Primero Arica.
2: Sí, señor.
0: Pensamos en Wanda.
2: Estamos de acuerdo.
0: Nos reencontramos mañana. Chao.
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1: Son las 3:06 minutos.
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15:12, ¿cómo están? Bienvenidos, bienvenidos todos a esta nueva edición, esta nueva semana. Comenzamos, entre comillas, comenzamos el mes de mayo, 4 de mayo. ¿Cómo le va, joven Lucas? Soy mi toro extraordinario. Gusto de saludarte a todo el equipo. Hasta las 18 hacemos BLN por la tarde. Bienvenidos.

Eddie Grant a esta hora, 15:16, nosotros junto a Radio Taxi Express, 32-32-32, si buscas seguridad al viajar, Radio Taxi Express, 32-32-32, te ofrece conductores profesionales y vehículo con toda su documentación al día. 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Oye, lo que está pasando en la costa curicana, hay está toda la información en blnradio.cl para que tú la puedas chequear. A propósito de estos pescadores desaparecidos, también algunos pescadores que perdieron la vida. Así que, bueno, un completo informe también a partir de las 18 horas en nuestra tercera edición de Sala de Prensa. Es una noticia que también está en completo desarrollo, más allá de las labores, de algunos resultados que ha tenido este operativo, pero sigue en el más completo desarrollo. Empire of the Sun, a esta hora, We Are the People, 15:17.

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1: 15:36, ya estamos de regreso. Hay importante información a nivel nacional que tiene que ver con el ámbito de los tribunales. La Fiscalía formalizó este lunes al diputado Joaquín Lavín León ante el séptimo juzgado de garantía de Santiago por fraude al fisco, falsificación de instrumento privado y tráfico de influencias. Junto a él fueron formalizados su ex asesor y jefe territorial, Arnaldo Domínguez Vallejos, el programador Felipe Vázquez Diegues y el empresario gráfico Juan Alberto Silva, socio de la imprenta MMG. El Ministerio Público acusa al hijo de Joaquín Lavín, el ex candidato a la presidencia de la República, de haber defraudado al Congreso Nacional entre 2015 y 2026 por al menos 189 millones mediante tres esquemas distintos. El primero consistió en la rendición de facturas ideológicamente falsas de imprenta MMG para saldar deudas de campaña electoral con fondos públicos. Según la minuta de formalización, Lavín León y Domínguez instruyeron al empresario Silva Morales para emitir documentos falsos con la glosa cuenta pública, que luego eran rendidos al Congreso como si correspondieran a gastos propios de la función parlamentaria. Entre 2015 y 2022 se habrían rendido 32 facturas falsas por un total de 18.8 millones. La Fiscalía acredita además la adulteración de fechas en 5 facturas y la rendición de un documento que el propio proveedor había anulado el mismo día de su emisión. El segundo y más voluminoso esquema involucra el desarrollo y uso de la plataforma digital Social Tax, que es concebida desde el año 2017 como una herramienta de gestión de bases de datos electorales. La Fiscalía sostiene que su desarrollo fue financiado íntegramente con fondos del Congreso, primero mediante la contratación como asesor parlamentario del programador Vázquez Diegues, a quien percibió 17.1 millones de pesos en horarios públicos, y luego a través de la rendición de al menos 186 facturas de su empresa, Modo 74 Spa, entre 2018 y enero de 2026 por 91,6 millones de pesos adicionales. Bueno, esos son. Y el tercer esquema es la contratación fraudulenta de Belén Carrasco Riquelme, pareja de Domínguez Vallejo, como asesora parlamentaria desde 2014 hasta 2022. La Fiscalía acredita que al menos desde 2018 no prestó función alguna, y pese a lo cual el Congreso habría pagado por ese concepto al menos 39,4 millones de pesos, montos que Carrasco habría transferido de manera sistemática a las cuentas bancarias de Domínguez Vallejos. O sea, había una triangulación relacionada con eso. Es súper bueno que se investigue el Congreso, los pagos asociados a los parlamentarios, también, ojo con esto también, con las residencias en las cuales están establecidas como sedes distritales. Es súper bueno que se haga eso, ¿ya? Este tema no es nuevo, el caso de las facturas ideológicamente falsas.

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Esto es I Don't Like It, I Love It. Florida y Robert Trickle a esta hora, 15:40.

15:44. 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

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Oye, sigamos con buena música. Esto es Harvest for the World Power Station 15:45.

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6: 4 de la tarde. 1 minuto.
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0: 6:06, seguimos avanzando en esta jornada de día lunes. Bueno, acaba de salir el ex diputado Joaquín Lavín León y entregó algunas declaraciones. La vamos a estar repasando en un ratito más para saber qué dijo a propósito de esta salida de los tribunales. Estoy tranquilo, dijo, y era lo que esperábamos. Claro, se pidió la prisión preventiva, pero la audiencia de formalización de cargos va a continuar mañana, así que por lo menos hoy día no se van a conocer lo que son las medidas cautelares las cuales pueda estar sometido el ex diputado Joaquín Lavín León. Así que, bueno, es noticia en el más completo desarrollo en el cual vamos a dar cuenta de lo que ocurre fuera de tribunales. Vamos a estar muy atentos a esa información. La vamos a repasar en un ratito más. 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Oye, ¿les parece si repasamos? Vamos a estar ahí muy pendientes de las declaraciones a propósito de lo que les comentaba. O sea, mañana va a continuar la audiencia de formalización de cargos en contra de Joaquín Lavín Jr., como se conoce también, y también si se van a decretar medidas cautelares en torno a este caso. Mira, esto fue lo que declaró hace solo minutos a la salida de tribunales, quien hoy día está siendo formalizado de cargos.
1: La petición, mira, que se está haciendo también de prisión preventiva por parte
2: mi abogado ya habló, quédense con eso, creo que quedan varios días, esto va a ser muy largo. Y tendremos que esperar a ver qué es lo que pasa en unos días más, ¿no?
1: Está tranquilo, confiado,
2: es inocente. Sí, estoy muy tranquilo, es un poco lo que esperábamos también que iban a decir, ya lo he dicho en otras oportunidades. El Ministerio Público ha hecho un esfuerzo importante en crear una causa, en crear delito, y espero nomás que el juez escuche, como escuchó la fiscalía, escuche la defensa y tome la decisión que corresponda.
0: Ahí está, parte de las declaraciones a la salida de tribunales, y les contábamos, ya les señalábamos que se solicitó la medida cautelar de prisión preventiva, pero la audiencia de formalización continuará mañana, por lo menos hasta mañana no sabremos si será efectiva o no lo que es la privación de libertad mientras se desarrolle todo este proceso de formalización. Así que vamos a estar muy atentos a esto. Por ahora nos quedamos con Hammer, esto es Adam's Groove, 16:10.

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1: Esto es The Clash, Should I Stay, Should I Go, 16:14.

Chino Río vuelve a la noticia a propósito de que, la situación, la verdad que él la quiso esclarecer hoy día en la mañana. Las primeras imágenes del día de ayer daban cuenta de un Marcelo Ríos que estaba dialogando con carabineros, pero estaba en estado de ebriedad. Entonces eso generó una serie de especulaciones y hoy día en la mañana él dio una entrevista dando cuenta su versión de los hechos. Bueno, señaló que estaba junto a su pareja en un restaurante y reconoce que se le habían pasado un poquito las copas y comienza una conversación, dice él, ni siquiera una discusión, así lo aclara, bastante un poquito más elevada, digamos, hablando más fuerte. Aquí hay algo que a mí me llama la atención porque José Antonio Neme, que es el conductor del matinal Mucho Gusto, le pregunta, bueno, pero ¿por qué llega Carabineros a esto? Y él dice, hay protocolos en ciertos restaurantes del sector oriente de la capital, en los cuales cuando alguien se queja de lo que puede estar pasando dentro de un restaurante, se lo dice a algún administrador, y el administrador por protocolo llama a Carabineros para evitar que esta situación escale. En ese contexto llega Carabineros, lo invitan a salir a Marcelo Ríos, y efectivamente ahí se produce una conversación, de hecho hay un carabinero que le golpea la espalda, y él aclara que posterior a aquello no se fue conduciendo, no lo llevaron detenido, pero la imagen en sí igual es sobre todo tratándose del Chino, que es una persona ultra mega conocida en nuestro país, llamó bastante la atención. No es primera vez que tampoco él se ve envuelto en situaciones de este tipo, en los cuales hay algún tipo de intercambio con algún, ni siquiera con carabineros, sino con gente en la calle, con algún reportero, con alguna cámara que lo pueda estar enfocando. Él inmediatamente no le gusta eso, o sea, de hecho él lo ha declarado y ha hecho de manera poco amable cierta declaración en contra de los medios de comunicación, pero bueno, a lo menos está aclarando la situación y conversó con un matinal y dijo que esto se debía a que efectivamente se había tomado unas copas, estaba en estado de ebriedad, pero la conversación había subido de tono, tal cual llega Carabineros y lo invita ya a abandonar del recinto. Esa es la versión de él, ¿ya? Yo ahí también sería bueno saber si hubo algo más. Pero bueno, esta historia yo creo que va a llegar hasta acá nomás, pero tratándose del Chino, siempre hay que dar cuenta de qué sucede con Marcelo Ríos. 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Lily Allen, Smile, 16:20.

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1: Oye, finalmente se realizó el concierto de Shakira en Copacabana, en Río de Janeiro. Más de 2 millones de personas. Increíble. Estaba haciendo un repaso por los conciertos más masivos. Esto se realiza en la playa de Copacabana, digamos, que es la extensión, es una playa iluminada hermosa donde se hacen estos conciertos. No es la única, o sea, no, esto no es novedoso. Muchos artistas han estado en Río de Janeiro realizando conciertos que son financiados por la alcaldía de Río de Janeiro. De hecho, hay toda una logística porque el escenario se instala justo en el mismo hotel. A un costado, por supuesto, donde llegan estos artistas. O sea, estos artistas salen de la habitación, recorren el hotel y por una rampa inmediatamente acceden al escenario. Esa es la logística que tienen. De hecho, cuando tocaron Rolling Stones ahí, se mostraba desde que ellos salen de un salón y le hacen el seguimiento. Bajan una escalera y después ingresan desde el mismo hotel hacia el escenario. Es como bien llamativo porque no tienen que recorrer mucho, no hay dispositivos mayores de seguridad en las calles, sino que solamente el resguardo, y una vez que termina se devuelven al hotel. Así, muy, muy cómodo para los artistas. Estaba revisando el anexo de los conciertos más masivos. A pesar de que casi 2 millones de personas fueron a ver a Shakira, no han sido los conciertos más masivos el de Shakira. Por ejemplo, el de Rod Stewart, el año 94, ahí mismo en Copacabana, reunió a 3.5 millones de personas. Ese es el que ha tenido una mayor convocatoria. Fue en noche, a ver, se le denomina noche vieja esto, que es la última noche del año en el calendario gregoriano, o en la víspera de Año Nuevo. No es noche buena, sino que, ¿me entienden? O sea, es el último día para el Año Nuevo, se realizó este concierto de Rod Stewart. Y de ahí en más,

Lady Gaga, 2,5 millones de personas también en Copacabana, o sea, y Madonna también en Copacabana, 1,600,000 personas, eso es. O sea, ¿me entiendes? Mira, en Chile también saqué los conciertos más masivos que se han registrado. Por ejemplo, Lollapalooza, es que Lollapalooza no es un concierto de un artista específico, pero ha superado los 160,000 personas dentro de un recinto donde hay varios artistas presentándose al mismo tiempo. Madonna, cuando estuvo en Chile en el Estadio Nacional, tuvo 140,000 personas en dos conciertos. Claro, ustedes le llamaban la atención, pues, oye, pero ¿cómo mete 140? No. Son dos conciertos. Roger Waters también con 110,000 personas también durante dos jornadas. YouTube también en el Tour 360, 82,000 personas solamente en una presentación en un estadio nacional que estaba repleto. Yo tuve la oportunidad de estar ahí en el 360. Oye, un concierto realmente espectacular que no solo yo se lo recomendaría a los fanáticos de YouTube, sino que también se lo recomendaría a quien le guste el espectáculo, porque era realmente impresionante el juego de todo el aparataje que estaba sobre el escenario. Así que, bueno, nos quedamos con Madonna, ¿te parece? A propósito de una de las que más mayor convocatoria ha tenido. Esto es Open Your Heart, 16:41.

Oye, acá me dicen el concierto de Coldplay que reunió a 110 mil personas en dos noches. Ahí está, 24 horas se vendieron todos los tickets. Increíble. Nosotros siempre nos quedamos con el concierto, con el primer concierto masivo que se lo damos a Rod Stewart, ¿cierto? El mega concierto. Pero hubo un artista que anteriormente llenó el Estadio Nacional con 77 mil personas y ¿saben quién fue? Julio Iglesias. Yo no tenía registro de eso. El año 77 fue cuando Julio Iglesias llegó a Chile y llenó el Estadio Nacional. Claro, pero nosotros nos quedamos con lo que fue Rod Stewart con estos conciertos. Bueno, ahí está. Yo prefiero seguir quedándome con Rod Stewart. Ya, le vamos a buscar ahí la quinta pata al gato para seguir entregándoselo al cantante escocés. 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Oye, en el Switch veo risas, pero no los escucho y estoy seguro que están hablando de mí. Ya, nuestro productor y nuestro control. Oye, nos quedamos con Just Stuck. Esto es Rod Stewart. Espectacular, 16:47.

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1: Son las 5. Un minuto.
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7:06, entramos de lleno a la última hora de BLN por la tarde. A ver, el diario La Tercera publicó hoy día en su sitio en internet una proyección relacionada con el alza nuevamente del precio de las bencinas. Atención, porque están proyectando que las bencinas tendrán un aumento de 35 pesos adicionales para este jueves. Las estimaciones más recientes sugieren que el incremento va a afectar principalmente a las gasolinas de 93 y 97 octanos. Según consigna La Tercera, el economista de la Universidad de Diego Portales, Juan Ortiz, analizó la volatilidad actual y entregó cifras concretas sobre el futuro de inmediato de los precios. ¿Qué dijo? Para el 7 de mayo se espera un alza de precios mayoristas de las gasolinas en torno al 35% por litro, mientras que el diésel debería registrar una caída acotada. Este reajuste presiona aún más la situación inflacionaria del país, especialmente cuando el IPC de abril ya proyecta cifras por encima de las metas anuales debido a los costos de transporte y energía. Y a propósito del índice de precios al consumidor, ya se nota, en algunas zonas ya están algunos artículos relacionados con la agricultura, ya están subiendo de precio. El índice de precios al consumidor es eso, o sea, el aumento del costo de la vida. Yo creo que algo tiene que frenar esta situación, porque no es para el agrado de nadie, digamos, tener una alza considerables, no solamente en los combustibles, sino también en lo que son algunos artículos de la canasta familiar. Ya ustedes vieron y pudieron informarse durante la semana pasada, por ejemplo, lo que son la remolacha, por ejemplo. Ya hay industrias como la IANSA que ya no va a comprar remolacha nacional porque por el alto costo que está teniendo su producción. El tema de los fertilizantes, el tema de las frutas y verduras. Entonces hay una situación que pero va a aumentar la afectación en la población. Así que, bueno, hoy día hubo una reunión. Estaba la bancada DC, de la Democracia Cristiana, y la de la Federación Regionalista Verde y Social, que le entregaron algunas propuestas al Ejecutivo. Bueno, ojalá que este tema se discuta, se ponga sobre la mesa, pero tiene que ser el mismo Poder Ejecutivo que tiene que entregar algunas soluciones. Ya hay críticas desde todos los sectores, incluso quienes piensan que podrían haber sido parte del oficialismo. Hablamos de Chile Vamos, también está realizando algunas críticas en torno a asistir a las personas que lo están pasando mal con este aumento de precios y también considerando el aumento de los combustibles. Vamos a ver qué dice el Ejecutivo, en este caso, qué dicen desde el Palacio de la Moneda cuando se entrega algún tipo de respuesta en torno a este petitorio que realizaron lo que son la oposición, en este caso. 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Esto es Ángeles y Predicadores, Charlie García y Pedro Aznar, 17:09. Regresamos. 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
1: Howl and Outs, esto es Minister. 17:13, regresamos.

Only Notes. A esta hora seguimos avanzando. Oye, ya estamos prácticamente en la recta final. Claro, pero todavía nos queda tiempo para seguir conversando junto a Eduardo Cornejo, abogado. El miércoles vamos a hablar con nuestro panelista de cada miércoles, el ombligo de la semana. 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Eso es. Oye, felicitaciones a Molina, porque acaba de inaugurar el nuevo SECOF Oriente. Algunas imágenes que ya son parte, que ya las tenemos en nuestro equipo de sala de prensa, así que felicitaciones para ellos. A propósito, un nuevo centro de salud, el cual viene a apoyar la salud primaria de Molina. John Lennon, esto es Stunty Over, 17:19. Luego la pausa y ya estamos junto a ustedes.

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1: Oye, eso es Mocasines, Aires de Francia, 17:34. Nosotros seguimos avanzando ya en la recta final de BLN por la tarde. 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Oye, nos preguntan cuándo juega Curicó Unido. Juega el lunes, cierra la undécima fecha de la Liga de Ascenso, el lunes a las 20 horas en el Estadio La Granja. Tiene dos partidos de local, de manera seguida. Primero con San Marcos de Arica y posteriormente con Santiago Wanderers. Ambos, por supuesto, en el Estadio La Granja. Así que vamos a estar ahí. Cierra la undécima fecha y nosotros, por supuesto, junto al equipo de BLN Deportes, estaremos en el principal recinto deportivo de nuestra ciudad. Oye, aprovechemos con música porque estamos a 25 minutos de la tercera edición de Sala de Prensa. Nos quedamos con Oh Pretty Woman, Roy Orbison, a esta hora. Regresamos.

Alcor a esta hora, 17:42. Oye, nos queda poquitito para ya seguir avanzando. Estamos a puertas. Eso es. A ver, hay un tema con Nelson Acosta. Ustedes recordarán al querido entrenador de la selección chilena, el uruguayo Nelson Acosta, que estuvo muchos años, la gente como que lo identifica en su faceta de técnico, pero él fue futbolista acá durante muchos años también. Jugó en Fernández Vial, también jugó en O'Higgins, donde muy recordado y muy querido. Posteriormente comenzó su carrera de técnico también en la Unión Española, estuvo en la selección chilena, posteriormente en la selección de Bolivia, estuvo en Everton, donde fue campeón, en Calama también fue campeón con Cobreloa. Bueno, resulta que él hace mucho tiempo está retirado de la vida pública porque está sufriendo los embates del Alzheimer. Su hija, Silvana Acosta, que es... emitió un emotivo y desesperado llamado a la opinión pública. La situación de su padre, que como les comentábamos, padece Alzheimer desde mediados del año 2017, se ha tornado compleja y la familia enfrenta una ardua batalla judicial para asegurar su bienestar. ¿Por qué? Porque, bueno, Silvana Acosta señala que los recursos y la infraestructura de San Vicente de Tahuatahua, que es el lugar donde reside su padre, Nelson Acosta, son insuficientes para las necesidades específicas de su padre, planteando trasladarlo a Santiago. El tema es el siguiente. Dice, el 5 de abril del año 2025, la Ilustrísima Corte de Apelaciones de Rancagua decretó que mi papá necesita cuidados y protección y combinó al Tribunal de San Vicente de Tahuatahua a agilizar los procesos para obtenerlos. El problema es que el curador ad litem, mira, el nombre técnico, que es la persona independiente que el tribunal asigna para que defienda los intereses de su papá, en 3 años no lo ha ido a ver ni una sola vez y no ha hecho ni un recurso para que Nelson Acosta pueda contar con lo que necesita para estar bien. O sea, esta es una persona designada por un tribunal que de alguna forma da cuenta de si esta persona necesita ser trasladado, pero del punto de vista de los recursos, ojo con eso. A ver, ¿qué dice la hija de Nelson Acosta? Necesitamos imperiosamente traer a mi papá a Santiago porque su manejo se ha hecho muy complejo. No puede seguir en el campo porque no cuenta en San Vicente de Tahuatahua con las necesidades que mi papá tiene. Pero para eso se necesitan recursos. Bueno, ¿cuáles son los recursos que utiliza actualmente Nelson Acosta? Él tiene oficinas, dice su hija, en las oficinas que arrienda, casas donde viven algunos familiares, pero ninguno de ellos deposita los dineros a la cuenta personal de su papá, como legalmente debería ser. O sea, aquí hay un problema de reunir los recursos para tener lo que el papá requiere, en este caso, Nelson Acosta, ¿ya? Entonces, eso, hay una vía judicial que todavía está incompleta. Por eso ella dice que nuestro país es extremadamente burócrata, y tiene toda la razón. Entonces, los recursos no están disponibles para que ellos los puedan tomar e inmediatamente hacer el traslado hacia una clínica, me imagino, en la capital, para cuidar de su padre. Nelson Acosta actualmente tiene 81 años, es una persona ya de avanzada edad, con Alzheimer. Entonces, su hija quiere hacerse cargo de este traslado para poder entregarle todos los recursos, pero esos recursos no pueden ser, digamos, utilizados si no hay una orden. Entonces, ahí está el tema. Esta nota va a estar en un ratito más publicada en blnradio.cl, pero da cuenta de la compleja situación que tiene don Nelson Acosta. Don Nelson Acosta, que reconocido por todos ustedes, recordarán lo que fue Francia 98.

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3: Son las 5:59 minutos.
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7: Dos pescadores fallecidos, uno desaparecido y un solo sobreviviente dejó el volcamiento de una embarcación frente al sector de Trilco en la comuna de Vichuquén. La Armada sigue con las labores de búsqueda del tripulante extraviado. El SENAPRED declaró alerta temprana preventiva para el Maule por sistema frontal que llegaría durante este martes y que se va a extender hasta el miércoles. Las precipitaciones podrían llegar a los 40 milímetros en sectores de la cordillera. El tribunal declaró admisible la querella criminal en contra del fiscal jefe de Curicó, Miguel Gajardo, y del fiscal regional del Maule, Julio Contardo. Carabineros entregó un balance tras el fin de semana largo por el feriado de este viernes 1 de mayo. 3 personas fallecieron en siniestros viales aquí en la región y 20 conductores fueron detenidos por consumo de alcohol y drogas.
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7: ¿Cómo están? Buenas tardes, bienvenidos y bienvenidas a una nueva edición. Esta es la vespertina de Sala de Prensa correspondiente a esta jornada del día lunes 4 de mayo. Como es habitual, les quiero recordar cuáles son nuestras formas de contacto para que ustedes se comuniquen con nosotros. Está disponible para ustedes nuestro WhatsApp en el más 56 995 97 9492. También recuerde, nos puede encontrar en @DLN Radio. Esa es nuestra forma de aparecer en las redes sociales, en todas: Facebook, Instagram, X, Twitch, TikTok. Y también recuerde nuestro sitio web www.dlnradio.cl.
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7: Bueno, durante la mañana de este lunes, una embarcación con 4 personas a bordo se volcó frente al sector de Trilco, esto es al sur de Yico, en la comuna de Vichuquén. Según la información entregada por la Capitanía de Puerto de Constitución, el bote a motor llamado Mateo Sebastián se accidentó en el mar con sus tripulantes, quienes regresaban a tierra firme tras finalizar sus faenas dedicadas a la captura de la jibia. La emergencia quedó al descubierto cuando uno de los pescadores, vistiendo únicamente con su ropa interior, logró llegar por sus propios medios hasta la orilla para solicitar ayuda. Posteriormente fue derivado rápidamente a un centro asistencial donde estaba recibiendo atenciones médicas debido al cuadro de hipotermia que presentaba. De acuerdo a lo confirmado por la Armada de Chile, respecto a los otros 3 tripulantes, 2 de ellos lamentablemente fallecieron y uno se encuentra actualmente en calidad de desaparecido. Por ello, ya están desplegados todos los medios humanos y materiales necesarios para su ubicación. Todo esto en el marco de las operaciones de búsqueda y salvamento marítimo. Así por lo menos refiere un escrito que la autoridad marítima difundió durante esta jornada. Respecto a las causas que originaron esta tragedia, las primeras informaciones apuntan a factores climáticos. Esto ya que durante esta mañana de lunes la zona costera presentó una niebla densa, lo que habría provocado que se desorientara esta tripulación y posteriormente se hundiera el bote. La fiscal jefe de Licantén, Mónica Barrientos, durante esta tarde entregó detalles de los procedimientos que ya instruyó a la Brigada de Homicidios de la PDI y a la Capitanía de Puerto de Constitución para tratar de determinar las circunstancias exactas en las que ocurrió este siniestro marítimo.
8: Se instruyó por parte de la Fiscalía la concurrencia de la Brigada de Homicidios de la Policía de Investigaciones con el objeto de poder establecer si existen o no intervención de terceros respecto del fallecimiento de los tripulantes, y también se estableció la concurrencia del GOPE de Carabineros para realizar la búsqueda de la persona desaparecida, como también se dispuso la concurrencia del Servicio Médico Legal. Se coordinó por parte de la Fiscalía diligencias investigativas a la Capitanía de Puerto de Constitución, de que tienen por objeto establecer las circunstancias en las cuales se habrían producido estos hechos, y también con el objeto de que puedan remitir un análisis técnico-mecánico de la nave para poder esto también vincularlo con las causales de este accidente.
7: Además, la persecutora informó sobre los recursos que se han desplegado para efectuar las labores de búsqueda de este pescador que actualmente permanece en calidad de desaparecido. En paralelo, señaló, también se está asistiendo a los familiares de las víctimas.
8: Se dispuso por parte de la Capitanía de Puerto la concurrencia de buzos de la unidad de buceo forense con el objeto de tomar también el control respecto de la búsqueda y las diligencias necesarias para poder dar con el paradero del tripulante que se encuentra desaparecido. También se dispuso un helicóptero naval, el cual también va a constituirse en este lugar, y también se dispuso el trabajo en el sitio del suceso por parte del grupo de respuesta inmediata GRI, el cual también está trabajando en estos momentos en el sitio del suceso. También se dispuso finalmente la participación de la unidad de víctimas y testigos de la Fiscalía con el objetivo de que puedan tomar contacto con los familiares y así también poder realizar la contención y el apoyo en este momento tan delicado desde el punto de vista afectivo.
7: En tanto, desde el lugar en donde se produjeron los hechos, el alcalde de la comuna de Licantén, Claudio Reyes Fuensalida, se refirió a lo que ocurrió e hizo referencia a los antecedentes que indicarían que el bote habría acarreado un exceso de carga.
9: Lamentablemente hemos tenido un par de accidentes de gravedad. Uno de ellos, se salvó solo una persona. Están en el sector de La Barca, de la comuna de Vichuquén. Estuve ahí, pudimos ver algún par de cuerpos que lamentablemente salieron. Un chico de la comuna de Licantén y los otros son chiquillos de la comuna de Constitución. También tuvimos un accidente que se da vuelta a un bote de acá de la costa también. con 5 tripulantes, 2 de ellos están en este momento en la posta de Isloca, con un poco de hipotermia, pero están relativamente bien. Y estamos a la espera que hay un bote más al interior del mar, que fueron 2 botes a rescatarlo porque también estaba con problemas de su motor, entonces uno va a traer su carga y el otro va a sacar tirando el bote. Hace un rato estuve con los marinos dicen que ellos van a tomar medidas, así que esperemos que así suceda por el bien de la comunidad, por el bien de los propios pescadores, que claramente lo que hemos podido ver hoy día es una lamentable tragedia donde pierden la vida 3 personas, personas jóvenes, y sé que nosotros también vamos a aportar todo lo que sea necesario.
7: Bueno, hasta el cierre de esta edición, lo concreto es que se han confirmado 2 fallecimientos y una persona desaparecida tras este trágico volcamiento de una lancha pesquera en el territorio de la comuna de Bichuquén. La fiscal jefe de Licantén, Mónica Barrientos, ha detallado que la embarcación accidentada en el sector de Trilco llevaba 4 tripulantes en su interior. Se ha instruido un amplio operativo de búsqueda por aire y mar, además de peritajes a cargo de la PDI, para tratar de establecer las causas de este fatal suceso. Una cobertura completa que usted puede encontrar en nuestro sitio web.
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7: La Dirección Meteorológica de Chile ha emitido un aviso meteorológico por precipitaciones normales a moderadas entre las regiones de El Maule y Biobío. Según este organismo, se espera una condición sinóptica de sistema frontal desde la mañana de este martes 5 de mayo y hasta la mañana del miércoles 6 del mismo mes. Las zonas afectadas serán las regiones del Maule, Ñuble y la del Biobío, específicamente en sus zonas de litoral, cordillera de la costa, valle, precordillera y también la cordillera, es decir, todo el territorio de la región del Maule. En cuanto a nuestra zona, el Servicio Nacional de Prevención y Respuesta ante Desastres, lo que conocemos como el SENAPRED, ha declarado alerta temprana preventiva. De acuerdo a los datos actualizados hasta ahora, se espera que desde la mañana de este martes 5, fíjese que ya hasta la noche del miércoles 6 de mayo, se van a registrar precipitaciones que podrían alcanzar entre 25 y 40 milímetros, junto a rachas de viento de hasta 70 kilómetros por hora en sectores cordilleranos. El director regional del SENAPRED del Maule, Carlos Bernales, entregó el detalle de los montos de agua que va a caer, la nieve y también las fuertes ráfagas de viento que van a afectar a las distintas zonas de nuestra región. Escuche su reporte.
10: Tenemos un sistema frontal que traerá precipitaciones entre la madrugada del martes hacia el miércoles. Se mantendría hasta el miércoles en la tarde en la región del Maule. Precipitaciones entre los 15 a 20 milímetros en costa, entre los 10 a 15 milímetros en valles y en la alta cordillera entre los 5 a 10 centímetros de nieve, con vientos que van a fluctuar entre los 25 y 40 kilómetros por hora en precordillera, con rachas de 60 kilómetros por hora.
7: Junto con este escenario de lluvias y vientos en la precordillera, la autoridad del SENAPRED advirtió que entre los días 4 y 6 de mayo, la isoterma cero se va a ubicar entre los 3.700 y 3.400 metros sobre el nivel del mar. Ante estas condiciones, la autoridad está recomendando a la población adoptar las siguientes medidas. Primero, revisar y asegurar los techos, además de limpiar las canaletas, los desagües, las acequias y todas las vías de evacuación de aguas lluvias. Eliminar las ramas de los árboles que estén cercanos y que pudiesen caer sobre las viviendas. Tener a mano linternas ante la eventualidad de un corte de energía y una radio a pilas, evitando el uso de velas, ya que podrían volcarse y provocar un incendio. Hay que verificar también el estado de los sistemas de calefacción a fin de evitar alguna fuga, por ejemplo, de gas licuado o bien un incendio. Esto es muy importante, desarrollar las mantenciones a las estufas a leña, ya que de una temporada a la otra se acumula un residuo que podría ser inflamable. Por otra parte, también se sugiere mantener reservas de agua potable ante la eventualidad de un corte del suministro. Y a quienes viven en sectores cercanos a un río o a una quebrada, se recomienda también alejarse de la zona de peligro ante la eventualidad de un aumento del caudal.
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7: Los vecinos de la población Bombero Garrido de Curicó nos han escrito con indignación para dar a conocer una condenable situación, un acto de vandalismo, como ellos lo han calificado, en una pequeña plazoleta que se ubica a la intersección de las calles Apóstol Pedro con San Felipe. Puntualmente es Apóstol Pedro con San Enrique, quiero hacer esa corrección. Justo a un costado de El Sar Bombero Garrido y de un jardín infantil que está ahí en las inmediaciones. ¿Qué fue lo que pasó? Bueno, desconocidos arrojaron aceite quemado de motor sobre un asiento de concreto, dejándolo completamente inutilizable. Según nos relataron los propios residentes, este hecho no es aislado y refleja una evidente mala intención de quienes lo desarrollaron. Lo que más lamentan es que hace apenas unos pocos días este espacio había sido hermoseado con una nueva iluminación, convirtiéndose en un espacio que era agradable para visitar por parte de la comunidad. Esta banca es habitualmente utilizada por los pacientes que acuden al SAR de Bombero Garrido, por las madres que esperan la salida de sus hijos en el jardín infantil o bien por adultos mayores que buscan un momento al aire libre. Hoy, tristemente, no pueden desarrollar estas acciones. El llamado de los vecinos es a tomar conciencia y a denunciar a quienes resulten los responsables de haber dañado este mobiliario, que es urbano, y que recordemos, la plaza y su mobiliario son bienes de uso público que nos pertenecen y benefician a todos los integrantes de esta comunidad. Si usted es testigo de este tipo de incivilidades, no dude en reportarlo a las autoridades pertinentes, y si quiere revisar las imágenes de cómo quedó esta banca que fue rociada con aceite quemado, usted puede encontrar las imágenes en fotografías y videos en nuestras plataformas sociales y también en www.blnradio.cl.
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7: Ya le habíamos entregado algunas de las nociones en torno a cómo se va a presentar el tiempo durante las próximas horas. De hecho, las autoridades han declarado alerta temprana preventiva para toda la región del Maule por el sistema frontal que llegará mañana martes y que se va a extender hasta el miércoles. Las precipitaciones podrían llegar, ojo con esto, a más de 40 milímetros en sectores de la cordillera. Pero ¿qué es lo que va a pasar mañana? Se lo voy a contar de inmediato. Según lo ha indicado la Dirección Meteorológica de Chile, el cielo poco a poco se va a ir cubriendo y se va a mantener así durante gran parte de la jornada. La temperatura mínima será de 9 grados, la máxima de 16. Ojo que para lo que queda de este lunes 4, el cielo va a permanecer nublado. Actualmente la temperatura es de 17 grados según este mismo informe que nos provee la Dirección Meteorológica de Chile. Recordarles de que ya se ha anunciado que durante las próximas horas se va a iniciar este sistema frontal, cuya mayor intensidad aparentemente va a estar concentrada durante la jornada del miércoles 6. La temperatura mínima de ese día será de 10 grados, la máxima de 14. La madrugada será de cielos cubiertos, pero durante la mañana daremos paso a lluvia con viento. Vientos que van a estar, ya lo habíamos dicho, entre los 25 y los 40 kilómetros por hora. Y habrá ráfagas en el centro del valle de hasta 50 kilómetros. En cambio, en la cordillera, estas rachas podrían llegar a los 70 kilómetros por hora. Pues bien, la condición de lluvia se va a mantener durante gran parte de la jornada del miércoles, que será el día más intenso. Por lo tanto, el llamado a la precaución, a que nos preparemos y a que podamos enfrentar de la mejor forma posible este nuevo sistema frontal.
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7: El Juzgado de Garantía de Curicó declaró admisible la querella criminal que fue interpuesta en contra del fiscal jefe de la Fiscalía Local de esta ciudad, Miguel Gajardo Lizana, y del fiscal regional del Maule, Julio Contardo. Esta acción penal fue presentada por la Fundación Libera y acusa a los persecutores de los delitos de obstrucción a la investigación y prevaricación administrativa, según lo contemplado en los artículos 269 y 228 del Código Penal, respectivamente. El origen de la denuncia se remonta a las presuntas irregularidades que habrían ocurrido en la tramitación de una compleja causa por trata de personas con fines de trabajo forzado que se inició en enero del año 2020. En dicha investigación se indagaba a contratistas agrícolas que habrían actuado en alianza con la exgobernadora de aquella época, Macarena Pons por Chile, para captar bajo fraude y abuso de vulnerabilidad a trabajadores venezolanos y haitianos. Eso es lo que detalla el texto. La entidad querellante sostiene que dentro de una arista paralela por el delito de cohecho, abierta por instrucción de la Fiscalía Nacional, el fiscal Gajardo habría incurrido en conductas que a su juicio serían ilícitas. De acuerdo con la acusación, el persecutor cerró la causa repentinamente y decretó el archivo provisional de los antecedentes y habría ocultado dos declaraciones de imputados que habían sido solicitadas. Además, la querella es categórica al señalar que se tomó declaraciones a los principales involucrados y ellos ocultaron dichas declaraciones. La acción legal también involucra al fiscal regional Julio Contardo, a quien se le acusaría de haber validado el actuar de Gajardo tras la solicitud de la Fundación de revertir el cierre de la causa. Tras declarar la admisibilidad de la querella, el tribunal observó y ordenó además remitirla a la Fiscalía Local de Curicó para que ésta, a su vez, la envíe a la Fiscalía Nacional para los fines legales pertinentes.
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7: Un balance del fin de semana largo con motivo del feriado del pasado viernes 1 de mayo, en el que se conmemoró el Día del Trabajador, realizó la jefa de la séptima zona de Carabineros del Maule, la general Maureen Espinosa. Según consignó la autoridad, entre el jueves 30 de abril y este domingo 3 del mes de mayo, se registraron 3 víctimas fatales en siniestros de tránsito. Asimismo, destacó la cantidad de controles vehiculares y exámenes de alcotest que se efectuaron junto al Senda, dando como resultado 20 personas detenidas al ser detectadas consumiendo, o más bien haber conducido, tras consumir alcohol. En este sentido, la general Espinosa hizo un llamado a las personas a la prevención.
3: Tengo que contarles que lamentablemente desde el día jueves a las 18 horas hasta el día domingo fallecieron 3 personas en la región del Maule. Es un hecho que lamentamos profundamente, pero que nos llama a la conciencia en las condiciones en las cuales estamos desarrollando esta actividad, que es la conducción de vehículos motorizados. Se realizaron más de 1.600 exámenes para detectar alcohol en la sangre. Se detuvo a 20 personas en este contexto. Hubo una masiva fiscalización de vehículos, más de 8.000 en la región. Lamentablemente hubo 3 fallecidos pese a todo este esfuerzo. Así que una vez más llamamos a la comunidad, a los habitantes de la región del Maule, a entender que la conducción no se puede mezclar con el alcohol y otras drogas.
7: En tanto, desde la Seremi de Transportes de la región del Maule han informado que desde los 1.638 controles que se hicieron al transporte de pasajeros a nivel nacional, 101 corresponden a la región del Maule, los que arrojaron 33 infracciones, en su mayoría pasajeros de buses que no estaban utilizando el cinturón de seguridad. Asimismo, el Senda señaló que se controlaron 271 conductores en todo el Maule, de los cuales 4 arrojaron un presunto positivo al consumo de diferentes sustancias, 2 de ellos en estado de ebriedad, 1 bajo la influencia del alcohol y 1 con presencia de otras drogas. En cuanto al balance a nivel nacional, Carabineros de Chile comunicó que en el marco del servicio Ruta Segura se fiscalizaron a más de 67.400 vehículos, arrojando un resultado de más de 3.200 infracciones, todas ellas asociadas al exceso de velocidad, al no uso del cinturón de seguridad y el no uso del sistema de retención infantil. Además, se informó que durante el fin de semana largo se practicaron 3.500 exámenes de alcotest y narcotest a conductores en todo Chile, dejando a 233 personas detenidas. De este número, 204 fueron arrestadas por el consumo de alcohol, 28 por haber consumido algún tipo de drogas y 1 por velocidad temeraria en la conducción. Por último, Carabineros lamentó que la cifra total de personas fallecidas en este lapso ascendió a 12 víctimas fatales en todo el país, 3 aquí en la región del Maule, entre los que se cuestan motoristas y también ciclistas.
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7: Seguimos avanzando. Ahora les voy a contar que la Seremi de Salud del Maule, Iskra Cox, informó que de acuerdo a los resultados de la última muestra realizada en el lago Bichuquén del pasado 20 de abril, no se dará continuidad a la condición de zona de riesgo sanitario que se mantuvo vigente desde diciembre de 2025 hasta el pasado jueves 30 de abril. Esta determinación se adopta tras los últimos análisis, donde los valores actuales de abundancia y biovolumen de la cianobacteria que estaba afectando a este cuerpo de agua se encuentra bajo los niveles considerados como alerta. Todo esto en comparación con el análisis realizado el pasado 30 de marzo. Ello en base a las directrices de la Organización Mundial de la Salud para aguas de uso recreativo. Si bien destacó el levantamiento de esta calificación sobre el cuerpo lacustre, la Seremi Iskra Cox hizo un llamado a la comunidad y visitantes a no bañarse en las aguas del lago, reforzando la importancia del autocuidado y de la prevención.
4: Según lo comprometido, tomamos muestras del lago Bichuquén el día 20 de abril. Hoy día contamos con los resultados y hemos decidido como autoridad sanitaria no dar continuidad al decreto zona de riesgo sanitario del lago Bichuquén, porque las cianobacterias han disminuido y ya no estamos en los niveles tóxicos según la OMS. Bueno, lo importante es hoy día ser preventivo, ser muy cautos, no incentivamos el baño. Sí, a nivel intersectorial invitamos a la municipalidad a que tomen las medidas pertinentes para que las personas no se bañen, especialmente a cuidar la salud de los adultos mayores, de las personas inmunodeprimidas, de todas aquellas personas que padecen algún tipo de enfermedad crónica y también de los bebés. Estaremos monitoreando constantemente, mantendremos las coordinaciones con el intersector, especialmente con la Seremía del Medio Ambiente. Estamos trabajando hoy día en conjunto, incentivar a la comunidad a que frente a cualquier urgencia se pueda acercar a su centro asistencial más cercano.
7: La autoridad sanitaria indicó que el monitoreo del lago Bichuquén va a continuar, considerando que el comportamiento de las cianobacterias es dinámico y pueden cambiar dependiendo de los factores como la temperatura, la radiación del sol y los nutrientes que están presentes en el agua. En este sentido, se va a seguir vigilando la cantidad de agua para resguardar la salud, fíjese, de la población. Y por cierto, esto es muy importante, la calidad del agua se va a seguir monitoreando para que así también la comunidad se pueda informar oportunamente ante cualquier cambio en las condiciones sanitarias, remarcaron desde la Seremi de Salud de la región del Maule.
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7: Vamos a ir a la ruta 5 Sur porque nuestros auditores ya nos están informando respecto de un siniestro vial que ocurrió hace pocos instantes. Escuchemos.
6: Hola, buenas tardes. Choque por alcance frente de la Shell de Maquegua con rumbo a Santiago.
7: Ya lo escucharon entonces, la pista que conduce hacia el norte, las personas que vienen hacia Curicó, por ejemplo, desde Molina y Sagrada Familia, que van en desplazamiento a Santiago, Rancagua y otras zonas del norte, van a tener que armarse de paciencia porque frente a Curicó, específicamente a la altura del sector de Maquegua, se produjo este hecho policial, una colisión que está generando una altísima congestión vehicular. Es una colisión por alcance, es decir, varios vehículos están involucrados en este hecho, por lo tanto hay que armarse de paciencia y, más importante aún, estar a la defensiva a la hora de conducir, estar siempre atentos a las condiciones del tránsito. Es la recomendación que le hacemos a ustedes, nuestros reporteros ciudadanos en el terreno.
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3: Este lunes se realizó una ceremonia del traspaso del anexo Oriente de Molina, que va a pasar a consolidarse como el primer centro comunitario de salud familiar, lo que se conoce como SECOF para esta comuna. El recinto hoy permite brindar atención a más de 4.000 usuarios a través de un equipo multidisciplinario. Para conocer más detalles, tomamos contacto con nuestro reportero en el terreno, Gerardo Bravo, quien se encuentra con el alcalde de Molina, Felipe Méndez. Buenas tardes, te saludo, Gerardo.
4: Así es, en la comuna de Molina se habilitó el SECOF Oriente, un centro comunitario de salud que está ubicado en calle Maipú, para específicamente a un costado de la Plaza de Armas de la comuna de Molina. Y para conocer más detalles qué significa esta habilitación de este SECOF, estamos con el alcalde de la comuna de Molina, Felipe Méndez. Bueno, alcalde, lo primero, ¿qué significó la habilitación de este SECOF y sobre todo el universo que va a abarcar este SECOF?
5: Sí, bueno, la verdad es que estamos muy contentos por inaugurar esta infraestructura, las mejoras que le hicimos como administración municipal. Acá hay una inversión de cerca de 90 millones de pesos, lo que es mejor en infraestructura, y de 30 millones de pesos en equipamiento para poder llegar a ser SECOF. Esto es un poco como lograr la independencia del centro de salud matriz, que era el CEFAN de Molina, que esto antes era el anexo, anexo Oriente era conocido, porque era parte del CEFAN de nuestra comuna, pero hoy día nos independizamos y es por eso que hoy día pasa a ser un centro autónomo, un centro comunitario de salud familiar, que va a tener las mismas prestaciones que el CEFAN. Acá hay médicos, hay atención de enfermería, hay todas las atenciones que ustedes encuentran en el CEFAN las van a tener acá en este SECOF, y lo que nosotros logramos con esto es poder acercar la salud familiar hacia nuestra comunidad. Y también otra de las precisiones que tiene este SECOF es que también tiene un componente que es de acción comunitaria. Nosotros tenemos un gestor comunitario que está en directo contacto y relación con nuestros dirigentes sociales y las poblaciones. Ellos tienen que estar recorriendo los distintos sectores.

0: ya esta independencia, como les digo, de pasar de ser anexo, pasar también a ser SECOF, y también algo muy relevante, que esto también, no este año, sino que ya a partir del año 2027, va también viene aparejado desde el propio Servicio de Salud del Maule con recursos adicionales para poder tener mayor dotación de médicos también en este lugar.
1: Bueno, sin duda algo muy positivo. Muchas gracias, alcalde.
0: Muchas gracias a ustedes.
1: Muy bien, ahí estábamos con el alcalde de la comuna de Molina, Felipe Méndez, que nos comentaba detalles acerca de la habilitación de este SECOF, como lo decíamos, auditores, esto es a un costado de la Plaza de Armas de Molina, en donde se habilitó este SECOF y que dará atención a todos los habitantes de la comuna precordillerana de Molina. Fue el reporte de Gerardo Bravo, BLN Radio, siempre atentos.
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3: Ahora les voy a contar que con un importante marco de público se desarrolló el pasado domingo 3 de mayo en plena Plaza de Armas de la ciudad de Curicó la ceremonia del izamiento de la bandera, una actividad que es organizada por el Centro Sociocultural Bicentenario y que se realiza el primer domingo de cada mes. La actividad fue presidida por el alcalde de esta ciudad, George Bordachar Sotomayor, junto a los concejales Francisco Sanz, Pilar Contardo, Raimundo Canquil y Paulina Bravo. También estuvo presente el comisario de Carabineros, el mayor Juan Nicolás Díaz Serrano, representantes del sector educacional, de salud y también de organizaciones vecinales. Al respecto, el jefe comunal destacó la asistencia de estas autoridades y dirigentes que le dan un realce, dijo, a la ceremonia.
4: Estos son los hitos que queremos para los curicanos. Así que contento, estamos hoy día ya con mucho más gente, estamos involucrándonos con salud, con educación, para que sigamos con más gente. Estas son las cosas que tenemos que privilegiar y la historia la construimos entre todos. Así que muchas, muchas gracias a ellos por todo lo que están haciendo en beneficio de los curicanos.
3: Finalizada la ceremonia, el presidente del Centro Sociocultural Bicentenario, les hablo de Jorge Rojas Cárcamo, junto con agradecer públicamente a quienes asistieron, destacó la importancia de realizar el izamiento de la bandera chilena el primer domingo de cada mes, así como relevó también la efeméride del mes de mayo, entre ellas el Día de la Madre.
5: Le agradecemos a toda la gente que participó con nosotros en este reconocimiento a nuestro pabellón patrio y además adicionalmente, ¿no es cierto?, a la efeméride que ocurren en el mes de mayo. Sin duda que lo más importante para muchos y para todos los chilenos es el Día de la Madre. También tenemos la efeméride del 21 de mayo, que es para la tradición de nuestro país, y tantas otras que salieron en este evento mencionadas.
3: La actividad contó con la participación de la banda de guerra del Colegio Polivalente Japón, la cual interpretó diversas piezas musicales relacionadas con la conmemoración del combate nacional, en este caso el combate naval de Iquique, y ocurrió, esto ustedes lo recordarán, es un hecho histórico, el 21 de mayo de 1879, y que tendrá un nuevo aniversario durante el presente mes.
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8: El alcalde de la comuna de Curicó, George Bordachar Sotomayor, destacó el programa social Ecomercado Solidario, el cual permite a personas en situación de vulnerabilidad tener acceso a alimentación a través de un gesto humanitario que se entrega a través de la red de donantes y colaboradores. Sobre la iniciativa, que en Curicó es ejecutada junto al FOSIS desde inicios del año 2025, se refirió el alcalde Bordachar, quien resaltó la importancia de reconocer a las empresas que durante todo este tiempo, puntualmente, esto comenzó el 5 de junio de 2025. Y fíjese que durante toda esta jornada y este tiempo, ellos han sido donantes, así como también a las y los colaboradores, a esas personas anónimas que siempre están allí. En este sentido, la autoridad dijo que el municipio espera superar la cifra de 380 familias beneficiadas durante el 2026. Para llegar así a una cifra considerable.
9: Hay que agradecer a todos los empresarios, a los emprendedores que han hecho un aporte importante para que esto funcione. Aquí ya están, queremos aumentar las familias beneficiadas con estos productos. Tenemos nuestra granja también a través de la DIGAM, tenemos la Fericur, tenemos muchos emprendedores y empresarios que hacen aporte. Yo estoy muy contento que no nos equivocamos como decisión, no solo cemento, no solo construcción, aquí también la parte social es muy importante. Así, el año pasado en 380 familias, esperamos subir a 450 familias este año y así creciendo. Pero con la ayuda de la empresa privada FOSIS, que es muy importante. Así que estos proyectos, estos programas hay que mantenerlos. Por eso también las políticas públicas en el tiempo hay que mantenerlas. Así que felicitaciones a todos los que trabajan en esto y en lo personal muy contento de haber aceptado esta decisión en ese minuto de tener este comercado.
8: Bueno, como usted lo escuchó, la cifra del 2025 eran 380 familias beneficiarias, pero este año se pretende llegar a la cifra de 450. Ojalá que eso se pueda cumplir. La encargada regional del programa de cohesión social, Ingrid Díaz, reveló la importancia y el éxito que ha alcanzado en Curicó este ecomercado solidario, el que ha favorecido a un importante número de familias en situación de vulnerabilidad.
10: Ha sido un tremendo éxito que tiene que ver con nuestro objetivo de la superación de la pobreza, principalmente hablando desde la importancia que es la seguridad alimentaria para las familias. Para nosotros fue una primicia partir en esta comuna. Realmente hemos tenido el desarrollo de un programa muy integral, que no solamente tiene que ver con la entrega de alimentos de familias, sino que en innovar, en trabajar con la comunidad y traspasar este modelo a la comunidad y también a todas aquellas personas que hoy día son donantes y que colaboran de una u otra forma con el ecomercado.
8: En paralelo, recientemente se realizó el primer consejo local en torno al ecomercado solidario, que permitió articular acciones y aunar criterios para dar continuidad a esta iniciativa que tiene un altísimo impacto social.
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8: El alcalde de la comuna de Licantén, Claudio Reyes Fuensalida, entregó esta mañana un balance positivo tras el desarrollo de la Expo Legumbres y Costumbres que se realizó el fin de semana recién pasado, el viernes 1 y el sábado 2 de mayo en el Estadio de Lora. Fue con entrada totalmente gratuita. Durante ambas jornadas, desde las 12 del día y hasta altas horas de la madrugada, los asistentes disfrutaron de una variada programación que incluyó música en vivo, juegos típicos y muestras culturales, además de una atractiva oferta gastronómica centrada principalmente en las preparaciones en base a las legumbres, resaltando los sabores tradicionales de la zona y que son productos típicos de nuestra costa. En entrevista con BLN Radio, el alcalde Reyes destacó la alta asistencia de personas de diversas comunas. Asimismo, valoró las presentaciones de los destacados artistas nacionales Tolly Fu y Alanis Lagos.
11: La fiesta está arraigada, ya tiene un nombre, fue un éxito rotundo. Vino gente de Santiago, gente de Rancagua, gente de San Fernando, Curicó, Talca, gente de Concepción andaba acá, de Chillán. También compraron sus leguminosas para el año, sus legumbres, y de verdad que estamos sorprendidos. Creo que cada año esto va a crecer. Ya el espacio estaba muy, muy lindo, muy bien ornamentado, muy bien ordenado. Creo que es la forma de seguir haciendo una feria de esta magnitud, y creo que tenemos que evaluar otras porque este es el camino, digamos. Y los artistas que tuvimos durante el día fueron excelentes, y los dos artistas fuertes de la noche, Tolly Fu y Alanis Lagos, de verdad que los chiquillos, que son niños jóvenes, muy afables, muy cordiales. Ojo, que ambos artistas les consultamos si podíamos transmitir su show y los dos dijeron inmediatamente que sí. Entonces estuvimos por las redes sociales municipales transmitiendo en directo, y eso cualquier artista no lo hace, digamos.
8: En cuanto a las cuentas que sacaron los emprendedores, el jefe comunal de Licantén aseguró que la gran mayoría tuvo éxito en sus ventas, por lo que la Expo Legumbres y Costumbres se ha transformado en una buena oportunidad de negocios para quienes participan en ella.
11: Fue de verdad muy, muy bueno. Eso lo podemos ver con Carabineros, lo podemos ver también con la comunidad y con los asistentes que estaban vendiendo su producto, tanto en la parte de artesanía y también como gastronomía. Los que vendieron poroto, garbanzo, lenteja estaban felices porque vendieron mucho, mucho, mucho. Yo recorrí todos y cada uno de los puestos, ambos días, 35 puestos. 34 dijeron que le había ido excelente, que habían vendido mucho más que el año pasado, que estaban sorprendidos con el nivel de venta. De verdad que estaban sacando cuentas muy, muy alegres. Hemos pensado que esta feria tiene que transformarse en una oportunidad de negocio muy importante para la comunidad, para los emprendedores, para los artesanos.
8: Bueno, y por último, el alcalde Claudio Reyes también hizo un balance respecto de las cosas que faltaron por hacer. Por ejemplo, él dijo que gracias a el gran marco de público que se convocó en el evento, se hicieron insuficiente la cantidad de basureros que estaban disponibles. Pese a ello, aseguró la autoridad de Licantén, su equipo logró mantener limpias las inmediaciones, asegurando el bienestar de los asistentes, cifrados en más de 20.000 personas sumadas las dos jornadas.
11: salió muy muy bueno, así la gente lo reconoce, pero también encontramos un par de detalles que espero en la próxima ocasión no ocurran. Por ejemplo, tener más basureros. No, nunca pensamos que iba a llegar tanta gente, que hay que ir pensando que esta fiesta ya, más que fiesta, esta feria ya está arraigada y que va a ser una feria muy muy visitada cada año. El próximo año tenemos que tener más basureros. El personal estaba bien, teníamos gente que estaba recorriendo cada 5 minutos toda la carpa, todo el sector con bolsas, recorriendo la basura, entonces siempre se mantuvo limpio, pero creo que eso es algo de mejorar, ¿no? En ambos días pasaron sobre 20.000 personas.
8: Bueno, con esta evaluación, el alcalde de Alicantén señaló que la Expo Legumbres y Costumbres alcanzó un nuevo nivel, perfilándose así como un evento destacado en la región del Maule y que pone en realce el valor de la agricultura de las leguminosas, protagonistas de esta fiesta gastronómica, artística y cultural.
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8: Aquí dejamos esta edición vespertina de Sala de Prensa correspondiente a esta jornada del lunes 4 del mes de mayo. Recuerde que los pronósticos anuncian precipitaciones tanto para mañana martes como para la jornada del miércoles. Ya se han declarado las alertas preventivas, se está pidiendo prudencia a la comunidad y lo más importante, que tomemos medidas en nuestros hogares para evitar inundaciones y colapsos de los sistemas de evacuación de aguas lluvias. Muchas gracias por la sintonía, gracias por la confianza que depositan en este departamento de prensa. Gracias por estar allí.
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9: BLN Radio te indica la hora.
10: Son las 7:04 minutos.
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lunes 4 de mayo y ya estamos comenzando increíblemente una nueva semana junto a ustedes. Soy el de siempre, Cristian Soto Salinero, junto al tremendo equipo de BLN Radio. Y recuerden, en la programación, el de siempre, don Jano González. Y ustedes, como siempre, muy, muy activos ahí en nuestro WhatsApp, más 569-9597-9492. Y de Ajá, con ese You Are The One que abría nuestro programa de día lunes, nos vamos a ir con un grande que lo inducieron en el Rock and Roll Hall of Fame, en el Salón de la Fama del Rock and Roll. Estoy hablando de Phil Collins, que tomó una canción de las Supremes del año 66 llamada You Can Hurry Love y la grabó en el año 83. Con el tremendo Phil Collins les damos la bienvenida.

12 minutos y qué buena forma de comenzar esta semana con música bien, bien inyectada y bueno, con ustedes ahí muy, muy activos en nuestro WhatsApp. Quiero saludar a mi tocayo, después voy a leer tu mensaje porque va con pedido musical, porque antes quiero invitarlos a que ingresen a www.blnradio.cl. Ahí ustedes nos pueden escuchar vía online de cualquier parte del continente. Así que ya saben, cualquier cosa que esté pasando por las calles, recuerden que hay un accidente para el lado de Maquegua. Ustedes son mis ojos allá afuera, así que me escriben ahí al WhatsApp. Y también, por supuesto, me pueden escribir desde la pega. Hay mucha gente que a esta hora viene recién llegando o a la casa o al trabajo. Así que quiero que nos acompañemos en este primer día de la semana. Ya viene ese pedido, Cristian, que me estás pidiendo, porque antes quiero seguir bien arriba con una banda australiana llamada In Excess, que para mí, uno de los grandes discos de los 80, llamado Kick, donde creo que este debe estar fácil entre los 15 canciones que marcaron los años 80. Estoy hablando de New Sensation.

Masoa de Inexcess. Son las 7 con 17 minutos, 15 grados. Me dicen que está habilitada la vía para el lado de Moquegua, pero igual, chicos y chicas, tengan por favor precaución a prevenir, porque por acá me escribe Adolfo, me dice: hola amigos, les deseo un excelente programa. Un abrazo muy fuerte, cualquier taco, me dice. Muy buena música, los felicito. Un abrazo grande, Adolfo, y gracias por estar ahí al otro lado del micrófono. Saludar a Patricio, también por acá, a Ricardo Donoso, que me estabas preguntando por la Supreme. Me dice: estimado Cristian, el inicio de esta gran canción de Phil Collins es igual al inicio de Love for Life del gran Iggy Pop, se parece mucho. Si no vamos al pasado, tendrá algo de la famosa de The Supreme. Y yo le comenté a Ricardo que la canción que pusimos de Phil Collins es de la Supreme, de los años 60. Así que si quieres pedir alguna canción, ya la Supreme quedaron afuera porque ya sonó Phil Collins, mi querido Ricardo. Así que usted ahí anote lo que quiera escuchar y me manda un audio si quiere para escuchar su voz, pues, don Ricardo. Nos vamos con Cristian, me dice: hola tocayo, buenas tardes, noches, desearte muchas bendiciones para esta semana y en general todo el mes. Aquí despegando junto al número uno hasta las 0 horas, junto a mi familia, y pedir un tema de Tony Braxton. Lo dejo a tu elección y por algo eres best of the best. Gracias totales. Un abrazo para ti, Cristian. Gracias por tantas flores. Y mira, cuando me dijiste Tony Braxton, inmediatamente se me apareció en la mente Unbreak My Heart, que para mí es una de las grandes baladas de los años 90. Año 96, segundo álbum de Tony Braxton llamado Secret. Seguimos, nos ponemos románticos a esta hora de la tarde-noche.

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Y continuamos en este lunes de Siempre Hay Algo. Y quiero leerlos ahí en el más 569-9597-9492. 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Nosotros seguimos leyéndolos y por acá tengo a Ricardo, que me había hablado de la Supreme. Yo te dije que había sonado Phil Collins, pero quería escuchar esa que tú dices que tiene el comienzo parecido a You Can Hurry Love, que es Love for Life de Iggy Pop. Así que seguimos con Iggy Pop y sigan ustedes ahí escribiéndome en nuestro WhatsApp.

es un campo de batalla, nos decía Pat Benatar. Son las 7:46. Por Dios, que pasa rápido el tiempo junto a ustedes. Y ya saben, nada más 569-95-97-94-92 en nuestro WhatsApp. Quiero saludar rapidito a todos los que nos están saludando. A saludar por acá a Don Orlando, padre de nuestro querido Lucas, que nos dice: hola amigo Cristian, un gusto saludarte desde Paine, que tengas un buen inicio de semana, un abrazo a la distancia, un abrazo grande Orlando. También por acá saludar a Marcelo, después vamos a leer tu mensaje, a Waldo, a mi querida Clarisa, que me manda una lluvia de bendiciones y una guaguita ahí bailando. Por acá, Don Jano desde Constitución, mándale un abrazo a tu hijo por ese desafío. La canción que estaba sonando era la de Iggy Pop, así que cuando la tenga lista, usted mándenos el video. Saludar a Jenny Parra, también por acá a Patricio. Wow, tenemos muchísima gente conectada y nos vamos con el mensaje de Don Eric Jerez, que me dice: buena Cris, una de Five para mí, gracias, por supuesto. Y te voy a regalar una bien movida, ya que es día lunes. Vámonos con Keep On Moving.

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